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1: A muchos años tenés problemas de vicios, ya intentaste dejarlo, pero no conseguís. Hiciste tratamientos, tenés un familiar que está en los vicios, intentaste ayudarlo, y lo mismo. El familiar con tu familiar continúa igual, te dice que quiere dejarlo, pero dice que no consigue. Si esa es tu situación, yo quiero que escuches el caso verídico de Patricia, que durante más de 20 años estuvo sumergida en los vicios. Y eso le causó muchos problemas. Y ella te va a contar. Patricia, contanos, ¿cómo era tu vida y cómo estás hoy?
2: Mi nombre es Patricia y el imposible de mi vida era dejar de fumar. Yo fumaba muchísimo hace más de 20 años, que fumaba de 2 a 3 paquetes de cigarrillos por día. Todo eso a base de muchos problemas familiares, en mi matrimonio, fumaba muchísimo y era asmática. Había días que, por ejemplo, yo no podía ni caminar ni hacer las cosas en mi casa porque me agitaba, se me cerraba el pecho. A causa de eso tuve muchos episodios y cuando me agarraban los episodios ya el PAP no me hacía nada. Me llevaban a la guardia de María Ferrer y ahí me tenían que poner oxígeno y ponerme una corticoide para que se me los bronquios, porque no había forma, o sea, se sentía que se me cerraba el pecho, no podía respirar más, o sea, sentía morirme, esa es la verdad. Y bueno, así todo, yo seguía fumando, por mucho tiempo más. Por ir tantas veces al María Ferrer, a la guardia, yo ahí me contagio. Como tenía la defensa baja, me contagio de tuberculosis. Estuve pesando 52 kilos, estuve muy mal y llegué a estar anémica también. Y bueno, de ahí me quedé sin hablar muchos meses, como 2 o 3 meses sin voz. Directamente sin voz me quedé. Me había salido tumores en las cuerdas vocales. Me mandan al hospital de clínica que me hagan un estudio para ver las cuerdas vocales bien por dentro. Y me hicieron el estudio y me salió que tenía tumores en las cuerdas vocales. Y bueno, como que todo se complicaba cada vez peor. Eran las cuerdas vocales. Yo estaba ya sin voz, tenía todas las cuerdas vocales tomadas, con los PAP, porque no podía respirar. Los mismos nervios no podía respirar bien. Los mismos nervios me agarraba cada vez peor el asma. Y los médicos me decían que eso era incurable, o sea, el asma no tenía cura. Todo era imposible, curarme de la tuberculosis, del asma, que los médicos me decían que era imposible. Y luchando en la Universal, lo que yo veía imposible para mi vida, para mi cura, para todo lo que me estaba pasando, lo que yo veía imposible, se tornó posible a través de mi fe. Hoy estoy como nueva, me siento. Dejé los vicios, dejé de fumar, me curé de los vicios, no tengo los tumores, desaparecieron, así de la nada, porque fui a hacerme el segundo estudio. Y la doctora cuando vio me mandó a hacer otro porque pensó que se había equivocado porque los tumores no estaban más, desaparecieron. Era algo que realmente es un caso imposible, o sea, era no lo creía nadie, o sea, menos la doctora, no podía creer lo que había pasado. Los tumores no estaban más. Y después de haberme curado los tumores y salió todo bien, no, el cigarrillo no me daba como asco, esa es la palabra, sentía asco el cigarrillo, nunca más. Ni el olor puedo sentir. Participando en los casos imposibles, luchando, perseverando, porque no fue fácil, ahí llegué a lograr que lo imposible se torne posible en mi vida.
1: Patricia, que durante más de 20 años ella estuvo consumiendo entre 2 y 3 paquetes de cigarros diarios. Sí, escuchaste bien. Diariamente. Ella llegó a sufrir con asma grave, tuberculosis, problemas en las cuerdas vocales a causa de lo que fumaba. Era impresionante. Los médicos le decían que era imposible curarse. Pero en esa situación ella aceptó el desafío de participar los días sábados. Escuchó que aquello que era imposible para los hombres es posible para Dios. Y ella trajo su problema a Dios. Y participando los sábados, haciendo uso de la fe, ella fue libre del vicio. Los tumores en su cuerda vocales desaparecieron. Ella dejó de fumar, superó la enfermedad, los vicios. Hoy ella está en paz, tiene salud. Lo que parecía imposible se tornó una realidad a través de una vida transformada. Y yo te hago un desafío a vos, que estás enfrentando los mismos problemas que tenía Patricia. En este día sábado, escribí tu problema imposible y traelo para arrojarlo en el valle de la sal. Porque ese problema, él va a caer por tierra. Aquí en la Universal, en el Templo de la Universal, en Campana, en la Avenida Varela 1160. 8 de la mañana o a las 15 horas. Si me escuchas desde Zárate, en la Avenida Galés 880 o en la Universal más cercana a tu domicilio. Si quieres saber, comunícate al 3489-673683. Toma nota, 3489-673683. Dedico este lindo tema a todos los que nos escuchan por la primera vez.

0: Busquereis estar bajo el abrigo del Altísimo y tu familia también tener la protección de Dios. Yo creo que sí. Y es por eso que en este domingo, atención, estaremos entrando al abrigo del Altísimo, donde vas a recibir el lienzo del Salmo 91 del abrigo del Altísimo, vos y tu familia. En este domingo, que será un domingo muy, pero muy especial, prepárate. Porque cuando estás bajo el abrigo del Altísimo, Dios te guarda, a vos y tu familia, de todos los males y de los malos. Sí. A las 7 de la mañana, 15 horas, 18 horas, especialmente 9:30 de la mañana. Y yo quiero que prepares una botellita con agua y la traigas, porque estaremos colocando el agua viva. Escucha lo que va a suceder en este domingo.
1: Ya pasaron más de 270 días desde que comenzó el 2026. Y en todo este tiempo hubo días lindos, momentos llenos de alegría, abrazos que reconfortaron el alma y metas que finalmente se hicieron realidad. Pero también hubo días difíciles, momentos de dolor, pérdidas que dejaron marcas, dificultades que parecían no tener salida y separaciones que dolieron en lo más profundo. Para muchos, lamentablemente, el peso de esos días oscuros terminó apagando todo lo bueno. Sin embargo, todavía es posible experimentar una verdadera transformación desde el interior. Y todo comienza con algo fundamental: una decisión. La decisión de habitar en el abrigo del Altísimo. El que habita al abrigo del Altísimo morará a la sombra del Omnipotente.
2: Mi nombre es Evelyn. Yo antes sufría con depresión, con soledad, mucha ansiedad, lo cual me generaba a la vez mucho insomnio. Las noches no podía dormir. Yo llegué a la Iglesia Universal a través de mi esposo. Yo le conté a él lo que estaba pasando. Y justo cuando yo llegué, estaba el propósito del abrigo del Altísimo, el lienzo, ¿no? Y ese lienzo fue el motor, digamos, de mi fe. Y cada vez que a mí me agarraba a algún episodio de ansiedad, yo oraba esa palabra. También dormía con el lienzo abajo de la almohada. Entonces yo ahí empecé a poder dormir por las noches y empecé a tener paz. Y Dios, a través de mi fe y de creer, ¿no?, en lo que estaba ahí escrito, obró en mí y transformó toda mi vida. Me hizo libre de todo el tormento que yo estaba pasando, desde el insomnio, la depresión, la ansiedad. Hoy mi vida está transformada y a través de ese propósito Dios obró en mí, ¿no?, y yo pude conocerlo.
1: Faltan pocos meses para que termine este año. No dejes que el tiempo siga pasando sin hacer nada. Hoy podés tomar la decisión que cambiará el rumbo de tu vida para siempre. 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Todos los domingos a las 9:30 o también a las 7 y 18 horas. 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
3: Mi nombre es Evelyn Cori y fui invitada por un familiar a la Iglesia Universal porque estaba con un problema de tiroides y aún con el tratamiento seguía con malestares, dolores de cabeza, problemas cardíacos, mucho cansancio. La verdad que estaba bastante mal, no se me iba con nada. Y gracias a Dios, participando del propósito del agua viva, fui sanada completamente, ya no me duele nada, me siento como nueva, de 10. Y quería invitar a todos aquellos que están pasando por un problema de salud, que aún con medicación y todo todavía no consiguieron ninguna respuesta, es decir, se siguen sintiendo mal, que se acerquen a la Iglesia Universal más cercana que tengan. Acá yo estoy en Corrientes 4070, Almagro, y los invito a todos para que no se pierdan esta oportunidad de participar de este propósito que es muy fuerte, que les cambia la vida.
4: Mi nombre es Beatriz. Llegué aquí a la Iglesia Universal porque me trajo el que es actualmente mi esposo. De aquí comencé yo a concurrir. Aquí yo comencé a buscar más de Dios porque lo necesitaba muchísimo. Vino el propósito del agua viva y yo participé. Cuando yo recibí con toda la fe el agua viva, yo venía presentando problemas de diabetes y yo seguí con mi propósito. Y yo confiaba, porque cuando yo me enteré que tenía diabetes, a mí sentí miedo, pero yo dije, no, voy a ponerte en manos de Dios. Claro que tuve que llevar una dieta, pero yo dije, Dios me va a sanar. Y así fue. Yo puse mucha fe en eso. Yo digo, aparte de los médicos, Dios me va a hacer milagro y yo voy a estar sana. Yo controlé eso, pero sobre todo seguí confiando en Dios de que Dios me iba a sanar. A partir de que comencé a tomar el agua viva, yo fui sana porque el médico después me mandó el laboratorio de estudios y todo me salió bien. El médico me felicitó, la doctora me felicitó, muy bien, Beatriz. Yo le dije, yo sabía, doctora, y yo le puse toda la fe en Dios porque Dios también obró en mí. Y gracias a eso hoy puedo decir, estoy libre, ya no siento nada. Mejor dicho, estoy sana.
0: Ahora te toca a vos. Toma una decisión. Coloca a Dios en primer lugar. Prepárate para estar con nosotros. En este domingo, 7 de la mañana, 15 horas, 18 horas, especialmente 9:30. Yo, Cristian, junto a mi esposo, estaremos en el Templo de la Universal en Campana. Avenida Varela 1160. Lo mismo sucederá en Zárate, en la Avenida Galeza 880, o en la Universal más cercana a tu domicilio. Si quieres saber dónde queda, comunícate con nosotros, nuestra línea amiga, al 11-52-52-4070, o ingresar a nuestra página oficial universal.org.ar. Que Dios te ilumine a vos y toda tu familia.

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8: Las Sagradas Escrituras dicen: y le rogaban que les dejase tocar siquiera el borde de su manto, y todos los que le tocaban quedaban sanos.
9: Está desesperado por causa de las enfermedades físicas, espirituales, emocionales. No sabe más qué hacer. Quiero hablar con usted que en esta noche me está escuchando y se encuentra desesperado porque esta enfermedad usted lo tiene, este familiar lo tiene. Y ya hizo de todo para encontrar una solución. No encuentra absolutamente nada. Y el desespero está tomando control de su vida. Quiero que ahora preste mucha atención. Levante el volumen de su radio, de su smartphone, de su teléfono, de su celular. Escuche con atención lo que ha acontecido con estas personas al tocar el manto.
10: Bueno, yo me llamo Beatriz Noemí Eslar, y antes de tocar en el manto, yo sufría con flujo de sangre. Si bien yo ya conocía la Universal, ya había participado y había tenido muchas bendiciones, gracias a Dios, me encontré con que un día empecé con estas pérdidas de sangre y la verdad que me impedía hacer mi vida normal. Entonces empecé a utilizar mi fe, si bien iba al médico porque tenía que ir en algunas oportunidades, me sentía muy débil. Bueno, cuando yo fui al médico, al principio no sabían qué tenía, porque ellos decían que estaba todo bien, que podía ser la menopausia. Pero la menopausia no era, también me decían, porque yo era muy joven. Entonces, no podían saber ellos. Por otro lado, cuando me encuentran los quistes foliculares, decían que, bueno, que eso iba a pasar. Pero, claro, eso traía otros inconvenientes, otros problemas. Y para ir a trabajar, para hacer mis cuestiones diarias, yo no podía, porque me sentía débil. De hecho, en una de las oportunidades, el médico me dice, porque yo tenía que ir a la guardia ginecológica, que también eso era otro problema, porque no se encuentran en todos lados. Entonces, ellos me revisaban y como que estaba todo bien, pero había una pérdida. Entonces, como que no se sabía muy bien qué hacer. Había que esperar. En ese transcurso de esperar, a mí se me pasaban los días y aunque yo hacía las cosas, yo me ponía mal. Entonces, en un momento me dicen que, bueno, tenía falta de hierro. Entonces me dicen lo que tenía que tomar, lo que tenía que hacer. Bueno, yo lo hago. Pero a la vez digo, no puede ser así, porque las pérdidas cada vez eran peor. Y ya lo último, a mí me costaba estar parada porque era una pérdida muy grande y uno sentía. Entonces, a la vez tenías esa cosa de que estar adelante de la gente y eso impedía salir o hacer cosas así. Bueno, paralelo a que iba a los médicos, ahí empecé a usar mi fe, pero de otra manera, ¿sí? Ya más decidida y pidiéndole a Dios, ¿no?, esa restauración en la sanidad. Y fui, toqué en el manto y ya fue diferente. Realmente cambió mi vida, porque volví a hacer todo lo que tenía que hacer, ya no tenía miedo, pude salir también, ir a trabajar sin ningún inconveniente.
11: Mi nombre es Fernanda, padecí con fibromialgias durante 13 años. Esta enfermedad incluye dolores fuertes en las articulaciones, depresión, angustia, tristeza, mucho dolor de cabeza, mareos, inestabilidad. Por ejemplo, estás en cualquier momento del día o haciendo cualquier actividad o cruzar una calle y te sentís mareada. Bueno, y estos dolores fuertes o constantes provocaban que me imposibilitaban desempeñar una vida normal, ya sea laboral o en el poder estudiar. Estuve medicada con esta enfermedad también durante 13 años desde que me la detectaron. El médico reumatólogo lo detecta por los síntomas, por la cantidad de síntomas. Y bueno, estuve medicada con pastillas para dormir, pastillas para dolores, antiinflamatorios. Tenía que tomar en principio 5 pastillas por día. Llegué a la iglesia por la invitación de una amiga, toqué en el manto, fui liberada, sanada, curada de fibromialgias. Hoy ya no tengo más dolores de cabeza, ni más mareos, ni depresión, angustia, tristeza, ni dolores en cualquier parte del cuerpo como solía tener. Ya no estoy medicada. Sobre todo, bueno, lo más importante es que tengo paz, paz, tranquilidad. Tengo estabilidad emocional también. Bueno, mi mayor conquista fue el Espíritu Santo. Hoy tengo paz, tengo una vida bendecida, tengo tranquilidad, puedo desarrollar todas mis actividades con normalidad.
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8: Esto es imposible hasta que se pruebe lo contrario. Es una frase natural cuando la persona señala los problemas de este mundo. Pero cuando nosotros miramos de esa manera, ignoramos completamente que existe un mundo espiritual. Y no es apenas la persona tener ganas o tener una buena intención. Es necesario saber usar la autoridad. Y la autoridad nos dio Dios. No importa cuál sea su segmento religioso, o si decís, yo ni creo. La autoridad de Dios ya es incontestable. Cuando ves aquellos que llegaron muertos, porque assim foi que la madre llevaba a su hijo en una tabla a donde lo llevaba a sepultar. La Biblia chama esta mujer como la viuda de Naín. Naín era la ciudad. Y Jesús, viendo la mujer llorar, dijo: mujer, no llores. Fue allá, tocó el féretro y el muchacho volvió a la vida. Entonces, cuando la persona ve estos acontecimientos, ella puede considerar un acontecimiento histórico. Aconteció há tanto tempo. Solo que yo te quiero decir algo: que el poder de Dios no se achicó en ese tiempo que viste pasar. Yo quiero mostrarte que cuando la persona usa la autoridad, Dios responde a la necesidad. Puede ser como esta madre que traía el hijo sin vida. Puede ser aquel que nació ciego. Puede ser aquellos que vinieron con problemas diferentes, con lepra, con parálisis, entre otros, que siguen aconteciendo. Lo que yo quiero mostrar es que el poder de Dios, él hoy está a su entera disposición. Pero prestes atención. No es para que usted apenas diga: soy creyente, yo tengo fe. Mas es para que esa fe tenga frutos, tenga resultado. Y por eso nosotros estamos aquí podiendo hablar con vos, que está sufriendo con la enfermedad, está sufriendo con un problema familiar. Porque el día martes 13 vamos a realizar la gran concentración de la autoridad de Dios. Las personas van a venir y van a tocar en el manto sagrado. Y cuando ellas toquen en el manto, ellas serán curadas. El martes 13 a las 19 horas. Pero yo te quiero mostrar, ¿qué es lo que acontece en este día? Presta atención.
0: Las Sagradas Escrituras dicen: y le rogaban que les dejase tocar siquiera el borde de su manto, y todos los que le tocaban quedaban sanos.
9: Antes de tocar el manto tenía ceguera, diabetes, cálculos y úlceras, todo. Bueno, haciendo la cadena del manto, después me hice todos los estudios, me iban incluso a operar de una vértebra que me apretaba, que iba al brazo, que me hacía doler este brazo, así que fui curada de todo, no tengo nada. Me hice un estudio después de tocar el manto y no tengo nada.
10: Yo llegué en este momento con dolores fuertes de ovarios, siempre los tenía. Y bueno, me hicieron la oración, toqué el manto y se me fue. Y hace como 20 años, siempre sufría de esto. Desapareció el dolor, se fue completo, sanada.
11: Bueno, él nació, es 7 vecinos y nació con problemas, con un coágulo en la cabeza, la médula de los pulmones salió grande. Y bueno, para los médicos era todo anormal. En 1000 chicos pueden nacer uno. Y después también tenía un cuadro de bronquitis muy fuerte y le encontraron el vaso, el hígado más grande, fuera de lo normal. Y bueno, entonces yo seguí, vine con la foto de él tocando el manto, dije: no, Dios lo tiene que sacar de esto. Y bueno, superó todo, sí, no quedó nada, comprobado por los médicos, es un milagro.
12: Bueno, yo tenía a mi mamá muy enferma, estuvo 2 meses internada, tenía una arritmia crónica del corazón, estuvo muy mal, estuvo con 4 depresión. Bueno, cuando mi cuñada me llamó, ella vive en Ceres, provincia de Santa Fe, son casi 900 kilómetros de acá, ¿no? Entonces ella me llamó diciéndome que mi mamá no la podían mover para ningún lado porque estaba muy mal. Ya los médicos decían que, bueno, esperaban cosas malas, ¿no? Bueno, entonces yo dije: no la van a tener que mover y no va a pasar nada, porque yo voy a ir a tocar en el manto con el nombre de ella y ella va a sanar. Mi mamá fue sanada y liberada, tocando en el manto.
13: Luis, ¿cómo usted llegó acá?
14: Llegué con muchos problemas familiares, enfermo.
13: ¿Te tenía un dolor?
14: Tenía dolor acá de este lado y acá de este lado.
13: ¿A cuánto tiempo?
14: Y hace poquito tiempo, un año ahora que tengo ese problema.
13: ¿Un año? ¿Muchos dolores?
14: Sí, muchos dolores acá de este lado.
13: Ajá.
14: Y después, problemas familiares, que me junté con una señora y el hijo me hace la guerra. Así que es mucho sufrimiento, pastor, para mí. Yo necesito mucho apoyo de
13: usted. Y vamos a ayudar a usted. ¿Usted tocó en el manto?
14: Toqué el manto.
13: ¿Qué pasó cuando tocó en el manto?
14: Y se me ha ido el dolor del pecho.
13: Busca allí el dolor.
14: Y acá también.
13: Sentía dolor en el pecho.
14: Sí.
13: Y acá.
14: Más acá en el pecho que acá.
13: ¿Y ahora?
14: Ahora estoy bien.
13: Tocó el manto, salió todas las enfermedades.
14: Bien. los estudios que me estoy haciendo, todo me sale bien, gracias a Dios.
8: Estas son experiencias, relatos de personas que llegaron en el peor momento de su vida. Mas tomaron la oportunidad correcta, agarraron esa oportunidad y no desaprovecharon de probar el poder de Dios. Y es eso lo que yo quiero aquí proponerte a vos, que está escuchando el programa, que conozcas a este Dios, que prestes atención a lo que Él quiere hacer en su vida. Depresión, ansiedad, ataque de pánico son condiciones en las que no tenés que llevar. Y yo te quiero mostrar eso. A través de estos casos verídicos vemos que la persona ella tuvo que tocar con fe. Y fue donde ella fue curada. Y es por eso que yo quiero aquí llamar a todos que se preparen para este día, para tocar con fe en el manto de la autoridad. Yo quiero aquí aprovechar y colocar a su entera disposición nuestra línea de WhatsApp para que puedas comunicarse directamente aquí con el programa. El número es 3487-653752. Este es el número que está habilitado en nuestra línea de WhatsApp para que todos puedan enviarnos así un mensaje y participar aquí del programa. Coloque cuál es su expectativa y de qué manera te estás preparando para que podamos aquí compartir con toda la audiencia esa esperanza, esa fe, esa disposición que ya está dentro suyo.

0: en el programa, muestra que el poder de Dios solo aumentó de cuando las personas escucharon hablar de él. Porque, entienda, no importa cuál sea la ciudad en que usted vive, no importa cuál sea la creencia que usted tiene, yo te quiero mostrar que para el poder de Dios no hay distancia, no hay absolutamente nada, basta creer. Y en este día, martes 13, vamos a estar aquí en Avenida Galencio 880. A las 19 horas estaremos con nuestro equipo de fe, los 7 pastores que vendrán de diferentes localidades, diferentes ciudades, para que aquí unamos nuestra autoridad para poder curar el que llegue enfermo, ayudar a usted que tiene problemas en su familia, que tiene problemas económicos, a poder salir adelante. Yo tengo justamente aquí en nuestra llamada telefónica el pastor de Campana, el pastor Cristian. Pastor Cristian, muy buenos días.
1: Muy buenos días, pastor Henderson, y muy buenos días a todos los que nos están escuchando en este momento.
0: Pastor Cristian, nosotros el martes vamos a estar aquí con todo nuestro equipo de fe. Va a venir gente enferma, va a venir gente sufriendo de diferentes lugares. Pastor, ¿qué es lo que estas personas van a encontrar cuando lleguen aquí en Avenida Galesio 880?
1: Lo que usted va a encontrar en este día martes es el milagro, la sanidad. Usted que va a llegar enfermo, usted va a ser curado, usted va a ser curada. Usted que va a llegar con depresión, ataques de pánico, no importa el problema o a cuánto tiempo tenga ese problema o el tamaño de ese problema. Ese problema usted puede traerlo, porque nosotros vamos a determinar que el milagro acontezca en su vida. Este día no será un día más, no será un día normal, será un día que quedará marcado en su vida. Es más, no importa su religión, usted que nos escucha ahora de diferentes partes de la ciudad, vale la pena usted salir de donde usted vive para estar con nosotros en este día martes.
0: Así es. Y con ese mismo espíritu nosotros estamos preparándonos. Está viniendo gente de diferentes barrios aquí del centro de Zárate, de diferentes ciudades, como dijo el pastor. No importa lo difícil que sea, cuando usted llegue aquí, usted verá que valdrá la pena. Entonces, ten en cuenta, martes 13 de octubre a las 19 horas. Y más, yo quiero desafiarte a que no venga solo, a que corra la voz, invite, aunque sea por curiosidad, el familiar este, ele vai venir e o poder de Deus tocará em sua vida. Pastor Cristian, queremos aqui agradecer sua participação por haver estado com nós outros no programa. Que Deus nos bendiga a você e a toda a gente de fé da cidade de Campana.
1: Muito obrigado, pastor Henderson. Eu agradeço a participação. Que Deus lhe bendiga a você e a todo o povo que nos escuta agora.
0: Amém. Assim está determinado.
2: As Sagradas Escrituras dizem, e lhe rogavam que les dejase tocar siquiera el borde de su manto, y todos los que le tocaban quedaban sanos.
3: Estaba con problemas al estómago, muy delicada, ni agua podía tomar, 3 nódulos en mi pecho, problema en los huesos, que no podía trabajar, las manos, todas las rodillas, y después, no sé, un sinfín de cosas que si le voy a nombrar todo. Y gracias a Dios, pasando la mano, siempre la foto y la ropa, y yo pasando la mano en el manto. Fue día a día, fue saliendo todo, gracias a Dios. Mi marido se curó de 3 quistes en el pulmón, trayendo primero la foto, después empezó a venir a él. Y esto nada, gracias a Dios, nada, todo desapareció. Fui sanado totalmente.
4: Bueno, de repente me encontré con que estaba muy deprimida, muy decaída, y no quedó otra alternativa que recurrir al médico clínico. A través del médico clínico me derivó a otros especialistas. El resultado fue un hipotiroidismo que nos ocurre a las personas con problemas glandulares. Yo nunca lo había tenido. No acepté esta situación, luché, y hoy con gran satisfacción y muy emocionada, el Hospital Británico me ha dado los resultados y yo he ido a la médica endocrinóloga y estoy totalmente curada. Y determiné, cuando usted en una oportunidad, al tocar el manto, nos invitó a que pusiéramos las manos en la afección que tuviéramos, yo lo hice con toda mi fe y hoy estoy sanada. He ido al endocrinólogo y me ha dicho que solo...

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1: Mi nombre es Evelyn. Yo antes sufría con depresión, con soledad, mucha ansiedad, lo cual me generaba a la vez mucho insomnio. Las noches no podía dormir. Yo llegué a la Iglesia Universal a través de mi esposo. Yo le conté a él lo que estaba pasando. Y justo cuando yo llegué, estaba el propósito del abrigo del Altísimo, el lienzo, ¿no? Y ese lienzo fue el motor, digamos, de mi fe. Y cada vez que a mí me agarraba a algún episodio de ansiedad, yo oraba esa palabra. También dormía con el lienzo abajo de la almohada. Entonces yo ahí empecé a poder dormir por las noches y empecé a tener paz. Y Dios, a través de mi fe y de creer, ¿no?, en lo que estaba ahí escrito, obró en mí y transformó toda mi vida. Me hizo libre de todo el tormento que yo estaba pasando, desde el insomnio, la depresión, la ansiedad. Hoy mi vida está transformada y a través de ese propósito Dios obró en mí, ¿no?, y yo pude conocerlo.
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4: Las Sagradas Escrituras dicen. Y le rogaban que les dejase tocar siquiera el borde de su manto, y todos los que le tocaban quedaban sanos.
5: Está desesperado por causa de las enfermedades físicas, espirituales, emocionales. No sabe más qué hacer. Quiero hablar con usted que en esta noche me está escuchando y se encuentra desesperado porque esta enfermedad usted lo tiene, este familiar lo tiene y ya hizo de todo para encontrar una solución. No encuentra absolutamente nada y el desespero está tomando control de su vida. Quiero que ahora preste mucha atención, levante el volumen de su radio, de su smartphone, de su teléfono, de su celular. Escuche con atención lo que ha acontecido con estas personas al tocar el manto.
6: Bueno, yo me llamo Beatriz Noemí Eslar y antes de tocar en el manto, yo sufría con flujo de sangre. Si bien yo ya conocía la Universal, ya había participado y había tenido muchas bendiciones, gracias a Dios, me encontré con que un día empecé con estas pérdidas de sangre y la verdad que me impedía hacer mi vida normal. Entonces empecé a utilizar mi fe, si bien iba al médico porque tenía que ir en algunas oportunidades, me sentía muy débil. Bueno, cuando yo fui al médico, al principio no sabían qué tenía, porque ellos decían que estaba todo bien, que podía ser la menopausia. Pero la menopausia no era, también me decían, porque yo era muy joven. Entonces, no podían saber ellos. Por otro lado, cuando me encuentran los quistes foliculares, decían que bueno, que eso iba a pasar. Pero, claro, eso traía otros inconvenientes, otros problemas. Y para ir a trabajar, para hacer mis cuestiones diarias, yo no podía, porque me sentía débil. De hecho, en una de las oportunidades, el médico me dice, porque yo tenía que ir a la guardia ginecológica, que también eso era otro problema, porque no se encuentran en todos lados. Entonces, ellos me revisaban y como que estaba todo bien, pero había una pérdida. Entonces, como que no se sabía muy bien qué hacer. Había que esperar. En ese transcurso de esperar, a mí se me pasaban los días y aunque yo hacía las cosas, yo me ponía mal. Entonces, en un momento me dicen que, bueno, tenía falta de hierro. Entonces me dicen lo que tenía que tomar, lo que tenía que hacer. Bueno, yo lo hago. Pero a la vez digo, no puede ser así, porque las pérdidas cada vez eran peor. Y ya lo último, a mí me costaba estar parada porque era una pérdida muy grande y uno sentía. Entonces, a la vez tenía esa cosa de que estar adelante de la gente y eso impedía salir o hacer cosas así. Bueno, paralelo a que iba a los médicos, ahí empecé a usar mi fe, pero de otra manera, ¿sí? Ya más decidida y pidiéndole a Dios, ¿no?, esa restauración en la sanidad. Y fui, toqué en el manto y ya fue diferente. Realmente cambió mi vida, porque volví a hacer todo lo que tenía que hacer, ya no tenía miedo, pude salir también, ir a trabajar sin ningún inconveniente.
7: Mi nombre es Fernanda, padecí con fibromialgias durante 13 años. Esta enfermedad incluye dolores fuertes en las articulaciones, depresión, angustia, tristeza, mucho dolor de cabeza, mareos, inestabilidad. Por ejemplo, estás en cualquier momento del día o haciendo cualquier actividad o cruzar una calle y te sentís mareada. Bueno, y estos dolores fuertes o constantes provocaban que me imposibilitaban desempeñar una vida normal, ya sea laboral o en el poder estudiar. Estuve medicada con esta enfermedad también durante 13 años, desde que me la detectaron. El médico reumatólogo lo detecta por los síntomas, por la cantidad de síntomas. Y bueno, estuve medicada con pastillas para dormir, pastillas para dolores, antiinflamatorios. Tenía que tomar en principio 5 pastillas por día. Llegué a la iglesia por la invitación de una amiga, toqué en el manto, fui liberada, sanada, curada de fibromialgias. Hoy ya no tengo más dolores de cabeza, ni más mareos, ni depresión, angustia, tristeza, ni dolores en cualquier parte del cuerpo como solía tener. Ya no estoy medicada. Sobre todo, bueno, lo más importante es que tengo paz, tranquilidad. Tengo estabilidad emocional también. Bueno, mi mayor conquista fue el Espíritu Santo. Hoy tengo paz, tengo una vida bendecida, tengo tranquilidad, puedo desarrollar todas mis actividades con normalidad.
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1: Las Sagradas Escrituras dicen: y le rogaban que les dejase tocar siquiera el borde de su manto, y todos los que le tocaban quedaban sanos.
2: A mí me dolía todo el cuerpo de muchos años, no podía trabajar, también tenía gastritis, no podía comer nada, no podía tomar mate, nada. Ya sé, toda la vida sin sufrir de eso, no podía comer nada, no podía tomar mate, nada. Me quedé sanado totalmente.
3: Yo vine con mucho dolor de espalda y la cervical, o sea que toda esta parte. Ya desde el viernes que me trabó y no pude venir. Es la primera vez que vengo y bueno, ahora toqué en el manto que quedé curada. Hace bastante que venía con el problema.
4: Era todo el dolor de la cadera y la pierna, pero no me podía ni sentar ni caminar porque me dolía. Vine, toqué el manto, cuando terminamos de tocar el manto, no me duele.
5: Que vengo por un problema que tenía los huesos de las articulaciones hace 3 años. Y bueno, hoy al pasar por el manto se me fueron los dolores. Ya estoy sanada.
6: Bueno, yo vine acá, la primera vez vine con silla de ruedas, ¿no? Empecé a caminar. Ahora vine y tocó el manto, que yo andaba con las... Todo duro esto, ¿vio? Y yo, mire, que usted no va a creer. No hacía nada. Y ya empecé a trabajar también, porque no trabajaba. Mire, hoy justamente, mire, ni que usted no crea, me conseguí el laburo. Era para 3 años esto, el médico me dijo, por 3 años no podía caminar. Y ahora estoy curado. Todo cambió.
7: ¿Su nombre?
8: Noemí.
7: ¿Y ahora?
8: Yo tengo un problema grandísimo del riñón y me agarró la tienda y no puedo ir más rápido.
7: ¿Problema dónde? ¿Los riñones?
8: Del riñón, sí, el riñón derecho.
7: ¿Y riñón derecho? ¿A cuánto tiempo con ese problema?
8: Hoy llevo como 3 años.
7: 3 años. ¿Y ahora? ¿Qué tocó el manto?
8: Sentí un calor grande desde la planta de los pies hasta acá arriba.
7: ¿Y ahora?
8: Ahora no me duele nada.
7: ¿Salió todo?
8: Todo.
7: ¿Hay solución?
8: Sí, hay solución.
7: De un fuerte aplauso para Jesús.
0: 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El tiempo de milagros no terminó. Y este martes a las 19 horas en nuestro Templo de la Fe en Zárate, en Avenida Galecio 880, es un día que marcará un antes y un después en tu vida. Sí, el tiempo de milagros no terminó. ¿Cómo no terminó? Para Silvia. ¿No es así, Silvia?
9: Mi nombre es Silvia. Yo sufrí durante 30 años con trastornos espirituales. Yo no me daba cuenta de lo que me estaba pasando, no sabía. Ahí conocí al que fue mi marido, con él tuvimos 6 hijos. Fue una vida muy triste, muy mala, porque él era mujeriego. La razón de eso, yo, por todos los engaños que él me hacía, yo tuve 3 intentos de suicidio. La primera vez tomé veneno, no dio resultado. La segunda vez fue con pastillas, tampoco dio resultado. Y bueno, la tercera vez fue cuando agarré un arma y gatillé y no salió el disparo. Fue pasando el tiempo, fui criando a mis hijos, me separé de ese hombre. Yo tenía el vicio del alcohol y sobre todo el cigarrillo. Era demasiado lo que fumaba, demasiado. Ya era una adicción que con la colilla de un cigarrillo prendía el otro. Comencé a tener insomnio, enfermedades, yo padecía de hipotiroidismo. Y yo llegué a trabajar para los espíritus, llegué a involucrar prácticamente a mi familia también. En uno de los embarazos ellos me hicieron una protección para que mi criatura nazca bien. Pero cuando nació, nació enfermo. A pesar de que yo iba a buscar ayuda a la Casa de los Espíritus, todo iba peor. Entonces así fui llegando al sufrimiento total, hasta que llegó el tema de que me mataron a mi hijo. Ahí fue, bueno, cuando toqué el fondo del pozo, porque no me empecé a enfermar de odio. También tuve desmayos, tenía ataques como de epilepsia y no podía dormir. Yo apagaba la luz y pegaba un salto en la cama porque tenía miedo. El dolor de cabeza era constante, que no podía calmármelo con nada tampoco, porque tomaba analgésicos y no se me pasaba. El médico me decía que no tenía nada. Y yo pensaba que era el karma que tenía que llevar. Escuchaba voces que me decían que yo no servía como madre, que yo había fracasado, que perdí uno de mis hijos, que iba a perder el resto. Entonces yo ya no dormía, ya no comía, ya no me bañaba, ya era una muerta en vida. Bueno, una noche que estaba atormentada espiritualmente, no dormía, no conciliaba el sueño, y empecé a mirar la televisión y puse el canal de la Iglesia Universal, y justo había un testimonio de algo que había pasado parecido a lo que me pasaba a mí. Yo comencé a concurrir los días viernes. Ahí yo me di cuenta que realmente eran síntomas espirituales. Participando los viernes me liberé, ya no manifiesto más. Tomé la decisión de ir los domingos, bautizarme en las aguas y buscar de Dios. Ya no tengo más intentos de suicidio, no tengo ganas de suicidarme, no tengo más vicios, no tengo más enfermedades. Hoy soy feliz, no tengo la necesidad de volver a la casa de los espíritus. Mis hijos están muy bendecidos y económicamente estoy creciendo cada día más. Conocí a un hombre de Dios, un hombre que ahora quiere casarse conmigo. Estamos muy bien, vamos juntos a la iglesia. Los días viernes para mí es muy importante porque me liberé de todos esos síntomas espirituales que tenía. Ahora tengo paz, tengo alegría y realmente soy feliz.
1: Revelando misterios. ¿Qué lleva a una persona a buscar soluciones en la brujería? La necesidad de una respuesta rápida. Existen personas que, movidas por la necesidad de encontrar una solución supuestamente rápida y eficaz, reciben y aceptan propuestas espirituales con la fe de alcanzar la salida para sus problemas. No es un secreto que estas invitaciones son para acudir a ceremonias de brujería, magia blanca y otros rituales que involucran la participación directa o indirecta de los espíritus. Allí la persona recibe consejos para realizar trabajos para su beneficio personal. La intención de dañar a otros. Muchos, movidos por odio, rabia, resentimiento, envidia y dolor, son capaces de realizar trabajos que ocasionan el perjuicio de alguien. Por esto, se usa algún objetivo que represente a la otra persona o el área que se desea afectar, ya sea económico o sentimental, entre otras. Por continuar una tradición, muchos, desde la niñez, practican la brujería motivados por sus familiares más cercanos y dedican sus vidas desde corta edad a su capacitación en esta rama espiritual. El tiempo de práctica les da la experiencia que creen necesaria
10: para intentar ayudar a las personas a solucionar problemas con la intervención de los espíritus. La curiosidad. Encontramos personas que no reciben una invitación directa a participar de estos rituales, sino que son movidos por los interrogantes que le genera lo oculto. Revelando misterios.
0: Y en el próximo viernes vas a poder participar de un ritual fuerte de liberación espiritual, donde en la oportunidad estaremos quemando el incienso de Tierra Santa, guiados por una palabra de luz que en el pasado se manifestó también y ahora se ha manifestado en la vida de miles y miles de personas los días viernes en un combate espiritual.
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En la noche de la limpieza espiritual vas a poder participar a las 20 horas, como también o a las 8 y 10 de la mañana o también en la tarde a las 16. Acá en nuestro templo de la Universal en San Pedro, en Güemes 255. Vamos a escuchar esta linda canción dedicada a todas las tejedoras y ya regresamos.

0: recordando que nuestro templo está abierto todos los días, de lunes a domingos. Incluso todos los domingos hemos realizado la concentración de fe, milagros, familia y Espíritu Santo, donde centenas de personas han participado a las 9:30 de la mañana. En la oportunidad vas a poder traer una botella con agua y recibir gratuitamente el agua viva. O a las 7 de la mañana tempranito, o a las 18, pero principalmente, repito, la concentración de fe, milagros, familia y Espíritu Santo, 9:30 de la mañana. Acá, en Güemes 255, en nuestro Templo de la Universal, en San Pedro. Escuchá lo que sucede todos los domingos.
1: Mi nombre es Evelyn Cori y fui invitada por un familiar a la Iglesia Universal porque estaba con un problema de tiroides y aún con el tratamiento seguía con malestares, dolores de cabeza, problemas cardíacos, mucho cansancio. La verdad que estaba bastante mal, no se me iba con nada. Y gracias a Dios, participando del propósito del agua viva, fui sanada completamente, ya no me duele nada, me siento como nueva, de 10. Y quería invitar a todos aquellos que están pasando por un problema de salud, que aún con medicación y todo todavía no consiguieron ninguna respuesta, es decir, se siguen sintiendo mal, que se acerquen a la Iglesia Universal más cercana que tengan. Acá yo estoy en Corrientes 4070, Almagro. Y los invito a todos para que no se pierdan esta oportunidad de participar de este propósito que es muy fuerte, que les cambia la vida.
2: Mi nombre es Beatriz. Llegué aquí a la Iglesia Universal porque me trajo el que es actualmente mi esposo. De aquí comencé yo a concurrir. Aquí yo comencé a buscar más de Dios porque lo necesitaba muchísimo. Vino el propósito del agua viva y yo participé. Cuando yo recibí con toda la fe el agua viva, yo venía presentando problemas de diabetes y yo seguí con mi propósito. Y yo confiaba porque cuando yo me enteré que tenía diabetes, a mí sentí miedo. Pero yo dije, no, voy a ponerte en manos de Dios. Claro que tuve que llevar una dieta, pero yo dije, Dios me va a sanar. Y así fue. Yo puse mucha fe en eso y yo dije, aparte de los médicos, Dios me va a hacer milagro y yo voy a estar sana. Yo controlé eso, pero sobre todo seguí confiando en Dios de que Dios me iba a sanar. A partir de que comencé a tomar el agua viva, yo fui sana porque el médico después me mandó el laboratorio de estudios y todo me salió bien. El médico me felicitó, la doctora me felicitó, muy bien Beatriz. Yo le dije, yo sabía doctora, y yo le puse toda la fe en Dios porque Dios también obró en mí. Y gracias a eso hoy puedo decir, estoy libre, ya no siento nada, mejor dicho, estoy sana.
3: Me llamo Santiago, tenía vicio de marihuana, cocaína, pastillas, gastaba toda mi plata en eso y mi familia me veía muy mal. Yo a través de la junta llegué a salir por las noches, a drogarme, salir de bailes, boliches, llegué al punto de darme una sobredosis, llegué al hospital, mi familia me veía muy mal, ellos me invitaban a la iglesia. Y a través de la invitación de mi madre, yo llegué. Participando del propósito del agua viva, yo pasé a tener rechazo de los vicios. Poco a poco me fui abriendo más con mi familia. Era algo que yo estaba siempre aislado, encerrado. Yo pasé a abrir mi mente, a estar más tiempo con mi familia y a tener rechazo de los vicios. Es un propósito que está muy bueno y que yo invito a la gente que está en esa situación a que se motive y lo haga.
4: Mi nombre es Nahuel y antes de llegar a la Iglesia Universal yo sufría de vicios. De chico sufrí la pérdida de un familiar, la separación de mis padres, entonces eso me llevó a que empecé a escaparme de mi casa, a frecuentar con amistades que eran mucho mayores que yo, pues yo tenía 14 años. Y al conocer estas amistades yo empecé a consumir alcohol, empecé a consumir marihuana, cocaína, pastillas también. Bueno, a raíz de eso yo decidí irme de mi casa, estuve un tiempo lejos de mi casa, lejos de mi familia, sin saber nada de ellos, ni tampoco ellos nada de mí. Y a medida que fueron pasando los años yo volví a mi casa, pero volví mal, sea, no estaba libre de los vicios. Entonces yo empecé a robar, empecé a consumir mucho más, empecé a tener problemas familiares, empecé a tener discusiones con mi familia, no quería llegar a mi casa. Si llegaba, llegaba cuando ellos ya dormían, para no cruzármelos y tener que estar discutiendo con ellos por la vida que yo estaba llevando, ¿no? Que era totalmente distinta a la que ellos tenían. Entonces fueron pasando los años y el punto más alto y más grave que yo tuve en mi vida fue que en base a los vicios que yo tenía, las malas decisiones que iba tomando, fue querer quitarme la vida. Entonces fue ahí donde un familiar me invita a concurrir a la Iglesia Universal y me costó al principio. Al principio me costó. Yo participaba de las reuniones y sin embargo seguía consumiendo. Entonces fue donde vino el propósito del agua viva y yo empecé a usar mi fe. Yo empecé a comenzar mi fe, a usar mi fe. Fue ahí donde poniendo en práctica, donde usando mi fe, donde bebiendo del agua viva, yo empecé a ser libre. Me empecé a liberar del cigarrillo, me empecé a liberar de la marihuana, del alcohol, empecé a poder dormir tranquilo, porque yo no podía dormir. Empecé a dormir tranquilo, empecé a tener paz, empecé a poder llevarme bien con mi familia, ya me podía sentar a comer con ellos, podía establecer una charla sin discusiones. Fue así donde yo pude salir adelante. Hoy tengo una economía estable. Hoy puedo decir que Dios me ha ayudado mucho.
5: Antes de volverme diezmista, yo no tenía para comer, vivía en un alquiler que no tenía ni siquiera muebles ni una cama para dormir. Muchas veces dormía en el piso, pasaba hambre, en el frío pasaba frío, en el calor no tenía ni siquiera un ventilador, pasaba calor, era totalmente en la miseria. Muchas veces no tenía ni para viajar, que tenía que juntar monedas para poder viajar, llegar a mi trabajo. Lo poco que yo ganaba, agarraba y compraba solamente lo necesario para comer. Muchas veces ni me alcanzaba para comer. Vivía de prestado porque siempre pedía prestado. No me alcanzaba la plata. A causa de eso pasé muchos momentos mal en mi salud también porque no tenía ni para comprar remedio. Pasé muy mal en la vida económica antes de ser diezmista. Una noche mirando la televisión escuché un testimonio que pasaba de una señora y contaba su vida de cómo estaba antes y cómo está el después. A mí me llamó la atención porque ya he ido a tantos lugares buscando una solución y no he encontrado, entonces ya no tenía más nada que perder porque ya estaba totalmente en la miseria, entonces fue una puerta más que tenía que tocar, entonces yo fui a la iglesia. Los pastores me orientaron que yo tenía que hacer una cadena. Ahí empecé a hacer la cadena, como ellos me dijeron, y pasando unos días yo escuché hablando del diezmo. Antes lo escuchaba, pero no le daba importancia. Más llegó un momento que me echaron del lugar donde yo estaba y me quedé en la dependencia de Dios. O sea, no me quedé totalmente a la nada. Entonces yo dije ahí, el pastor decía que uno tenía que probar a Dios siendo diezmista para ser diezmista, ¿no? Entonces yo dije, bueno, voy a probar a Dios. Desde ese momento empezó a cambiar. No fue de un día para el otro, mas yo tuve que perseverar, creer en lo que el pastor había dicho y de ser fiel. Tanto en los momentos difíciles yo seguía dando mis diezmos, mas pasando el tiempo surgió muchos milagros, digamos. Tuvimos la oportunidad de comprar el año pasado el propio terreno, el lugar donde nosotros queremos. Estamos edificando, gracias a Dios, estamos edificando ahora la casa como nosotros queremos. Y gracias a Dios también que Dios me dio la idea de yo poder trabajar en mi propia cuenta. Todo fue gracias a la que yo empecé a dar el diezmo. Más yo también este proyecto que tengo este año, tengo certeza de que Dios me dará mucho más, porque siempre lo que yo pedí, Dios me dio mucho más.
0: En la oportunidad como hada, vas a aprender la importancia de honrar a Dios con tus primicias a través del voto de Betel. Y te abrirá puertas, sí, Dios te abrirá puertas como le abrió puertas a Ada. Depende de vos, tu vida puede cambiar, tu vida puede ser transformada. Hacé como han hecho las miles y miles de personas que han participado acá en la Universal. Llegamos al fin de esta edición. Que tengas un excelente descanso. Nos encontramos acá en la Universal, donde una nueva vida y una nueva historia espera por vos. Me voy, pero la presencia de Dios, la luz de Dios, queda con vos.

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2: Las Sagradas Escrituras dicen. Y le rogaban que les dejase tocar siquiera el borde de su manto. Y todos los que le tocaban quedaban sanos.
3: Dolores de cabeza constante, ataques, mareos, al punto de no poder ni siquiera conciliar el sueño. Quiero hablar con usted que se encuentra ahora en esta madrugada, de un lado, de otro, intenta descansar, dormir y no logra. Escuche con atención lo que acontece cuando una persona toca en el manto de la autoridad.
4: Me hice un chequeo de control, en el cual me salió un quiste en la tiroides y unos fibromas en el cuello de la matriz. Un poco me asustó porque no quería pasarla mal. Después seguí haciendo todo lo que correspondía y conocí la iglesia a través de la radio. Entonces intenté participar, participé, me dio esperanzas, salió justamente el propósito del manto, toqué el manto, confié y realmente recibí las respuestas cuando volví a hacerme los estudios y me salieron que no estaba ningún quiste ni ningún fibroma. Hoy puedo decir que soy feliz, que tengo paz, esperanza, que tengo fuerzas, coraje. Recibí muchas bendiciones, gracias a Dios, y la más importante fue recibir esa fuerza que viene de los más profundos, certeza, seguridad, confianza, que es el Espíritu Santo, que nos da esa guía, que nos da la esperanza, que nos deja seguir adelante y de la mano de Dios.
5: Mi nombre es Norma Rotella. Sufría mucho dolor de vientre, dolor de úteros. También tenía dolores de cabeza, en la cual concurrí al médico. Me hicieron todos los estudios y encontraron que tenía, bueno, un pequeño fibroma, en la cual de ahí empecé a tener también hemorragias. Automáticamente, en el momento que me hicieron todos los estudios, como que empecé a tener sangrados, y bueno, empecé a pagar a los mejores médicos, la obra social. Y no sé cuál era la razón, porque cada vez que me iba a las consultas siempre aparecía algo, que faltaba esto, que pasaba lo otro, o aparecía otra enfermedad, y nunca llegaba a tener una solución a que si me hacían el vaciamiento de útero, porque me querían hacer vaciamiento de útero. Y bueno, y así estaba continuamente, con dolor de cabeza, dolores en el útero, hemorragia. A la misma vez tenía como que la espalda muy cansada, mucho agotamiento. También sufría mucho insomnio, en la cual también me dejaba muy nerviosa. Directamente era una vida muy, como muy hostigada, muy cansada. Eso me impedía tener una vida normal, una vida tranquila, porque tenía que trabajar igual. Tengo una hija de 8 años, en ese entonces necesitaba y tenía que trabajar igual. Hacía guardias, a veces hacía 12 horas, 24 horas, 36 horas de guardia, en la cual igual tenía que trabajar con fajas, igual con medicamentos, y trabajaba igual, no tenía otra manera y sí tenía que trabajar. Yo me sentía como muy frustrada, muy angustiada, porque ponía todo de mi parte, iba a los médicos, hacía como me decían que tenía que hacer y no encontraba la solución. Siempre aparecía otro problema más y me sentía muy defraudada, la verdad, muy triste, angustiada, a la misma vez desesperada por la enfermedad y la situación que estaba pasando. Yo conocí la Iglesia Universal gracias a una amiga que me invitó, y bueno, yo participé. Cuando ella me dio la palabra de la Iglesia Universal, yo ya lo había visto por la televisión, pero no me animaba a llegar sola, como que me impedía un poquito llegar, pero en ese momento tomé la decisión de acercarme. Justo ese momento llegó el propósito del manto, usé mi fe tocando el manto, fui sana, encontré la liberación, encontré la sanidad, encontré la paz, totalmente la sanidad interior mía, recibí la paz totalmente interior, encontré la dirección directamente del Espíritu Santo, que mi Señor Jesús está conmigo todos los días, la cual está, me apoya, me guía, me fortalece, me indica, me saca de un lugar, me pone en el lugar donde debo estar, siempre dependiendo del Señor Jesús, gracias a Dios.
3: Haga como hicieron estas personas. No perdieron tiempo. No perdieron más el tiempo con dudas, miedos, excusas. Tomaron una decisión. Se acercaron, tocaron en el manto de la autoridad y vieron el poder de Dios fluir en sus vidas. Ahora le toca a usted. Prepárese, prepárese. Martes 13 de octubre, en Avenida Galesio 880, no tiene que pagar absolutamente nada. Entrada gratis, libre, con estacionamiento incluido en Avenida Mitre. No se olvide, 13 de octubre a las 19 horas, Avenida Galesio 880.

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1: Há muitos anos tenés problemas de vícios, já intentaste dejarlo, pero no conseguís. Hiciste tratamientos, tenés un familiar que está en un vicio, intentaste ayudarlo, y lo mismo. Tu familiar continúa igual, te dice que quiere dejarlo, pero dice que no consigue. Si esa es tu situación, yo quiero que escuches el caso verídico de Patricia, que durante más de 20 años estuvo sumergida en los vicios. Y eso le causó muchos problemas. Y ella te va a contar. Patricia, contanos, ¿cómo que era tu vida y cómo estás hoy?
2: Mi nombre es Patricia y el imposible de mi vida era dejar de fumar. Yo fumaba muchísimo hace más de 20 años, que fumaba de 2 a 3 paquetes de cigarrillos por día. Todo eso a base de muchos problemas familiares, en mi matrimonio, fumaba muchísimo y era asmática. Había días que, por ejemplo, yo no podía ni caminar ni hacer las cosas en mi casa porque me agitaba, se me cerraba el pecho. A causa de eso tuve muchos episodios y cuando me agarraban los episodios ya el PAP no me hacía nada. Me llevaban a la guardia de María Ferrer y ahí me tenían que poner oxígeno y ponerme una corticoide para que se me los bronquios, porque no había forma, o sea, se sentía que se me cerraba el pecho, no podía respirar más, o sea, sentía morirme, esa es la verdad. Y bueno, así todo, yo seguía fumando, por mucho tiempo más. Por ir tantas veces al María Ferrer, a la guardia, yo ahí me contagio. Como tenía la defensa baja, me contagio de tuberculosis. Estuve pesando 52 kilos, estuve muy mal, y llegué a estar anémica también. Y bueno, de ahí me quedé sin hablar muchos meses, como 2 o 3 meses sin voz, directamente sin voz me quedé. Me había salido tumores en las cuerdas vocales. Me mandan al hospital de clínica que me hagan un estudio para ver las cuerdas vocales bien por dentro, y me hicieron el estudio y me salió que tenía tumores en las cuerdas vocales. Y bueno, como que todo se complicaba cada vez peor, eran las cuerdas vocales, yo estaba ya sin voz, tenía todas las cuerdas vocales tomadas, con los PAP, porque no podía respirar, los mismos nervios no podía respirar bien, los mismos nervios me agarraba cada vez peor el asma, y los médicos me decían que eso era incurable, o sea, el asma no tenía cura. Todo era imposible, curarme de la tuberculosis, del asma, que los médicos me decían que era imposible. Y luchando en la Universal, lo que yo veía imposible para mi vida, para mi cura, para todo lo que me estaba pasando, lo que yo veía imposible, se tornó posible a través de mi fe. Hoy estoy como nueva, me siento. Dejé los vicios, dejé de fumar, me curé de los vicios, no tengo los tumores, desaparecieron así de la nada porque fui a hacerme el segundo estudio. Y la doctora, cuando vio, me mandó a hacer otro porque pensó que se había equivocado, porque los tumores no estaban más, desaparecieron. Era algo que realmente es un caso imposible, o sea, no lo creía nadie, o sea, menos la doctora, no podía creer lo que había pasado. Los tumores no estaban más. Y después de haberme curado los tumores y salió todo bien, no, el cigarrillo no me daba como asco, esa es la palabra, sentía asco el cigarrillo, nunca más. Ni el olor puedo sentir. Participando en los casos imposibles, luchando, perseverando, porque no fue fácil, ahí llegué a lograr que lo imposible se torne posible en mi vida.
1: Patricia, que durante más de 20 años ella estuvo consumiendo entre 2 y 3 paquetes de cigarro diarios. Sí, escuchaste bien. Diariamente. Ella llegó a sufrir con asma grave, tuberculosis, problemas en las cuerdas vocales a causa de lo que fumaba. Era impresionante. Los médicos le decían que era imposible curarse. Pero en esa situación ella aceptó el desafío de participar los días sábados. Escuchó que aquello que era imposible para los hombres es posible para Dios. Y ella trajo su problema a Dios. y participando los sábados, haciendo uso de la fe, ella fue libre del vicio. Los tumores en sus cuerdas vocales desaparecieron. Ella dejó de fumar, superó la enfermedad, los vicios. Hoy ella está en paz, tiene salud. Lo que parecía imposible se tornó una realidad a través de una vida transformada. Y yo te hago un desafío a vos, que estás enfrentando los mismos problemas que tenía Patricia. En este día sábado, escribí tu problema imposible y tráelo para arrojarlo en el valle de la sal, porque ese problema él va a caer por tierra. Aquí en la Universal, en el Templo de la Universal, en Campana, en la Avenida Varela 1160, 8 de la mañana o a las 15 horas. Si me escuchas desde Zárate, en la Avenida Galés 880 o en la Universal más cercana a tu domicilio. Si quieres saber, comunícate al 3489-673683. Toma nota, 3489-673683. Dedico este lindo tema a todos los que nos escuchan por la primera vez.

Vos querés estar bajo el abrigo del Altísimo y tu familia también tener la protección de Dios. Yo creo que sí. Y es por eso que en este domingo, atención, estaremos entrando al abrigo del Altísimo, donde vas a recibir el lienzo del Salmo 91 del abrigo del Altísimo, vos y tu familia. En este domingo, que será un domingo muy, pero muy especial, prepárate. Porque cuando estás bajo el abrigo del Altísimo, Dios te guarda, vos y tu familia, de todos los males y de los malos. Sí. A las 7 de la mañana, 15 horas, 18 horas, especialmente 9:30 de la mañana. Y yo quiero que prepares una botellita con agua y la traigas.

0: que comenzó el 2026. Y en todo este tiempo hubo días lindos, momentos llenos de alegría, abrazos que reconfortaron el alma y metas que finalmente se hicieron realidad. Pero también hubo días difíciles, momentos de dolor, pérdidas que dejaron marcas, dificultades que parecían no tener salida y separaciones que dolieron en lo más profundo. Para muchos, lamentablemente, el peso de esos días oscuros terminó apagando todo lo bueno. Sin embargo, todavía es posible experimentar una verdadera transformación desde el interior. Y todo comienza con algo fundamental: una decisión. La decisión de habitar en el abrigo del Altísimo. El que habita al abrigo del Altísimo morará a la sombra del Omnipotente.
1: Mi nombre es Evelyn. Yo antes sufría con depresión, con soledad, mucha ansiedad, lo cual me generaba a la vez mucho insomnio. Las noches no podía dormir. Yo llegué a la Iglesia Universal a través de mi esposo. Yo le conté a él lo que estaba pasando. Y justo cuando yo llegué, estaba el propósito del abrigo del Altísimo, el lienzo, ¿no? Y ese lienzo fue el motor, digamos, de mi fe. Y cada vez que a mí me agarraba a algún episodio de ansiedad, yo oraba esa palabra. También dormía con el lienzo abajo de la almohada. Entonces yo ahí empecé a poder dormir por las noches y empecé a tener paz. Y Dios, a través de mi fe y de creer, ¿no?, en lo que estaba ahí escrito, obró en mí y transformó toda mi vida. Me hizo libre de todo el tormento que yo estaba pasando, desde el insomnio, la depresión, la ansiedad. Hoy mi vida está transformada y a través de ese propósito Dios obró en mí, ¿no?, y yo pude conocerlo.
0: 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No dejes que el tiempo siga pasando sin hacer nada. Hoy podés tomar la decisión que cambiará el rumbo de tu vida para siempre. 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
2: Mi nombre es Evelyn Cori y fui invitada por un familiar a la Iglesia Universal porque estaba con un problema de tiroides y aún con el tratamiento seguía con malestares, dolores de cabeza, problemas cardíacos, mucho cansancio. La verdad que estaba bastante mal, no se me iba con nada. Y gracias a Dios, participando del propósito del Agua Viva, fui sanada completamente, ya no me duele nada, me siento como nueva, de 10. Y quería invitar a todos aquellos que están pasando por un problema de salud, que aún con medicación y todo todavía no consiguieron ninguna respuesta, es decir, se siguen sintiendo mal, que se acerquen a la Iglesia Universal más cercana que tengan. Acá yo estoy en Corrientes 4070, Almagro. Y los invito a todos para que no se pierdan esta oportunidad de participar de este propósito que es muy fuerte, que les cambia la vida.
3: Mi nombre es Beatriz. Llegué aquí a la Iglesia Universal porque me trajo el que es actualmente mi esposo. De aquí comencé yo a concurrir. Aquí yo comencé a buscar más de Dios porque lo necesitaba muchísimo. Vino el propósito del Agua Viva y yo participé. Cuando yo recibí con toda la fe el Agua Viva, yo venía presentando problemas de diabetes y yo seguí con mi propósito. Y yo confiaba, porque cuando yo me enteré que tenía diabetes, a mí sentí miedo, pero yo

0: dije, no, voy a ponerte en manos de Dios. Claro que tuve que llevar una dieta, pero dije, Dios va a tener, Dios me va a sanar. Y así fue. Yo puse mucha fe en eso. Y yo, Dios, aparte de los médicos, Dios me va a hacer milagro y yo voy a estar sana. Yo controlé eso, pero sobre todo seguí confiando en Dios de que Dios me iba a sanar. A partir de que comencé a tomar el agua viva, yo fui sana. Yo fui sana porque el médico después me mandó el laboratorio de estudios y todo me salió bien. El médico me felicitó, la doctora me felicitó, muy bien, Beatriz. Yo le dije, yo sabía, doctora, y yo le puse toda la fe en Dios porque Dios también obró en mí. Y gracias a eso hoy puedo decir, estoy libre, ya no siento nada. Mejor dicho, estoy sana.
1: Ahora te toca a vos. Toma una decisión. Coloca a Dios en primer lugar. Prepárate para estar con nosotros. 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
9: Tu día comenzó mal, porque desde temprano estás con dolor, estás con molestias. Hay una enfermedad física, psíquica, espiritual, y no sabe más cómo enfrentar esta situación. 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
10: Soy Norma. Mi problema tenía con un nietito que nació prematuro, no tenía formados los pulmoncitos, estuvo en terapia, conectado con todos los aparatos, y los médicos no le daban vida porque nació con 6 meses. Era muy chiquitito y bueno, tenía muchísimos problemas porque empezaron a tener problemas en el pulmoncito, en los intestinos, en su cabecita. Yo como abuela estaba muy afligida, estaba mal, que no sabía cómo hacer, qué hacer, pasando por el manto. Ahí encontré la solución en el problema de mi nietito. Y él, bueno, empezó a estar bien, empezó a evolucionar día a día, pero bueno, fue pasando por el manto, y esa fue la solución que yo ahí tuve. Hoy mi nieto tiene 8 años, todas las dificultades que él tenía de riñón, de pulmón, de mental, todo eso, ya se sanó, está sano.
11: Antes mi vida era un caos, yo vivía triste, tenía mucho pensamiento de suicidio, incluso yendo al colegio, nadie me entendía, me sentía incomprendida, estaba llena de tristeza, de complejo. En mi casa había muchos problemas familiares, como físicamente, verbales, en todos los sentidos, ¿no? Entonces, ahí eso fue causando mi tristeza, angustia, porque yo quería ayudar a mi familia, a mi papá, a mi mamá, pero no sabía, no buscaba una solución, pero no sabía cómo hacer. Entonces, eso causaba mucho en mi tristeza, angustia. Incluso llegué a automutilarme, quererme tirarme del techo de mi casa. A raíz, ¿no?, de todos esos problemas que yo tenía, mis papás me quisieron llevar, ¿no?, a psicólogos, a médicos, a curanderos, a varios lugares, ¿no?, para entender realmente qué era lo que tenía yo para salir de esa situación. Pero no encontraron una solución. Entonces mi mamá dijo, bueno, vamos a probar llevándote a la Iglesia Universal. Quizás ahí encontramos una solución para tus problemas. Entonces ahí empezamos a participar con mi mamá. Y en una ocasión me invitaron para participar especialmente. Y justo había el propósito del manto. Ahí veían, ¿no?, los testimonios que se liberaban de la depresión, de problemas de salud y mucho más, ¿no? Entonces yo dije, bueno, si esto es verdad, entonces yo voy a probar. Yo no entiendo nada, pero yo quiero ser libre de la depresión. Yo quiero dejar de tener miedo, de tener mucho pensamiento de suicidio. Si esto es verdad, vamos a probar. Y así fue que yo fui participando con este propósito y dio resultado. Gracias a Dios, hoy estoy libre de la depresión. Hoy yo soy feliz de verdad. Quizá antes yo buscaba, ¿no?, aparentar, ser feliz, querer mostrar algo que no era. Pero ahora vivo de esa felicidad que es verdadera, que viene de Dios. A vos, yo te invito para que vengas. Quizá estás pasando por alguna situación similar a la mía, y yo te desafío para que vengas y pruebes, porque si uno no prueba, no verifica si eso es verdadero, no vas a saber que es verdad, ¿no? Entonces te desafío para que vengas y vas a ver que todo va a ser diferente.
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1: Tu día comenzó mal, porque desde temprano estás con dolor, estás con molestias, hay una enfermedad física, psíquica, espiritual, y no sabe más cómo enfrentar esta situación. Ponga atención ahora lo que acontece cuando uno toca en el manto de poder y autoridad.
2: Soy Norma. Mi problema tenía con un nietito que nació prematuro, no tenía formados los pulmoncitos, estuvo en terapia, conectado con todos los aparatos, y los médicos no le daban vida porque nació con 6 meses. Era muy chiquitito y bueno, tenía muchísimos problemas porque empezaron a tener problemas en el pulmoncito, en los intestinos, en su cabecita. Yo como abuela, estaba muy afligida, estaba mal, que no sabía cómo hacer, qué hacer, pasando por el manto. Ahí encontré la solución en el problema de mi nietito. Y él, bueno, empezó a estar bien, empezó a evolucionar día a día, pero bueno, fue pasando por el manto, y esa fue la solución que yo ahí tuve. Hoy mi nieto tiene 8 años, todas las dificultades que él tenía de riñón, de pulmón, de mental, todo eso, ya se sanó, está sano.
3: Antes mi vida era un caos, yo vivía triste, tenía mucho pensamiento de suicidio, incluso yendo al colegio, nadie me entendía, me sentía incomprendida, estaba llena de tristeza, de complejo. En mi casa había muchos problemas familiares, como físicamente, verbales, en todos los sentidos, ¿no? Entonces, ahí eso fue causando a mí tristeza, angustia, porque yo quería ayudar a mi familia, a mi papá, a mi mamá, pero no sabía, no buscaba una solución, pero no sabía cómo hacer. Entonces, eso causaba mucho en mí tristeza, angustia. Incluso llegué a automutilarme, quererme tirarme del techo de mi casa. A raíz, ¿no?, de todos esos problemas que yo tenía, mis papás me quisieron llevar, ¿no?, a psicólogos, a médicos, a curanderos, a varios lugares, ¿no?, para entender realmente qué era lo que tenía yo para salir de esa situación. Pero no encontraron una solución. Entonces mi mamá dijo, bueno, vamos a probar llevándote a la Iglesia Universal. Quizás ahí encontramos una solución para tus problemas. Entonces ahí empezamos a participar con mi mamá. Y en una ocasión me invitaron para participar especialmente. Y justo había el propósito del manto. Ahí veían, ¿no?, los testimonios que se liberaban de la depresión, de problemas de salud y mucho más, ¿no? Entonces yo dije, bueno, si esto es verdad, entonces yo voy a probar. Yo no entiendo nada, pero yo quiero ser libre de la depresión, yo quiero dejar de tener miedo, de tener mucho pensamiento de suicidio. Si esto es verdad, vamos a probar. Y así fue que yo fui participando con este propósito y dio resultado. Gracias a Dios, hoy estoy libre de la depresión. Hoy yo soy feliz de verdad. Quizás antes yo buscaba, ¿no?, aparentar, ser feliz, querer mostrar algo que no era. Pero ahora vivo de esa felicidad que es verdadera, que viene de Dios. A vos, yo te invito para que vengas. Quizás estás pasando por alguna situación similar a la mía, y yo te desafío para que vengas y pruebes, porque si uno no prueba, no verifica si eso es verdadero, no va a saber que es verdad, ¿no? Entonces te desafío para que vengas y vas a ver que todo va a ser diferente.
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5: Esto es imposible hasta que se pruebe lo contrario. Es una frase natural cuando la persona señala los problemas de este mundo. Pero cuando nosotros miramos de esa manera, ignoramos completamente que existe un mundo espiritual. Y no es apenas la persona tener ganas o tener una buena intención. Es necesario saber usar la autoridad. Y la autoridad nos dio Dios. No importa cuál sea su segmento religioso, o si decís, yo ni creo. La autoridad de Dios ya es incontestable. Cuando ves aquellos que llegaron muertos, porque así fue que la madre llevaba a su hijo en una tabla, a donde lo llevaba a sepultar, la Biblia llama a esa mujer como la viuda de Naín. Naín era la ciudad. Y Jesús, viendo la mujer llorar, dijo: mujer, no llores. Fue allá, tocó el féretro y el muchacho volvió a la vida. Entonces, cuando la persona ve estos acontecimientos, ella puede considerar un acontecimiento histórico. Aconteció há tanto tempo. Solo que yo te quiero decir algo: que el poder de Dios no se achicó en ese tiempo que viste pasar. Yo quiero mostrarte que cuando la persona usa la autoridad, Dios responde a la necesidad. Pode ser como esta madre que traía el hijo sin vida. Pode ser aquele que nasceu ciego. Pode ser aquellos que vinieron con problemas diferentes, con lepra, con parálisis, dentre otros, que siguen aconteciendo. Lo que yo quiero mostrar es que el poder de Dios, ele hoy está a su entera disposición. Pero prestes atención. No es para que usted apenas diga, soy creyente, yo tengo fe. Mas é para que essa fé tenha frutos, tenha resultado. E por isso, nós estamos aqui podendo falar com vós, que está sofrendo com uma enfermidade, está sofrendo com um problema familiar, porque o dia martes 13, vamos a realizar a grande concentração da autoridade de Deus. As pessoas vão vir e vão tocar no manto sagrado. E quando elas toquem no manto, elas serão curadas. El martes 13, às 19 horas. Pero eu te quero mostrar. Que é o que acontece neste dia? Presta atenção.
0: As Sagradas Escrituras dizem: e le rogaban que les dejase tocar siquiera el borde de su manto. E todos los que le tocaban quedaban sanos.
6: Antes de tocar el manto, tenía ceguera, diabetes, cálculos y úlceras, todo. Bueno, haciendo la cadena del manto, después me hice todos los estudios, me iban incluso a operar de una vértebra que me apretaba, que iba al brazo, que me hacía doler este brazo, así que fui curada de todo, no tengo nada. Me hice un estudio después de tocar el manto y no tengo nada.
7: Yo llegué en ese momento con dolores fuertes de ovarios, siempre los tenía. Y bueno, me hicieron la oración, toqué el manto y se me fue. Y hace como 20 años, siempre sufría de esto. Desapareció el dolor, se fue completo, sanada.
8: Bueno, él nació, es 7 mesino y nació con problemas, con un coágulo en la cabeza, la médula de los pulmones salió grande. Y bueno, para los médicos era todo normal. En mil chicos pueden nacer uno. Y después también tenía un cuadro de bronquitis muy fuerte y le encontraron el vaso, el hígado más grande, fuera de lo normal. Y bueno, entonces yo seguí, vine con la foto de él tocando el manto. Dije, no, Dios lo tiene que sacar de esto. Y bueno, superó todo. Sí, no quedó nada comprobado con los médicos. Es un milagro.
9: Bueno, yo tenía a mi mamá muy enferma. Estuvo 2 meses internada, tenía una arritmia crónica del corazón. Estuvo muy mal, estuvo con 4 depresión. Bueno, cuando mi cuñada me llamó, ella vive en Ceres, provincia de Santa Fe, son casi 900 kilómetros de acá, ¿no? Entonces ella me llamó diciéndome que mi mamá no la podían mover para ningún lado porque estaba muy mal. Ya los médicos decían que, bueno, esperaban cosas malas, ¿no? Bueno, entonces yo dije, no la van a tener que mover y no va a pasar nada, porque yo voy a ir a tocar en el manto con el nombre de ella y ella va a sanar. Mi mamá fue sanada y liberada. En el manto.
1: Luis, ¿cómo usted llegó acá?
10: Llegué con muchos problemas familiares, enfermo.
1: ¿Usted tenía un dolor?
10: Tenía dolor acá de este lado y acá de este lado.
1: ¿A cuánto tiempo?
10: Y hace poquito tiempo, ahora, o sea, un año ahora que tengo ese problema.
1: ¿Un año? ¿Muchos dolores?
10: Sí, muchos dolores acá de este lado.
1: Ajá.
10: Y después, digamos, problemas familiares, que me junté con una señora y el hijo me hace la guerra. Así que es mucho sufrimiento, pastor, para mí. Yo necesito mucho apoyo de
1: usted. Y vamos a ayudar a usted. ¿Usted tocó en el manto?
10: Toqué el manto.
1: ¿Qué pasó cuando tocó en el manto?
10: Se me ha ido el dolor del pecho.
1: Busca allí el dolor.
10: Y acá también.
1: Sentía dolor en el pecho.
10: Sí.
1: Y acá.
10: Más acá en el pecho que acá.
1: ¿Y ahora?
10: Ahora estoy bien.
1: Tocó el manto, salió todas las enfermedades.
10: Bien. Los estudios que me estoy haciendo, todo me sale bien, gracias a Dios.
5: Estas son experiencias, relatos de personas que llegaron en el peor momento de su vida. Mas tomaron la oportunidad correcta, agarraron esa oportunidad y no desaprovecharon de probar el poder de Dios. Y es eso lo que yo quiero aquí proponerte a vos, que está escuchando el programa, que conozcas a este Dios, que prestes atención a lo que Él quiere hacer en su vida. Depresión, ansiedad, ataque de pánico, son condiciones en las que no tenés que llevar. Y yo te quiero mostrar eso. A través de estos casos verídicos, vemos que la persona ya tuvo que tocar con fe. Y fue donde ella fue curada. Y es por eso que yo quiero aquí llamar a todos que se preparen para este día, para tocar con fe en el manto de la autoridad. Yo quiero aquí aprovechar y colocar a su entera disposición nuestra línea de WhatsApp para que puedas comunicarse directamente aquí con el programa. El número es 3487-653752. Este es el número que está habilitado en nuestra línea de WhatsApp para que todos puedan enviarnos así un mensaje y participar aquí del programa. Coloque cuál es su expectativa y de qué manera te estás preparando para que podamos aquí compartir con toda la audiencia esa esperanza, esa fe, esa disposición que ya está dentro suyo. Thank you.

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0: importa cuál sea la creencia que usted tiene. Yo te quiero mostrar que para el poder de Dios no hay distancia, no hay absolutamente nada, basta creer. Y en este día, martes 13, vamos a estar aquí en Avenida Galencio 880. A las 19 horas estaremos con nuestro equipo de fe, los 7 pastores que vendrán de diferentes localidades, diferentes ciudades, para que aquí unamos nuestra autoridad para poder curar el que llegue enfermo, ayudar a usted que tiene problemas en su familia, que tiene problemas económicos, a poder salir adelante. Yo tengo justamente aquí en nuestra llamada telefónica el pastor de Campana, el pastor Cristian. Pastor Cristian, muy buenos días.
1: Muy buenos días, Pastor Henderson, y muy buenos días a todos los que nos están escuchando en este momento.
0: Pastor Cristian, nosotros el martes vamos a estar aquí con todo nuestro equipo de fe. Va a venir gente enferma, va a venir gente sufriendo de diferentes lugares. Pastor, ¿qué es lo que estas personas van a encontrar cuando lleguen aquí en Avenida Galesio 880?
1: Lo que usted va a encontrar en este día martes es el milagro, la sanidad. Usted que va a llegar enfermo, usted va a ser curado, usted va a ser curada. Usted que va a llegar con depresión, ataques de pánico, no importa el problema o a cuánto tiempo tenga ese problema o el tamaño de ese problema. Ese problema usted puede traerlo, porque nosotros vamos a determinar que el milagro acontezca en su vida. Este día no será un día más, no será un día normal, será un día que quedará marcado en su vida. Es más, no importa su religión, usted que nos escucha ahora de diferentes partes de la ciudad, vale la pena usted salir de donde usted vive para estar con nosotros en este día martes.
0: Así es. Y con ese mismo espíritu nosotros estamos preparándonos. Está viniendo gente de diferentes barrios aquí del centro de Zárate, de diferentes ciudades, como dijo el pastor. No importa lo difícil que sea, cuando usted llegue aquí, usted verá que valdrá la pena. Entonces, ten en cuenta, martes 13 de octubre a las 19 horas. Y más, yo quiero desafiarte a que no venga solo, a que corra la voz, invite, aunque sea por curiosidad, el familiar este, ele vai venir e o poder de Deus tocará em sua vida. Pastor Cristian, queremos aqui agradecer sua participação por haver estado com nós outros em el programa. Que Deus me los bendiga a usted e a toda a gente de fé de la ciudad de Campana.
1: Muchas gracias, Pastor Henderson. Yo agradezco la participación. Que Dios le bendiga a usted y a todo el pueblo que nos escucha ahora.
0: Amém. Assim está determinado.
2: Las Sagradas Escrituras dicen, y le rogaban que les dejase tocar siquiera el borde de su manto, y todos los que le tocaban quedaban sanos.
3: Estaba con problemas al estómago, muy delicada, ni agua podía tomar, tres nódulos en mi pecho, problemas en los huesos, no podía trabajar, las manos, todo, las rodillas, y después, no sé, un sinfín de cosas que si le voy a nombrar todo. Y gracias a Dios, pasando la mano, siempre la foto y la ropa, y yo pasando la mano en el manto. Fue día a día, fue saliendo todo, gracias a Dios. Mi marido se curó de 3 quistes en el pulmón, estaba yendo primero la foto, después empezó a venir a él. Y esto nada, gracias a Dios, nada, todo desapareció. Fui sanado totalmente.
4: Bueno, de repente me encontré con que estaba muy deprimida, muy decaída, y no quedó otra alternativa que recurrir al médico clínico. A través del médico clínico me derivó a otros especialistas. El resultado fue un hipotiroidismo que nos ocurre a las personas con problemas glandulares. Yo nunca lo había tenido. No acepté esta situación, luché, y hoy con gran satisfacción y muy emocionada, el Hospital Británico me ha dado los resultados y yo he ido a la médica endocrinóloga y estoy totalmente curada. Y determiné, cuando usted en una oportunidad, al tocar el manto, nos invitó a que pusiéramos las manos en la afección que tuviéramos, yo lo hice con toda mi fe y hoy estoy sanada. He ido al endocrinólogo y me ha dicho que es solo un milagro de Dios, porque iba a tener que tomar esa píldora toda la vida, de por vida. Yo estoy totalmente sanada y muy feliz. Muchas gracias por todo.
5: Tenía nódulos en la mamada izquierda. Me tenía que hacer una biopsia y cuando dijeron que me revisara si tenía...

0: Ya pasaron más de 270 días desde que comenzó el 2026. 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
1: Mi nombre es Evelyn. Yo antes sufría con depresión, con soledad, mucha ansiedad, lo cual me generaba a la vez mucho insomnio las noches, no podía dormir. Yo llegué a la Iglesia Universal a través de mi esposo. Yo le conté a él lo que estaba pasando. Y justo cuando yo llegué, estaba el propósito del abrigo del Altísimo, el lienzo, ¿no? Y ese lienzo fue el motor, digamos, de mi fe. Y cada vez que a mí me agarraba a algún episodio de ansiedad, yo oraba esa palabra. También dormía con el lienzo abajo de la almohada. Entonces yo ahí empecé a poder dormir por las noches y empecé a tener paz. Y Dios, a través de mi fe y de creer, ¿no?, en lo que estaba ahí escrito, obró en mí y transformó toda mi vida. Me hizo libre de todo el tormento que yo estaba pasando, desde el insomnio, la depresión, la ansiedad. Hoy mi vida está transformada y a través de ese propósito Dios obró en mí, ¿no?, y yo pude conocerlo.
0: Faltan pocos meses para que termine este año. No dejes que el tiempo siga pasando sin hacer nada. 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
1: Clásico de los amores.

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Bienvenidos, bienvenidas. 6 minutos pasan de las 10 de la mañana en este 10 de octubre. Les damos la bienvenida al inicio de la programación en vivo de FM Omega.

muy contentos de estar de nuevo acá, enfrentando a esos miedos, poniéndole la mejor cara a este día nublado en la ciudad de Zárate.

respiramos, le ponemos la mejor a este sábado. 13 grados la temperatura actual, viento norte, aquí 14 kilómetros por hora. Sigue fresquito, sigue nublado. Esperemos que en algún momento vuelva a aparecer el solcito y nos caliente un poquito y que arranque de una buena vez la primavera. Gracias por sumarte a este Conciudadanos. Subite a pensar con nosotros. Te traemos la agenda informativa, te acompañamos en la rutina y escuchamos algo de música.

0: Muy bienvenidos y bienvenidas a otro Conciudadanos en modo sábado. Muy contento, muy nervioso, muy... no sé, con pocas palabras, porque acá en este lado de la mesa me encuentra solo hoy. Le mandamos un beso grande a Fanny Vega, que en un ratito seguramente la vamos a estar sacando, que está en el Encuentro Nacional de Mujeres y que nos va a estar contando un poquito qué está pasando por allá por Córdoba. 307062, nuestro teléfono, @com.ciudadanos, nuestro Instagram, @fmomegazárate, nuestro Instagram de la radio, para que nos puedan seguir, para que nos puedan dejar un mensajito, para que nos puedan alentar quizás en esta jornada. ¿Cómo dice que le va, querido Renzo? Muy bienvenido a usted, que ya lo veo parado, porque yo ya sé esto. Usted me está guiñando el ojo y usted está diciendo, Laucha, vos no estás solo de ese lado, acá estamos nosotros con Juli para bancarte. ¿Cómo estás, querido Renzo? ¿Todo bien?
1: ¿Qué tal? Buen día, Laucha, ¿todo bien?
0: Me alegro. Bien, ¿Cómo estuvo la semana?
1: Tranquila. Algún que otro inconveniente, como siempre, ¿no? Pero bueno,
0: llevándola. Le mandamos un beso grande al Cabe, quizás está escuchando. Muchas gracias por ponernos alguna dificultad quizás en esta semana. Pero bueno, cosas que pasan en la radio y que, por suerte, no sé, quizás alguno no se dio ni cuenta de que hubo algún desperfecto técnico. Nosotros estamos acá como si no, nada hubiera pasado.
1: Esperemos que haya ocurrido eso y no se hayan dado cuenta.
0: Qué bien. Bueno, querido Renzo, ¿cómo? ¿Qué? Ahí está Juli por ahí, le mando un beso grande. Gracias, Juli, por volver acá. Hoy va a tener su columna especial. No voy a adelantar mucho, ahora después no, nos va a ir contando. Renzo, a mí me gusta contarlo esto al principio porque... si alguien recién se levanta, que fue lo que me pasó a mí, que recién me levanto también, pero dice, bueno, empieza a leer un poquito los diarios, las noticias, los portales, lo que siempre termina apareciendo es cuando Franquito Colapinto corre temprano, ya sea que haya una quali o algo por el estilo, siempre es noticia del minuto a minuto. Este día de hoy, sábado 10/10, estuvo a Franquito Colapinto dentro de las noticias porque se corrió el sprint, ¿no?
1: El sprint del GP de Singapur, exactamente.
0: ¿Y qué pasó?
1: ¿Qué pasó? Se le apagó el auto, Franco.
0: Se le apagó el auto, o sea, yo es algo que, bueno, a mí me pasa a veces con mi golcito, ¿no? Como que uno se queda sin batería, ¿no? Como que uno lo quiere prender a la mañana el auto y se le queda sin batería. Bueno, parece que algo, algo similar se le pasó a Franquito en esta Fórmula 1, que ahora con estos autos que tienen un gran componente eléctrico, pasa. ¿No?
1: Sí, tienen esta batería que, bueno, Alpine logró detectar el inconveniente, que era dentro del almacenamiento de energía del auto. Así que para ahora la quali, que es en nada, ya tienen cambiado eso sin penalización. Ahí va, para Franquito.
0: Sin penalización, porque podría haber una...
1: Porque cuando cambias componentes del auto...
0: Ah, claro, entre...
1: Normalmente te ponen... te penalizan con... Claro. Restándote posiciones en la grilla.
0: Perfecto. Bueno, mejor. Entonces, ¿y la quali que se corre ahora mismo? ¿Directamente en un ratito?
1: En un ratito, sí. Bueno, que en 15 minutos ya estamos en... Y voy a estar bien.
0: Perfecto. Así que si te veo un poco aislado es porque estás por eso. Espero que por ahí me puedas ir pasando data de eso. Eso como de las primeras noticias que uno ve, abre los portales y sabe que Franquito está corriendo. Y bueno, es de las principales noticias. 13 grados, les decía, ahora en la ciudad de Zárate la temperatura. Hoy vamos a estar charlando de varios temas. Va a estar primero acompañándonos en el programa de hoy el querido Pablo Nash, el Cholo Nash, profesor de educación física, que también tiene su gimnasio hace muchos años. Nos va a estar contando sobre la importancia de la educación física a toda edad, ¿no? Que eso es lo más importante, y sobre todo para llegar con buena salud, no solo física, sino también mental, que es algo que muchas veces el Cholo propone en ese gimnasio, que si alguna vez usted pasó por ahí, por la calle Rawson y Ameghino un viernes, quizás ha visto que un gimnasio que tiene luces, una cosa bastante extravagante. Vamos a estar charlando con él sobre el gimnasio, sobre la salud, sobre la actividad física y un poquito de su vida, que también es un gran artista y una persona multifacética. Entre los temas también de hoy que vamos a estar repasando tiene que ver con toda la agenda cultural que va a estar ocurriendo en Zárate en este fin de semana a largo del 12 de octubre. Vamos a estar charlando sobre eso. Y en particular a mí me gustaría en algún momento hablar sobre dos cosas que ocurrieron esta semana y que siguen teniendo revuelo. Uno tiene que ver con la despedida de Lionel Messi, que ocurrió el pasado martes, con un montón de repercusiones luego de eso, algunas cuestiones de marketing que podemos estar hablando. Apareció mucho la palabra, los drones y esas publicidades, los insultos también desde la cancha al Chiqui Tapia, que vamos a estar contando un poquito de cómo se vivió dentro de la cancha, porque tuve el privilegio de haber podido ir a la cancha y de ver también a Lionel Messi hacer un gol y tener varias oportunidades que lamentablemente no se pudieron dar, pero en un partido que desde el principio se notaba con bastante nerviosismo, sobre todo porque Benin tenía, un potencial ahí para trabajar el partido y que, hasta que no llegó el primer gol, desde la cancha se vivía con bastante nerviosismo. Estábamos todos esperando una fiesta para que Lionel pueda festejar de la mejor manera y después, sobre todo, de la goleada que habían tenido la Argentina en los partidos anteriores. Se pensaba que venía de ese mismo nivel el rival. No fue así, se costó destrabar el partido hasta que, por suerte pudo terminar en fiesta, y esa fiesta que, se vio un poquito apagada por lo menos desde la cancha. Entiendo que por ahí desde la transmisión televisiva no se vivió de esa misma manera, pero desde la cancha se vio un poco apagada porque las cuestiones de sonido, las cuestiones de imagen y de todo lo que ocurría dentro de la cancha no se podía ver de esa misma manera. Así que vamos a estar charlando en este 10 del 10, el día de qué mejor que para contar un poquito sobre lo que estuvo pasando con Lionel Andrés. En este 10 de octubre. ¿Qué otra cosita importante a nivel nacional, que me parece que también es tapa de todos los diarios, tiene que ver con esta, que a mí a veces los temas judiciales me cuesta expresarlos? Vamos a tratar de simplificarlos. Me cuesta expresarlo porque muchas veces tienen bastantes palabras técnicas y a veces requiere de, precisión jurídica, justamente para no meter la pata en lo que se informa, pero tiene que ver con esta cautelar que sacó la Corte Suprema de Justicia y donde suspendió ese artículo del DNU 70 que había derogado la ley de tierras. Esa ley de tierras que se había votado, que siguiendo con esta cosa de Lionel Messi y del fútbol, recordamos que luego del partido contra Inglaterra en la semifinal de la Copa del Mundo, los jugadores despliegan una hermosa bandera de las Malvinas son argentinas, y eso absolutamente

aprobados, no se pueda promulgar esa ley, generó que entre otras cosas se postergue, que vuelva a diputados. Bueno, no se terminó aprobando esa ley, se tuvo que quitar los artículos por un DNU. El Estado, bueno, el Ejecutivo generó esa derogación de la ley de tierras y ahora lo que hace la Corte es generar una cautelar justamente para suspender ese DNU 70. Bueno, ¿qué empieza a ocurrir? Uno diría, bueno, la Corte Suprema al fin se puso en contra del Ejecutivo o están en bandos distintos. Bueno, en realidad, si uno empieza a observar qué está pasando adentro y cómo vienen los votos para el próximo jueves, uno ve específicamente de que no es tan así, ¿no? Hay una cuestión específica donde esta cautelar genera por lo menos esa suspensión y que en la próxima sesión del jueves no se quiten algunos artículos y se pueda sesionar. Esa es la idea del próximo jueves, que se pueda sesionar y que se pueda votar y que hayan, bueno, después los quórum específicos para cada sector. Y este jueves, que va a tener, obviamente, con todo esto que está ocurriendo con la ley de tierras, y así como ocurrió en la pasada, cuando se votó en hace aproximadamente un mes y pico, va a tener la misma particularidad, donde se convoca a la Marcha Federal Universitaria otra vez al Congreso para, bueno, para poner otra vez el pueblo exigiendo que se den las partidas necesarias para el financiamiento universitario de una ley que ya está aprobada y que el Ejecutivo se encarga de no mandar las partidas específicamente. Así que todo eso está ocurriendo en estos días y va a ser los temas sin dudas de la agenda nacional. Todo eso vamos a estar charlando acá en este Conciudadanos, siendo exactamente, y si sigo yo charlando solo, las 10:20 de la mañana. Y como hacemos siempre, nosotros nos vamos a meter ahora sí en las efemérides de este 10 del 10.

Gracias, Renzo. ¿Cómo me ayudás en todo esto? Qué locura. Muchas gracias. Bien, vamos con la primera efeméride del día, que es hoy el día contra la pena de muerte, porque desde el 2003 se celebra el Día Mundial contra la Pena de Muerte con el fin de abolirla y sensibilizar la opinión pública sobre las condiciones de vida inhumanas a las que son sometidas las personas condenadas a la pena capital. Fue instituido por la Coalición Mundial contra la Pena de Muerte en el 2003. Y hoy también se celebra el Día de la Danza en memoria de los 9 miembros del ballet estable del Teatro Colón, muertos al caer al Río de la Plata en el avión en el que viajaban hacia la ciudad chubulente de de Trelew, el 10 de octubre de 1971. Y en este Día de la Danza, a mí no me queda más que mandarles un saludo muy grande a las encargadas de Lado B, que hace poquitos días estuvieron cumpliendo 14 años en la ciudad, a Flavia y a María Eugenia y a todas las que forman parte también de ese espacio de danza acá en la ciudad de Zárate. Danza que no tiene que ver solamente con la danza por ahí o el ballet clásico, sino que hay muchas cosas que surgen a partir de la danza y de la expresión artística, ¿no? Y que, por suerte, en la ciudad se viene dando hace varios años una serie de expresiones, tanto del mundo del folclore como de otros ritmos que promueven a la danza. Así que qué más lindo de que hoy, en el Día de la Danza, mandarle un saludo muy grande a todos los que forman parte de esa expresión artística y obviamente en especial.

especial a Flavia y María Eugenia Urgueño. Y para cerrar estas efemérides, como siempre lo hacemos en el Conciudadanos, como siempre hacemos esto de respetar los tiempos, de respetar las formas en las que hablamos, de respetar los patrones y programas que tenemos acá, en el día de hoy vamos a estar recordando y saludando muy afectuosamente a la querida Lali Espósito en nuestra efeméride musical del día, porque un día como hoy, pero en 1991, nace esta cantante y actriz Mariana Lali Espósito, que lleva ganados más de 38 premios, entre ellos Gardel y varios MTV. Filmó 6 películas, por lo menos tiene 6 discos ya publicados. Ya está dentro de los máximos exponentes del pop nacional y que sigue escalando niveles también, no solo a nivel local, donde hace muy poquito hizo otro estadio River Plate completo con algunas perlitas que seguramente nos va a estar contando y desarrollando en profundidad nuestra querida productora Juli López para saludarla también, reconocerla en este cumpleaños que está tomando gran relevancia Lali, no solo por su postura dentro del mundo del pop y por su música, sino también por poder expresar lo que siente y estar en agenda y haberse bancado además varios agravios del presidente de la nación. Así que le mandamos un saludo muy grande y nosotros, para reconocerla acá en este Conciudadanos, escuchamos un poquito de su música.

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0: 33 minutos pasan de las 10 de la mañana, 13 grados la temperatura en la ciudad. Hoy hay un evento súper importante en la ciudad que me parece lindo destacarlo, por si ustedes todavía no saben qué hacer, por ejemplo, en el día de hoy, están dudando a ver cómo ayudan a los chicos a que pasen este fin de semana largo. Hoy se va a estar presentando Pequeño Pez en el Coliseo, que se presenta por primera vez en sábado a las 17 horas en el Teatro Coliseo. Un espectáculo, como lo describe el diario y también como lo tenemos en nuestra tanda publicitaria, para toda la familia, que va a sorprender con la banda que encabeza Ceci e Iván. Este grupo infantil que ya lleva 11 años de trayectoria y que realiza entre giras internacionales, que estuvo por España, por México y que va a estar hoy a partir de las 17 horas en nuestra ciudad. Si ustedes no conocen Pequeño Pez, por favor, y tienen hijos chiquitos o en edad escolar, yo les recomiendo que se sienten un ratito a verlo, y qué mejor que ir un rato al teatro, que se escucha de manera extraordinaria, y poder compartir algo distinto con los chicos e ir en familia, porque la verdad que es una banda que suena muy muy bien, muy divertida y que la verdad que atrae bastante al público en general. Además, en el día de hoy estamos un poco huérfanos acá en el estudio, porque la querida Fanny Vega se encuentra en un encuentro, se encuentra en Córdoba capital, en el Encuentro Nacional de Mujeres, y que es por eso que la tenemos en comunicación, para que nos cuente un poquito qué está pasando por allá, por la ciudad cordobesa. Me imagino, Fanny, que nos estás escuchando y que todavía no pegaste ninguna tonada cordobesa y que a esta hora de la mañana todavía no tomaste ningún fernet.
1: ¿Quién te dijo eso? 70-30, bien tempranito.
0: Muy bien. ¿Cómo está, querida? Buen día. ¿Cómo le dice que le va?
1: Bien, buen día, con ciudadanos. No se sientan huérfanos, al contrario, ustedes están muy, muy bien y ya creciditos, así que me alegra un montón que estén haciendo el programa, y también me celebro el poder estar aquí en este 39º Encuentro Nacional de Mujeres. Es decir, que ya estamos transcurriendo el año 40 desde que empezaron a hacerse este tipo de encuentros para hablar, no de lo que le pasa a la mujer en particular solamente, teniendo en cuenta problemáticas que han ido creciendo, como los mismos femicidios o también para visibilizar a otras comunidades. Siempre es la búsqueda de los derechos y el análisis de las cosas que van pasando. Por eso esto se organiza de manera de transversalmente, ir haciendo análisis en múltiples talleres que van a empezar dentro de un ratito. Estoy en este momento en la inauguración que se está haciendo en el Paseo del Buen Pastor, detrás de la Catedral de Córdoba. Hay una multitud de mujeres, delegaciones que van llegando de todo el país a esta hora, ¿no? Y por eso mismo estoy incluso con quien representa dentro de lo que es la Asociación de Judiciales Bonaerenses, como secretaria de género, que es Mónica Blanc, una de las partícipes permanentes de estos encuentros, que tiene mucho seguramente para comentarnos. Mónica, buen día. Estamos en directo saliendo por Conciudadanos, el programa de FM Omega. ¿Cuál es el análisis y con qué expectativa estás llegando a este 39 Encuentro Nacional?
2: Hola, ¿qué tal? Buenas tardes a todos. Bueno, en realidad la expectativa es la de siempre, la de poder participar como trabajadoras, como sindicalizadas, feministas, y poder ser partícipe de esto que nos nos motiva a seguir trabajando en pos de mantener los derechos que hemos conseguido y de poder, obviamente, lograr muchos más. Es en lo colectivo donde podemos fortalecernos. Sinceramente, año a año venimos fortaleciéndonos como como colectivo, no solamente de mujeres, sino también de diversidades, y para nosotros como sindicato en particular es muy, pero muy importante.
1: Ustedes participaron también el año pasado de Corriente, ya allí había un motivo en particular por el que se había elegido esa sede que tenía que ver con el asesinato, o por lo menos en realidad la desaparición de uno de los chicos de allí de Corrientes,
0: de
1: Loan, y digo, también allí era un pedido de justicia por esas injusticias. Generalmente cuando uno viene a estos encuentros trae algo en mente. ¿Qué es lo que ustedes desde el Poder Judicial, porque lo representan de alguna manera como trabajadores, están pensando que hace falta?
2: Bueno, nosotros seguimos continuando trabajando con todo lo que tiene que ver con poder democratizar la justicia, y democratizar la justicia no es solamente elegir jueces, es por fortalecer a cada uno de los actores del Poder Judicial para ser parte, para dar soluciones al ciudadano de pie, como se le dice. Sinceramente, nosotros como trabajadoras somos también ciudadanos que necesitamos que realmente todas las políticas que están existiendo actualmente lo único que hacen es precarizarnos laboralmente, pero también personalmente. Entonces, la lucha tiene que ser de esa manera. Venimos realmente para combatir en conjunto, porque somos realmente las mujeres y las diversidades las que siempre vamos al frente. Tenemos que decir basta a estas políticas de ajuste que no hacen, no nos benefician en absolutamente nada. Bueno, a disfrutar.
1: Bien, Lautaro, por lo menos queríamos tener un testimonio que nos dé una síntesis de con qué expectativas se vienen a estos encuentros.
0: No, espectacular, Fanny, el testimonio y ese mensaje que se sigue dando cada vez más en la sociedad, en los distintos, no solo en las mujeres o en las diversidades, sino en todos los sectores, y me parece súper reconfortante o alentador de que por lo menos se sigan encontrando y que se sigan haciendo este tipo de encuentros para poder repensar y para poder agruparse y tener algo de esperanza. Me queda la duda de saber cómo está la convocatoria, es decir, ya en esta 39ª y en un año donde, como recién lo comentaba Ana, donde se ven cada vez más golpeados, donde existe cada vez más precarización laboral, cómo se ve un poco esta convocatoria, que exige también ese tipo de viajes, y más allá de la organización de algunas organizaciones sindicales que pueden dar una mano para organizar, para viajar, pero bueno, los costos también se van sumando, y me interesa saber qué convocatoria estás viendo en esta en particular en Córdoba.
1: Bueno, mira, te voy a decir que uno ve por este lugar, que es un paseo muy grande, muy amplio, por la hora también en las inauguraciones no suelen estar todas las mujeres que van a participar de estos encuentros, que van a seguir con deliberaciones en talleres que están diversificados en todo el centro de la ciudad de Córdoba, una ciudad de Córdoba que uno la ve muy ordenadita, pero también con mucha gente viviendo en la calle, ¿no? Un panorama que no veías unos años atrás, y entonces todo tiene que ver con todo. Puede que haya mucha gente que tiene las ganas de participar de estos encuentros, pero que el costo es muy grande. En general, quienes participan de las luchas feministas o de distintos sectores de las diversidades que siempre están presentes, esta vez uno ve algunos de los carteles, consignas que se repiten, pero vemos un poquitito menos de gente de la que hemos visto en algunas otras oportunidades. Yo participé en Jujuy, cuando se hizo el encuentro nacional hace 2 años, la convocatoria me pareció mayor en esa oportunidad. Y otra observación, Lautaro, respecto de eso, que todavía te digo, es muy temprano todavía para hacer una evaluación exacta. Lo que sí te digo que Córdoba había sido elegida como un lugar que pudiera ser una vidriera que mostrara realmente estas luchas que continúan. Sin embargo, uno no ve que este año haya habido una difusión importante en los medios nacionales. Por el contrario, vemos que está un poco más restringida, que ha quedado como metida acá la información. La organización, hasta ahora, perfecta. Muy bien, pero bueno, veremos. Así que habrá otro análisis que podremos hacer seguramente en una próxima salida o el próximo sábado cuando nos encontremos a hacer de nuevo con Ciudadanos.
0: Sí, sin dudas. Me queda la reflexión de entendiendo que es que está llegando casi a la 40, digamos, el
1: sí, es el año 40 y la edición 39. Claro. Así que, bueno,
0: o sea, a eso voy. O sea, no es algo que una lucha nueva o de esas definiciones a veces, ¿no?, de feminismo más cercanas en el tiempo, sino que claro, es algo que viene ocurriendo hace muchos años con distintas convocatorias y que se empiece a bajar un poco ese nivel, justamente en vez de seguir aumentando y de seguir fomentando la lucha. Entiendo que es lo que, bueno, hay que ver si se sigue desarrollando de esa manera o si tiene que ver con eso, muchas veces con la difusión sí misma.
1: Prácticamente tiene los años de la democracia, un poco menos, pero bueno, cuando se empezaron a hablar de estos temas y también de la aceptación de sectores y de las diversidades, sobre todo. En este momento te digo, estoy perdiendo un poco el retorno, pero es fundamentalmente porque me estoy metiendo en el medio de los grupos, porque se pierden las delegaciones entre tanta gente. Está en este momento haciendo una copla una mujer representante de los pueblos originarios, que no sé si alcanzan a escuchar un poquitito.
0: No se escucha, Fanny, pero no te preocupes.
1: ¿Te dejamos algo?
0: No se escuchó nada. Ajá. Pero te dejamos a vos que sigas ahí, que disfrutes del encuentro y que nos traigas también más información. Gracias, Fanny, por esta comunicación. Nos estamos viendo en estos días.
1: Bueno, les agradezco un montón y un abrazo enorme a cada uno. Que tengan un muy buen programa. Un abrazo.
0: Muy bien, ahí estábamos en comunicación con Fanny Vega desde Córdoba en el Encuentro Nacional de Mujeres. Nosotros vamos a seguir con Ciudadanos hablando un poco de la agenda local. Hubo varios temas que estuvieron transcurriendo en esta semana. Uno tuvo que ver también, que me pasó en el resumen de la mañana de decirlo, es que hubo conferencia de prensa del intendente Marcelo Maskin y que, bueno, seguramente después vamos a estar charlando bastante sobre lo que dijo y poniendo algunos pedacitos quizás un poco largos, pero que tienen mucha información para que podamos ir analizando. No quería, sin dejar estos últimos 15 minutos de la agenda local, sin contar un poco de lo que va a estar ocurriendo este fin de semana, sobre todo en la agenda cultural de Zárate, sabiendo que tenemos un fin de semana largo con muchas actividades y que el municipio, acordando de que pueda estar bien el clima y que no se suspendan las actividades, que bueno, la gente pueda realizar actividades dentro de la ciudad. Es que este fin de semana llega otra edición de la Feria Municipal del Paredón Rosa, que invita, y así es como lo pone el diario con la información del municipio, que se invita a disfrutar de una nueva edición de la Feria Municipal del Paredón Rosa, que se realizará el sábado 10, el domingo 11 y el lunes 12 de octubre de 14 a 20 horas en Costanera e Hipólito Yrigoyen. Y durante las tres jornadas de este fin de semana largo, la comunidad podrá recorrer los puestos de artesanos y disfrutar del patio de comidas en el predio, que cuenta también con plaza de juegos para los más chicos. La programación, además, tendrá la presentación de la banda municipal el domingo, junto con las muestras de la huerta municipal y actividades vinculadas al reciclado y a la recolección de pilas usadas para el posterior reciclaje. La propuesta busca ofrecer un espacio de encuentro para las familias, promover el trabajo de emprendedores y artesanos locales y disfrutar de actividades culturales y recreativas al aire libre, así es como lo pone hoy el diario La Voz, así que todos totalmente invitados a este tipo de actividades que está promoviendo el municipio. Además, bueno, hoy tenemos lo de la presentación de Pequeño Pez, que ya se los dije, y hay un temita que siempre me gusta recordar, y sobre todo cuando son fines de semana largo, que me gustaría poder encontrarlo en el diario donde lo dejé marcado, que tiene que ver con la recolección de residuos y el cronograma de recolección de residuos para el próximo feriado, y es que la municipalidad informó que se prestará el servicio de higiene urbana con con motivo de este feriado. El cronograma va a ser: el domingo 11 se realizará con normalidad la recolección de residuos nocturna, y en cuanto el lunes 12 no se realizarán cambios en el servicio diurno, ¿no? Como para entenderlo. Entonces, en los que tienen recolección nocturna no van a tener cambios el domingo 11. Y los que tienen recolección diurna no van a tener cambios el lunes 12. Así que cada uno saque la basura en el momento que corresponda. Y sobre todo, entendiendo en un año niño y entendiendo que puede haber lluvias, bueno, por ahí esperemos que no, y no hay anunciadas en particular, pero seamos conscientes de cuando sacamos la basura. Con respecto al niño, y eso es otro de lo que quería decir, tenemos que hubo un operativo conjunto entre el municipio y la Armada Argentina para justamente seguir coordinando estos operativos y irse preparando ante la posible crecida del río y evitar alguna catástrofe que pueda ocurrir. Entonces, justamente el municipio informó que a través de la Dirección de Coordinación de Emergencias y Cambio Climático estuvo presente en el acto zarpada de los medios navales del área naval fluvial realizado el jueves 8 de octubre en el muelle militar de la Base Naval Argentina por invitación especial de la Armada Argentina, y la actividad se desarrolló en el marco del despliegue operativo dispuesto para reforzar las capacidades de asistencia ante posibles emergencias vinculadas al fenómeno del Niño, con especial atención a los escenarios hidrometeorológicos que podrían afectar a las distintas localidades del litoral argentino, y que en representación del municipio participó el director de Coordinación de Emergencias y Cambio Climático, Emiliano Riveras, y el secretario de Protección Ciudadana, Juan Manuel Iglesias, quienes acompañaron la actividad con el director nacional de Asistencia Humanitaria, Juan Pablo Leition, y la titular del Cuerpo Argentino de Rescate, SAR, Carlos García. Bueno, justamente la ceremonia fue presidida por el comandante del área naval fluvial y el jefe de la base naval de Zárate, contra el almirante Daniel Gabriel Orgiasi, junto con las autoridades y el personal con asiento en dicha base. Bueno, toda esta articulación institucional que viene realizando el municipio con las distintas fuerzas para estar entrenados y preparados para la eventual catástrofe o los eventuales eventos climáticos que pueden estar asociados a las altas lluvias debido al fenómeno del Niño. ¿Qué más tenía para acá para contarles? Bueno, hoy va a estar jugando Cadu a la tarde en Jáuregui contra Flandria, otro de los temas de acá, del aspecto local. Y siendo las 10:52, me están quedando algún temita para conversar. Uno es, y ahí me acordé, que hoy a partir de las 20 horas en el Fórum Cultural va a estar presentándose el libro El Hijo del Manicero, es la historia de vida de Tito Alberti, que fue escrito por Rosario Bay, que es un homenaje al gran músico zarateño Tito Alberti. Va a tener la actuación estelar de la banda de jazz, Jazz Daniels. Así que todos invitados, con entrada libre y gratuita, este sábado 10 de octubre a partir de las 20 horas en el Fórum Cultural, ahí en Pellegrini y Moreno, para la presentación de este libro. Tenemos también que el municipio va a estar en este Octubre Rosa, que la semana pasada estuvimos hablando también sobre el inicio de la prevención sobre el cáncer de mamas y una convocatoria que también viene dando el municipio. Va a acompañar la jornada de prevención y salud que la ALSEC realizará en Plaza Mitre. Justamente va a ser hoy, sábado 10 de octubre, desde las 11 horas en la Plaza Mitre, ahí en Justa Lima y Belgrano, con el acompañamiento de la municipalidad, y la actividad contará con una charla de prevención, vacunación, controles de salud y acciones de concientización con el objetivo de promover el cuidado de la salud y destacar la importancia de la prevención y la detección temprana del cáncer de mamas. La iniciativa busca acercar información y herramientas de prevención a la comunidad en el marco de las actividades que se desarrollan durante Octubre Rosa para sensibilizar sobre esta enfermedad. Así que recordamos que a partir de las 11, ahora en 5 minutos, en la Plaza Mitre va a estar la organización, la ALSEC, para concientizar acerca de este Octubre Rosa. 5 minutos faltan para las 11 de la mañana. Otro de los, y vamos a ir, espero no desorganizar tu música, tu jornada musical, querido Renzo, pero esta semana también fue el cumpleaños de John Lennon. Así que me parece importante, para irnos en estos 5 minutos, antes de nuestro entrevistado, que creo que está llegando, para escuchar un poquito de John Lennon.

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4 minutos pasan de las 11 de la mañana y muy contento en este momento de estar con el conciudadano de esta semana. 13 grados la temperatura, sigue nublado en la ciudad. Ahora alguien que estuvo por afuera por ahí nos va a estar contando un poquito mejor. Como lo hacemos siempre y como esta semana fue el día del profesor de educación física, no encontramos un mejor motivo durante todo el año para traer a un gran amigo acá a charlar sobre educación física, también sobre salud y también un poquito sobre su vida. Como lo hacemos siempre en los conciudadanos, para aquellos que recién se están sumando y es la primera vez que nos escuchan por la 96.3 o ahora por el stream de YouTube, nosotros lo que hacemos siempre en el conciudadanos es le pedimos a nuestro invitado que elija un tema musical en particular. Y el querido Pablo Nash trajo esto.

0: suena Mr. Pitbull mientras me retan por ahí porque tomé varios mates seguidos. Bien arriba el tema este que eligió el querido Pablo Nash. Pablo, querido Cholo, muy bienvenido a este Conciudadano. ¿Cómo dice que le va a usted?
1: Me va normal.
0: Normal.
1: Muchas gracias por invitarme y buenos días a todos los conciudadanos que nos están viendo o escuchando.
0: Querido Cholito, ¿por qué elegiste este tema?
1: Este tema lo elegí primero porque es muy arriba y normalmente los sábados yo me despierto solito sin el despertador y quería más o menos despabilarme. Este tema me lleva a mi juventud de salidas, no tanto descontroladas, pero divertidas.
0: Eso, vamos a ir ya meternos de lleno. ¿Vos naciste acá en Zárate?
1: Sí, yo soy zarateño, fruto del amor de una mujer zarateña con un hombre campanense.
0: Bien, y que se criaron acá. ¿Y ellos de dónde venían? ¿Ellos también crecidos por la zona? Tus padres, digo.
1: Sí. Bueno, yo, en realidad mis familias, de parte de mi madre, son inmigrantes, ajá, italianos, húngaros, con la frontera búlgara también. Y de parte de mi papá, de ingleses, que vino, mi bisabuelo vino a trabajar al frigorífico de Campana, al frigorífico River Plate, y vino como capanga a trabajar acá. No tanto los inmigrantes de parte de mi mamá, que bueno, como tantos otros, huyeron de la guerra, ¿no?
0: Claro. Entonces la parte más zarateña era un poquito distinta y la parte más campanense era de otra índole.
1: Mira, teóricamente la parte campanense de mi papá tendría que estar bien acomodada, ¿viste?
0: Claro, pero...
1: vino. Vivió, que me enteré hace poco, mi bisabuelo, donde actualmente es la secretaría del Club Ciudad de Campana.
0: Eso, bueno, sí, habla de toda esa zona de Campana, por donde está el Club Ciudad, ese barrio, sí, inglés, muy parecido a, en la conformación, ¿no?, de las casas, muy parecido a el barrio Smithfield de acá. O también como bueno, ese estilos de casa también que uno lo ve en San Nicolás o parecidas, como de ese estilo inglés y que se conserva, ¿no? Ahí vivió entonces tu abuelo.
1: Mi
0: tu
1: bisabuelo.
0: Tu bisabuelo.
1: Mi bisabuelo. Y bueno, no vi un mango de todo eso. Porque si él vino acá como capo del frigorífico, de qué sé yo, no vi nada.
0: Bueno, te toca, bueno, nacés en Zárate, te criás más o menos por qué zona, por qué lugar, a qué colegio ahí primario fuiste.
1: Bueno, yo me crié acá en el centro.
0: Bien.
1: Fui a la escuela número 10, después de pasar por el jardín de infantes Sagrada Familia, que era lo único que tenía para ambos sexos en esa época. Y después el secundario lo hice en el Colegio Nacional.
0: Vamos por el primario, tranquilo. De ese colegio 10, ¿qué recordás? ¿Ibas caminando al colegio?
1: No, vos, claro.
0: ¿Con hermanos? ¿Cómo era ahí la conformación de tu familia? Ahí?
1: Maletín, porque era un maletín en mano, y guardapolvo, calzado, íbamos con mi hermana, que es 2 años mayor que yo, caminando las 6 cuadras que nos quedan a la escuela. Íbamos y veníamos caminando con total normalidad, como hacían la totalidad del alumnado.
0: Pateando alguna piedrita que se cruzaba y
1: siempre haciendo quilombo.
0: Mirá, te recordás, sí, eso. Y tu hermana también, así con esa con esa actitud por ahí o un poco más tranquila.
1: No, totalmente diferente.
0: O sea, te tenía que andar controlando quizás un poco.
1: Tampoco,
0: por ser mayor.
1: No, pero bueno. Ella estaba con su grupo, su compañera, solamente hacíamos el trayecto de ida y vuelta a la escuela.
0: Luego, ese pasaje al Colegio Nacional, que bueno, también ya era otro tramito de lejanía ir hasta allá, ¿o no?
1: Sí, era toda una aventura. En la primaria, sí, esto no lo quiero dejar pasar, recibí mi apodo, que llevé toda mi vida, que es Cholo.
0: Perfecto.
1: por un compañero, Marcelo, no vamos a dar el apellido, que nunca me supo explicar por qué me lo puso. Así que yo tengo un sobrenombre que no tiene ningún tipo de sentido ni origen, porque no.
0: O sea, él, Marcelo, te puso Cholo y ahí quedó. O sea, desde el primario que te dicen.
1: Sí, desde Cholo. Quinto grado de la primaria. Mirá. Y nunca pude saber por qué. Porque a mí mucha gente acá en Zárate, después de tanta trayectoria profesional y deportiva, me conoce como Cholo.
0: Absolutamente. A mí me cuesta mucho decirte Pablo.
1: Claro, muchísimo. Bueno, vos me conocés desde hace muchos años ya, porque a este muchachito lo tuve de alumno.
0: Además, ahora vamos a meternos.
1: Y claro, me conocés con el sobrenombre, pero bueno, detalle.
0: Secundario, en ese secundario, y ahí me intriga saber si... vos ya estabas relacionado al deporte, ¿cuándo empezó a vincularte o a tocarte el deporte de manera por ahí más cercana, ¿no? O cuándo fue ese puntapié inicial?
1: A los 6 años conocí el básquet en el Club Central Buenos Aires.
0: Bien.
1: Y de entrenador estaba Arístides Madós, que es el tío de Jorge Madós, claro, un arquitecto y exjugador también, que posteriormente fue entrenador mío en el Náutico Zárate. Pero bueno, los comienzos fueron en Central.
0: ¿Te llevaron? ¿Por qué fuiste? ¿Por qué caíste en Central? Central, que además durante este año está cumpliendo 100 años, que también es importante, y ya lo vamos a ir charlando en otros conciudadanos también para hacer referencia a ese club emblemático también del centro, digamos, de la ciudad. ¿Te llevan a Central a jugar al básquet o fue como una especie de colonia, algo por el estilo?
1: No. Central en esa época, como lo era también, no sé, por nombrar Belgrano, Defensores, el propio Náutico, eran clubes que aglomeraban a la familia.
0: Claro.
1: O sea, íbamos a pasar el verano, más que nada, y eran familias que eran amigos, los padres, los hijos, y ahí nos criamos. Se hacía un asado al mediodía, nos quedamos a jugar todo el día, que la pileta, que la cancha, que eran los
0: el
1: clubes familiares.
0: Absolutamente.
1: No, nos criamos ahí prácticamente. Sí. Y entre las actividades que ofrecía el club estaba el básquet. Mi viejo, que también fue jugador de básquet, me acercó y bueno, y ahí me fui enamorando de a poco del deporte.
0: ¿Tu viejo jugaba al básquet acá? ¿Jugó en Campana? ¿Dónde fue que jugó?
1: Mi viejo era un animal, era una bestia, era más grandote que yo. Y jugó en Campana toda su vida ya. También hizo remo en el Boat Club. Pero sí, jugó en el Club Ferroviarios.
0: ¿Ferroviario de dónde? ¿De Campana?
1: De Campana, sí. En el club Ferroviario jugó en el Boat Club también. Y creo que pasó también por Carumbé, que era un club que no sé si sigue existiendo en Campana.
0: Mirá, no tenía idea.
1: Te sorprendí, no la tenías ahí.
0: vos decías físicamente... dotado, Match. Animal, y que vos lo llegaste a ver jugar o ya
1: no,
0: cuando...
1: No, porque mi viejo ya, cuando yo nací ya no, laburaba,
0: claro.
1: Ya se había retirado. Antes la actividad deportiva era muy corta, ¿viste? Obviamente que totalmente amateur, así que...
0: Absolutamente.
1: El que hacía deporte lo hacía más que nada por amor al deporte, y después ya ver... la gente se casaba mucho antes, tenían que empezar a trabajar, conformar la familia, así que no lo vi jugar.
0: Te lleva, bueno, justamente tu viejo al Club Central, y empezás eso, con el primer acercamiento al básquet. Entiendo que en minibásquet y jugando con Madós como entrenador. ¿Y cómo fue eso? ¿Qué recordás de esa vida de minibásquet?
1: Bueno, ahí fueron el primer grupo de amigos con respecto al deporte que fui conformando. Y recuerdo la cancha de Mosaico.
0: ¿Techada? No.
1: Central tenía todo, que lo mantiene todavía, todo un tinglado de ese curvo. Una cancha muy chiquita donde la pared estaba al lado de la línea. el olor al aserrín con querosén con el cual limpiaban la cancha, con un escobillón ancho, para le tiraban el aserrín mojado con querosén y lo pasaban de un lado para el otro. Ese recuerdo lo tengo también yo a los 10 años, como ya era una estrella del deporte, sí. me vienen a buscar para ir a jugar al Náutico. Ajá. Y el Náutico en esa época no tenía el gimnasio que tiene hoy, entonces entrenábamos...
0: ¿En el playón?
1: No, en el Club Ferroviarios.
0: Ahí va.
1: El que está a una cuadra de la estación, sí, de tren. Ahí entrenábamos. Y me acuerdo que el utilero, uno de los utileros, era Brunetti de apellido, una leyenda en el club. Sí. Pasaba el escobillón, ¿viste? A las puteadas, porque obviamente que lo hacía desgano.
0: Claro.
1: Pero te quedaba la cancha, ¿viste? Brillante y con ese olor peculiar.
0: Y que obviamente que aquellos sabemos que ese querosén y ese aserrín genera que por lo menos, bueno, no te resbales tanto y entre la mugre y todo se quede más seca para poder afirmarse de canchas de baldosa, hoy distinto con la evolución del parque.

0: sí o sí, para que la suela tenga adherencia en un deporte con tantos cambios de ritmo.
1: Claro. Cuando te llaman entonces para ir a jugar al básquet, porque ya te veían, entiendo, con un físico, para aquellos que no lo conocen, al querido Pablo Nash, superior a los 2 metros.
0: Lautaro tenía 10 años.
1: Ahora.
0: No, 1.90 m.
1: 1.90 m.
0: Sí.
1: Y...
0: Bueno, pero pará.
1: En ese momento ya se veía...
0: Yo era grandote.
1: Claro.
0: Aparte era gordo, era una masa. No me paraban ahí abajo, claro, del aro, me daban la pelota a media vuelta y tiki adentro. Entonces, viste, era...
1: Un goleador.
0: Un tipo de la pintura era ya de chiquito.
1: Te llaman para jugar en Náutico, empezás a hacer todo el resto de las inferiores en el Náutico.
0: En el Náutico.
1: ¿Con quiénes? ¿Qué otros jugadores ahí recordás que...?
0: Bueno, empiezo por los entrenadores. Ricky Di Giulio,
1: ajá,
0: Marcelo Fernández, Mario Libisky. Bueno, en Central lo tuve a Franco Ventura. Como
1: Franco
0: asistente.
1: Fue esta semana a la Bulonera.
0: ¿Cómo?
1: Franco fue esta semana ahí a la Bulonera. Y recordó su pasado en el básquet.
0: Ah, ¿sí? ¿Estuvo charlando?
1: Sí, estuve charlando.
0: Sí, Franco estuvo muy abocado al básquet en una época.
1: Y muy amigo de Fernando Zunelli también.
0: Claro, bueno, Fernando Zunelli vino después.
1: Claro.
0: En mi vida, ¿no?
1: Tal cual.
0: Pero en esa época creo que no me olvidé de nadie. De los entrenadores que tuve. Y después de los compañeros, yo era muy amigo de Juanjo Aguirre Burrualde, que él es colega, es profe de educación física también, hoy.
1: El gringo.
0: El gringo, el famoso gringo. Escuchá, y yo era gordo, ¿viste? Era una pelota, alto. Y él más o menos tenía mi altura y era flaquito así.
1: Entonces eran...
0: El
1: gordo y el flaco.
0: El número 10 nos decían. El palito. Pero los cagábamos a doble, era una cosa de loco.
1: En esa vida de club, de secundario, en el Nacional, en un Zárate bastante distinto a este, entiendo que tu vida con el deporte, con la educación física, viene de ahí, viene obviamente de alguien que de tu padre que por ahí había estado relacionado al deporte, pero entiendo que en algún momento tenés como esa pregunta que se hacen los que van terminando el secundario, como para ir a hacer, o qué hacer, a qué dedicarse. Esa pregunta apareció temprano, ya había una decisión para empezar a dedicarte con eso. Vos lo dijiste también con profe, con el gringo, ¿no? Pero ¿cómo surgió esa pregunta? ¿Te acordás?
0: ¿De qué seguir después de la secundaria? Sí. Bueno, hablamos de otros tiempos, ¿no? Cuando se terminaba la secundaria, era estudiar o trabajar. Había solo dos opciones, en la mayoría de las casas, ¿no?
1: Sí, sí.
0: Viste, quedarte de vago en tu casa no existía.
1: Un año
0: por lo
1: sabático.
0: Menos para lo que era esa clase media existente en ese momento. Yo no tenía la más puta idea qué hacer. Porque mi vida hasta ahí, hasta el quinto año de la secundaria, había sido una fiesta ir al colegio. Porque todo daba vueltas al básquet,
1: claro,
0: en mi vida. Entonces yo prácticamente no tenía faltas en el colegio porque me iba a divertir.
1: Entonces, ¿viste? Era un lugar donde te gustaba ir al colegio.
0: Claro, yo la pasaba bárbaro. Aparte yo siempre fui esa persona que por ahí no necesitó, viste, sentarse a estudiar y estar así, porque más o menos con los pocos conocimientos, viste, me alcanzaba.
1: Él hace, para aquellos que no están solamente escuchando en radio, él hizo un gesto específicamente de una guitarra, ¿no? Donde alcanzaba. Pero que también tiene que ver con eso, con ya el simple hecho de ir, concurrir a clase, escuchar a los profesores.
0: Exacto.
1: Uno, bueno, va aprendiendo también de eso, y si tiene cierta capacidad de retención y no falta, bueno, genera eso.
0: Yo me,
1: ¿no?,
0: la rebusqué en la secundaria.
1: Claro.
0: No era un alumno, estaba lejos de ser un alumno ejemplar. Jodón, hincha pelota. Para que te des una idea, yo en quinto año tendría tan cansado a las preceptoras, los directivos, que al tercer mes de clase tenía 24.

0: 4 amonestaciones. Por boludeces, ¿viste?
1: No, sí, pero no creo que haya, no creo que los preceptores hayan dicho que sean boludeces, ¿no? Pero bueno.
0: Entonces, viste, claro, uno después del tiempo se da cuenta. A este le claro. pongo 24.
1: Para que se quede tranquilo.
0: En junio, ya con 24 amonestaciones, y ahí me planché.
1: Claro.
0: Porque, viste, si quedaba libre tenía que dar todas las materias y...
1: No era una solución.
0: No, no, en mi casa no lo arreglaba con nada eso, no lo negociaba.
1: ¿Y pudiste terminar el secundario sin rendir nada libre?
0: Digamos, no, terminé. Yo era de llevarme materias a diciembre,
1: sí.
0: pero rendirlas.
1: Claro.
0: O sea, viste, era un vago durante el año, pero cuando había que ponerme a estudiar las rendía, ¿no? No tenía inconveniente.
1: De esos, aquellos que hemos sido profesores, de esos alumnos que a veces queremos tener en las aulas, porque sabemos que genera esa situación donde es divertido tenerlo y que, bueno, en el momento que hay que apretar la clavija, el alumno responde y, bueno, y uno sabe que bueno, que lo van midiendo específicamente, pero que responde. Distinto es aquel que es revoltoso y que cuando hay que apretar no hace nada o se queda, o todo lo contrario, que ni siquiera es revoltoso, ni siquiera es estudioso o lo que sea y no devuelve nada. Pero en esa etapa de secundario, vuelvo a la pregunta, te toca en algún momento decidir qué había claro. que hacer, si había que ir a laburar o había que estudiar. ¿Y ahí qué fue?
0: Claro, llegó el momento de finalización del ciclo secundario y yo no tenía idea, ¿viste? Bueno, lo primero que hice fue anotarme en el CBC de arquitectura. Me acuerdo que viajé a Ciudad Universitaria.
1: Sí. Un quilombo de...
0: Bueno, y ahí era, viste, como otro mundo. Yo me anoté, tenía ya la libreta y todo. Nunca arranqué el CBC.
1: Y si te completaste todos los papeles, pero...
0: Claro, no. De arquitectura, o sea, nada que ver con mi vida. Y al mes...
1: ¿Había alguien ahí, arquitecto, alguien en tu familia, nada?
0: No,
1: ¿Te gustaba dibujar, no sé?
0: Sí, siempre me gustó dibujar, me defiendo bastante, pero nada que ver, Lautaro. Me fui, me anoté en arquitectura porque, viste, tenía que seguir, la vida continúa. El hermano de mi madre y mi abuelo materno son marinos, hicieron la carrera militar de la Marina. Entonces, viste, mi tío me dice, ¿por qué no seguí? ¿Qué sé yo? Así que terminé con mi tío. Mi tío me acompañó a anotarme a la escuela naval para seguir la carrera de marino mercante. Obviamente que tampoco. llegué, me anoté y ni bola. Así que estuve, cuando terminó la secundaria, estuve un año donde seguí entrenando, ¿viste? Pero no estudiaba. Con la condición de que el otro año, con
1: algo
0: la condición dentro de mi casa, que el otro año tenía que empezar. Y bueno, yo soy de la tercer generación, promoción, perdón, que se... recibe del Instituto de Educación Física número 85, que actualmente está en Zárate.
1: Sí, claro.
0: Así que me inscribí acá. Y fue maravilloso eso, porque yo pude seguir mi vida deportiva.
1: Pero ¿cómo nace de decir, bueno, voy a alguien te lo recomienda? ¿Cómo te enteraste?
0: Yo estaba tan ligado al deporte. Que dije, bueno, qué mejor que estudiar la carrera de educación física. Aparte, yo vengo de una familia de docentes.
1: Ahí va.
0: Mi vieja y mi viejo fueron docentes. El hermano de mi papá, Ronald Nash, fue maestro, poeta y escritor de la ciudad vecina de Campana. O sea, lo llevo, ¿viste? La docencia es como que la llevo.
1: ¿Tu mamá docente de...?
0: Mi mamá era docente de primaria.
1: Ajá. Como maestra primaria.
0: Maestra de la primaria.
1: ¿Y tu papá?
0: Y mi viejo hizo la secundaria en el Nacional también, ajá, acá en Zárate.
1: Mirá.
0: Y siguió, antes había una modalidad que era magisterio. Y los últimos 3 años de la secundaria vos podías elegir. Él eligió magisterio con el Rubio Tártara, Eduardo Tártara, y otro varón más, después eran todas mujeres, porque esa modalidad la elegía la mujer para después seguir la carrera de docente, de maestra. Bueno, mi viejo se mete ahí, así que terminó la secundaria con la posibilidad de ejercer como preceptor y con el título de maestro.
1: Claro. Saliendo del secundario ya con el
0: del
1: título.
0: Del secundario. Mi viejo terminó el secundario y al otro año era preceptor de quinto. O sea,
1: con un año de...
0: Una locura, ¿viste? Claro. Pero bueno, eran otros tiempos, ¿no? Era otra cosa. Y después hizo un curso de 6 meses y lo habilitó, se recibió como profe de educación física.
1: Ah.
0: Y también dio clases. Yo tengo muchísima gente hoy en el gimnasio, personas de 60, 70 años, que llegan y me dicen, yo lo tuve a tu viejo de profe. Mirá, era un capo.
1: Qué locura.
0: Me dice, era un genio, esto, lo otro. Todos, viste, anécdotas, pero un montón de gente, ¿eh? Mirá. Viste que... A ver,
1: sí, no es nada.
0: Es hermoso.
1: No, pasan las dos cosas, ¿no? Que tu viejo muy joven dando clases y, bueno, vos también por ahí muy joven y tomando dentro del gimnasio gente adulta,
0: sí,
1: ¿no?
0: Sí, que, constantemente. Constantemente. Pero bueno, de alguna manera yo seguí esa
1: línea,
0: tradición,
1: claro.
0: ¿Viste? Yo fui criado por dos docentes, ¿viste? Yo prácticamente no tengo falta de ortografía. Mirá. Era un vago, pero al mismo tiempo, ¿viste?
1: Esa
0: mi vieja me tenía...
1: Claro.
0: No sé, te dije eso como una
1: pavada, pero es real.
0: Y bueno, y después...
1: Y ahí surgió, bueno, y te metiste en el instituto.
0: Claro, pero más que nada... Yo empecé a estudiar educación física por la parte deportiva mía.
1: Claro.
0: Yo, viste, ya desde los 6, como comenté hace un ratito, venía con el básquet. Y siempre fue una carrera. Todo giraba alrededor del básquet para mí, del deporte. Si bien yo siempre tuve una carrera amateur, me acompañó siempre.
1: Claro.
0: Yo jugaba al básquet y iba a la secundaria. Aparte, ¿no?
1: Claro,
0: pero
1: sí,
0: abajo.
1: Tu prioridad era el básquet.
0: Claro, entonces decido empezar el instituto porque yo lo cursaba a la mañana, como había cursado la secundaria. Y yo en ese momento ya estaba trabajando en el náutico con las escuelitas deportivas de básquet, con la colonia de verano. Entonces no me modificó nada. Yo pude seguir trabajando a la tarde en el club, entrenando a la noche y estudiando a la mañana.
1: Era.
0: Fue como seguir la secundaria prácticamente. ¿Sigo hablando?
1: Sí, sí, sí.
0: Fue así todo, yo te digo, fue como seguir la secundaria, pero hubo un clic, no sé por qué, pero me cayó, viste, de repente la responsabilidad por el estudio, porque no... Ya era otra cosa, no podía zafar como
1: claro.
0: En la secundaria. De hecho, tengo una anécdota con una profesora que yo había tenido precisamente en quinto año de la secundaria, en filosofía, y el primer año del instituto también teníamos filosofía.
1: Con la misma profesora.
0: La misma profesora. Que no la voy a nombrar, no tiene nada de malo, pero... Bueno, y yo venía, viste, de la vagancia de quinto... De zafar, ¿viste? De las materias y todo, y me tuvo en primer año. Y me acuerdo que cursábamos en la iglesia del centro, al lado donde se daban normalmente las clases de catequesis. Ahí cursábamos, porque el instituto era relativamente nuevo e incluso hoy no tiene un edificio propio, si no me equivoco.
1: Creo que no.
0: Creo que están en el Colegio Industrial. Bueno.
1: Sí.
0: Ahí teníamos las clases teóricas y las clases prácticas en ese momento también en el náutico, en el club náutico. Bueno, y un día estábamos haciendo, creo que la alegoría de la caverna, no me acuerdo bien, pero estábamos sentados, ¿viste? Y yo estaba meta así, qué sé yo, y viene y se me sienta al lado, Graciela, era él, tiré el nombre. Me mira, ¿viste? Se sienta así, apoya el codito y me dice... ¿Qué te pasó, Nash? Yo, viste, seguía mirando la hoja, no entendía nada, porque fue una pregunta totalmente descolgada. Y, viste, la miro y sé qué me pasó con qué, le digo, no sé. Me dice, no, vos el año pasado no eras el alumno que eras hoy, que sos hoy, viste. Yo digo, ¿por qué no? Porque ahora sos responsable, claro. llegaba el momento del examen y
1: iba bien, claro.
0: Bien afilado, el tipo tranquilo ahí estudiando. Así que mirá, no sé por qué ahí tuve
1: como un clic de otra responsabilidad.
0: Cuando empecé a estudiar, viste, ya el nivel terciario sería del profesorado de educación física. Después, cuando yo cumplí 22 años, que pasaba, ya estaba creo que en tercer año del instituto, falleció mi viejo, ¿viste? Y ahí fue
1: el clic.
0: Ahí, claro, ahí cambió todo. Incluso en un primer momento, ¿viste? Estaba como que quería abandonar, quería dejar todo. Y me acuerdo que un par de compañeros míos me iban a buscar a mi casa.
1: Te alentaron
0: a volver. A seguir. Ahí fue como que se ahí terminó
1: también
0: la etapa.
1: Otra etapa de madurez.
0: Claro,
1: cuando,
0: ¿viste?
1: Fallece tu papá, empezás a tomar otro rol.
0: Es que no quedaba otra, porque yo era relativamente joven para quedar como al mando, ¿viste? De todo.
1: Continuás a pesar de esa de esa cosa de la vida. Seguís estudiando, te recibís de profe y bueno, seguís ligado al básquet, seguís ligado al náutico, con las escuelitas, con las colonias. Empieza también una etapa por ahí de ser profe en algún colegio, también después de recibido.
0: Mira, en el básquet a los 16 años, el club Siderca, que es el actual Ciudad de Campana, estaba jugando en una categoría...
1: Sí, liga.
0: Sí, no estaba en la liga, estaba jugando por el ascenso. Estaban, viste, tenían un equipo muy, muy consolidado.
1: Sí, sí. Y no sé si ya habían llegado los extranjeros, pero bueno, tuvo el pasado con los extranjeros.
0: Todavía no, pero estaba Fernando Portinaro, viste, que había venido de Pergamín, de Chivilcoy. Sergio Bruni, Gustavo Godoy, Diego Bortolato. Tenían un equipo muy, muy fuerte y empezaron a jugar, no sé cómo se llama ahora, el prefederal, ahora hay cada nombre. Sí. Empezaron a jugar la instancia previa para poder ascender a lo que en ese momento era la B.
1: Claro.
0: Que después fue el TNA. Ajá. Y que hoy sería la segunda.
1: Hoy sería Liga Argentina.
0: Mira. Bueno, Liga Argentina. Y estaba de técnico Augusto Pastore, que ahí fue donde lo conocí yo, él como técnico. Y necesitaban conformar la plantilla con
1: menores.
0: Cierta cantidad de menores. Bueno, me pide al Náutico, ¿viste? Entonces el club me da préstamo y me fui a Campana. A entrenar ya, era otra cosa, sí, eso. Era un entrenamiento, era un equipo profesional. Yo no cobraba un mango, me pagaban los viáticos solamente, que eran los viajes de acá a Campana. Que viajaba en el Expreso Paraná, me acuerdo, con 16 años, todos los días. Llegaba a mi casa a las 11 de la noche, iba y volvía en colectivo. A veces veníamos, me acuerdo que Augusto, como entrenador, tenía un Ford. ¿Cómo era? Estaba la Coupé Renault y el Ford Sierra, ¿era?
1: Puede ser, sí.
0: Tenía un Ford Sierra y como había jugadores de acá de Zárate, estaba Eduardo Barbosa, estaba Oscar Comelli en ese momento. Entonces, él venía para acá, para Zárate, y nos traía, ¿viste? Pero él era amante de los perros, ¿viste? Y en el asiento de atrás tenía una sábana que estaba estallada, ¿viste? Estaba pelo, una baranda tenía acá. Nosotros terminamos de entrenar, nos bañábamos, ¿viste? Entonces yo trataba de esquivar esa vuelta y a dos cuadras tenía la parada del colectivo, así que me venían
1: en colectivo
0: en el Expreso Paraná. Hermosas anécdotas. Bueno, esa etapa fue ahí. Después de los dos años que estuve a préstamo, Siderca ascendió,
1: claro.
0: Ascendió a la B. Y después de los dos años, el Náutico no me quiso más dejar a préstamo allá. Así que volví. Y yo, como estaba muy enojado, porque yo quería seguir, ¿viste? Ahí, claro. Era un entrenamiento.
1: Muy distinto, muy profesional.
0: Muy profesional, ¿viste?
1: Y
0: en esa época.
1: Una vidriera para vos, para ver, para mostrarte en otro nivel.
0: Yo amaba el básquet y entrenar ahí para mí era, ¿viste? Con gente mayor en edad y superior en nivel. Y en esa época me acuerdo que teníamos que llegar 10 minutos mínimo antes al entrenamiento. y no se podía ni hablar. Teníamos que saludar al entrenador con la mano, dejar la ropa, ponernos ahí a estirar. Y en el horario perfecto del comienzo de entrenamiento, estar todos parados en el círculo. Re milico el entrenamiento. Pero era así, claro. ¿Viste? Y bueno, y uno aceptaba
1: esas condiciones.
0: Después de los 2 años, el club náutico no me quiere seguir dando préstamo, volví, me estaba re enojado yo, ¿viste? Así que dejé de jugar.
1: Dejate de jugar.
0: Y ahí tuve mi único año en el Náutico Arsenal, en el rugby del Náutico Arsenal.
1: ¿Te fuiste a jugar al rugby?
0: Jugué, sí. Me acuerdo que fui a entrenar un martes. Vos calculás que yo venía a entrenar en una cancha cerrada, limpia, profesional, ¿viste? Bueno, lo que te acabo de explicar recién. Y llego a entrenar a la cancha ahí de rugby, aire libre, no entendía nada. Yo, claro, pero que estaba, yo ahí había hecho, ahí estaba gigante, estaba totalmente entrenado.
1: Claro.
0: Claro, cuando me vieron llegar a la cancha de rugby, vení para acá, segunda línea. Uh-huh. Fui a entrenar un martes, el sábado fuimos a jugar, no me olvido más, a Regata de Bellavista.
1: Sí.
0: Nunca cobré tanto como en ese partido.
1: Te pegaron.
0: Claro, yo venía del básquet, venía a hacer esto.
1: Y que cualquier contacto es falta. Es...
0: No, aparte, expuesto, claro. Nada me dieron. Así que fue muy esporádica mi trayectoria de rugby. Y al otro año volví a jugar, sí.
1: Volviste a jugar al básquet y volviste al náutico.
0: Y volví al náutico. El náutico estaba en ese momento construyendo el gimnasio. Ajá. Estaba de técnico Jorge Madoz. Y volví... Fue difícil la vuelta al náutico, ¿viste? Porque era otra cosa. No entrenábamos.
1: Era otro nivel de competencia. Era
0: otra disciplina, claro. otra cosa, ¿viste? Pero bueno, después se fue acomodando.
1: Seguí jugando. Te quería preguntar eso, tus primeros pasos como docente. O sea, ¿cómo fue esa parte? Y después yo tengo un datito ahí vigente que después te pones a seguir estudiando.
0: Sí.
1: Y a eso me quiero referir. ¿Tus primeros pasos como docente por dónde fueron?
0: Bueno, en el mismo club. Yo cuando... incluso fue antes de empezar a estudiar.
1: Claro, que ya estaba
0: instituto.
1: Como monitor. Como...
0: Claro, yo ahí ya tuve mis primeras experiencias como... como entrenador de básquet con categorías inferiores, con el manejo de grupo, con los viajes que hacíamos,
1: claro,
0: ¿viste?
1: Sí,
0: son
1: sí.
0: cosas con los entrenadores. Ahí fue donde tuve de entrenador a de entrenadores guías a Fernando Anzunelli. Después Augusto Pastore vino al Náutico. Como preparador físico estaba Orlando Mazzoni. O sea, personas experimentadas, profes experimentados, claro. Entrenadores, de los cuales yo fui aprendiendo. Aprendí mucho de ellos.
1: ¿Y en colegios también tuviste ese
0: claro,
1: paso?
0: Bueno, en colegios, cuando yo termino... Bueno, me inicié trabajando en el club.
1: Claro.
0: Al mismo tiempo estudiaba educación física y cuando quise acordar ya era profe.
1: Claro, ya te recibiste y ya...
0: Fue muy fácil, viste, claro. Seguir la carrera. Encima yo estaba muy entrenado y en ese momento había materias físicas. Teníamos en el primer año gimnasia deportiva, qué sé yo, natación, handball, fútbol, softball, vóley, todo. De taquito.
1: Claro.
0: O sea, se hacían para un deportista era...
1: Sí, para una persona también coordinada, con movimiento era...
0: Estudiaba el reglamento y después ya, viste, más o menos te acomodaba. Cuando me recibo de profe, empieza la parte primaria del Instituto de Vanguardia. Porque el Instituto de Vanguardia se creó en una primera instancia solo con secundario. Ajá. Cuando yo me recibo en diciembre, el año siguiente arrancaba la primaria. Y me acuerdo, el hermano mayor del gringo, que también era profe, Aguirre Urualde, le había ofrecido la directora... que iba a tomar las riendas de la primaria del Vanguardia, le había ofrecido el lugar. Y él no tenía horarios, ¿viste?
1: Claro.
0: No se podía acomodar. Entonces me llega la noticia, me presento en el colegio. Con
1: la directiva.
0: Con mi escueto currículum. Bueno, y así empecé a trabajar como profe, con en la parte de primaria del colegio y después fui tomando más horas, ¿viste? Y bueno, siendo profe de primaria y de secundaria, que ahí fue donde te tuve de alumno.
1: Ahí me tuviste de alumno. Y después ahí te pasa algo que ahí es el a donde yo quería llegar, que es que te quedaste con esa conformación donde no sé si seguías todavía jugando al básquet o no, ya siendo, pero te empieza a surgir como algo de seguir estudiando o de seguirte perfeccionando.
0: Claro, no me llenaba, viste, de ser profe en el colegio, que siempre me resultó muy difícil porque plantearte un objetivo vos como profesional dentro de un colegio es muy difícil, ¿viste? Yo en esa época recibía a mis alumnos a partir de la 1:00 p.m. y ellos venían de cursar toda la mañana. Algunos venían sin desayunar y sin almorzar. Otros, y te estoy hablando de un colegio privado, sí. Otros venían de comer en la casa del abuelo un plato de guiso. Otros venían masticando un sándwich que se habían comprado en el colegio. Y yo tenía que dar una clase de educación física, ¿viste? Con ese alumnado. Eso es un ejemplo que te doy, sí, ¿viste? Sí.
1: Pero era difícil plantearse profesionalmente. Claro. ¿Cómo? Y eso también quiero charlarlo, porque en esta semana de la educación física, y es por eso también por el motivo que estás acá, más allá de saludarte por el día del profesor de educación física, pero la dificultad a veces en el mismo secundario de bueno, tener esa educación física y la necesidad real de tenerla, ¿no? Porque también pasa en el colegio secundario que ese momento es donde, bueno, uno sale de las cuatro paredes del aula, empieza a contar otras cosas. Los profes de educación física son muchas veces donde generan, a veces por cercanía de edad, porque muchas veces son jóvenes, pero generan otro tipo de vínculos con el alumnado en general.
0: Totalmente. Es una materia totalmente distinta al resto, más que nada por lo que acabas de decir, de salir de las cuatro paredes. Se da una particularidad en el Instituto de Vanguardia, cuando yo empiezo a trabajar. A mí me dicen que querían que el colegio se destaque por mi materia. Yo venía recién recibido y me tiran esa, ¿viste? Yo dije, la puta madre, ¿se puede
1: putear? Sí, no pasa. Mirá, después va a venir el director de la radio y nos va a decir, pero...
0: La responsabilidad, ¿viste?, que cae sobre mis hombros así de entrada. Claro, yo primero me lo creí y después me hice cargo de lo que me habían, de la responsabilidad, ¿viste? Entonces se me ocurre dar una actividad distinta, que es lo que ellos me estaban pidiendo. Claro.
1: Para poder destacarte, justamente.
0: Claro, para poder, más que nada, para que se... Lo que me pidieron ellos querían destacarse por mi materia, ¿viste? Por educación física. Entonces se me ocurre dar natación. Armamos un proyecto, me acuerdo con mi amigo y colega Pablo Palacio, que actualmente era el entrenador de natación del Náutico. Armamos un proyecto de natación para el colegio desde el primer grado de la primaria hasta el último de la secundaria, donde se empezaba con una adaptación al medio acuático en temprana edad, o sea, en los primeros años, y terminaba con un entrenamiento de natación en quinto. Un proyecto hermoso que se empieza a llevar a cabo. Al final le dimos rueda y fuimos el primer colegio, y yo fui el primer profe en dar natación acá en Zárate. Lo dábamos también en el Náutico Zárate. Yo siempre tuve un lazo con el Náutico Zárate. Entonces, como yo trabajaba, era deportista y todo, pude hacer cierta conexión entre el colegio y el club y empezamos a dar clases de natación. Fue buenísimo para mí como profe, porque ahí sí yo pude encontrar un objetivo. Había alumnos que no sabían nadar. No sabían nadar en una ciudad que está en la costa del río. Entonces, viste, ya partiendo desde ahí era muy interesante. Y en el agua podíamos dar una clase. Era otra cosa, ¿viste?
1: Y distinguirse, ¿no? Y hacer...
0: Calculo que sí. Después el proyecto a lo largo de los años se terminó cayendo porque era... Primero, ¿viste? Había que alquilar la pileta, el transporte de los chicos. En invierno se resfriaban, que había que sacarlo, que los padres se quejaban, qué sé yo. Al final se terminó diluyendo. Y no sé si algún colegio actualmente hará natación, no.
1: Yo recuerdo muy gratamente ese paso a mí por el primario y yendo
0: a la pileta
1: y también esa primera vinculación a la pileta por ahí de chico yendo en la parte playa, digamos, ¿no? O sea, sí. Como en la parte menos profunda y sí. Después animarse a irse a la parte más honda, y después eso también me generó ese primer acercamiento a después ir a natación, ¿no? Como
0: bueno, mirá, me estoy enterando de eso. Sí.
1: Después fui a natación justamente por ese primer, y recuerdo a mis primeras profes de natación, donde diciendo, bueno, al principio no te querías ni tirar, y ahora ya vas y ejercés. Bueno, justamente por eso, porque los hay, o sea, uno va venciendo esos miedos con un docente, un profe, y bueno, y empieza a pasar de esa manera, sí.
0: Claro. Aparte vos fíjate que la natación como actividad física o deportiva es un deporte casi completo. Y aparte es un deporte que hoy por hoy acá en Zárate hay varios lugares donde vos podés ir todo el año a nadar. Y no necesitás de nadie si vos sabés nadar. Pagás la cuota, te compras la malla, vas, nadás y te vas. No necesitás.
1: Te alquilás el andarivel y listo.
0: Vas, haces tu actividad y te volvés a tu casa. Vos actualmente estás jugando al básquet en forma recreativa, podríamos decirlo.
1: Sí, sí.
0: Necesitas otro, por lo menos.
1: Mínimo 9 más.
0: Si no, vas y tirás solo.
1: Sí, no.
0: Necesitas de un grupo de personas que todos estén de acuerdo en el mismo horario, en el mismo lugar. La natación no necesitas a nadie. Vas cuando vos podés o el arreglo que puedas hacer con la disponibilidad de la pileta.
1: En eso, y ahora me meto en ese pasaje profesional donde empezás con este proyecto, te empieza a entusiasmar, también dijiste que, bueno, hubo algo ahí que tampoco te terminaba de llenar, además de tenerlo o de ver que ese proyecto se estaba realizando, había algo que no te terminaba de llenar.
0: No me cerraba, y yo lo relaciono mucho con el deporte, ¿viste? Porque vos entrenás para jugar después, jugás para ganar. Y ganás para obtener el campeonato. O sea, siempre vos... Y termina el campeonato y seguís entrenando para el próximo. Siempre vos buscas... Y yo no encontraba ese objetivo como profesional dentro de una institución.
1: Claro.
0: Es muy complejo.
1: Sí,
0: es muy complejo.
1: Y yo
0: tampoco estaba... Sí.
1: Que sobre todo aquellos que hemos competido, ¿no? Hay algo de ese bichito que te van metiendo, que la competencia es casi constante dentro del deporte y que no frena nunca.
0: No, es lo que te acabo de decir. Uno tiene un objetivo claro. Vos, dentro de la competencia, ganás y perdés. Perdés más de las que ganás, pero siempre estás compitiendo.
1: Claro.
0: Entonces yo, yo no me iba a permitir tener una vida laboral sin eso. Eso fue a lo que me llevó a mí a salir del colegio. Era muy, muy monótono todo. Yo no era feliz trabajando como profe. Si bien tuve, que creo que vos lo podés afirmar, una relación excelente siempre con mis alumnos y disfrutábamos siempre de las clases, yo no era feliz como profe dentro del colegio. Que hay personas que sí, hay personas que hicieron toda su carrera y se terminan jubilando siendo profes de escuela. Y está perfecto, pero no iba conmigo,
1: claro,
0: eso.
1: ¿Y ahí qué decidiste hacer?
0: Bueno, y ahí dije, empiezo a estudiar kinesiología, porque ahí voy, así voy a poder expandir mi trabajo y sí encontrar, viste, objetivos. Otro. Bueno, empiezo a estudiar kinesiología en la UBA, hago, en su momento, vos podías reemplazar el CBC, que era todo un año de cursada, por un curso de verano, ajá, que no me acuerdo el nombre.
1: UBA
0: 21. No era UBA 21, era un curso de verano que habían inventado, que también tenía unas siglas como el CBC. Bueno, cuestión que yo fui al Instituto Junín, me acuerdo, me metí ahí de cabeza a estudiar, me preparé y aprobé el curso ese de verano y empecé a estudiar. Cursé materias de primer año, cursé algunas de segundo año, y bueno, y por cuestiones familiares tuve que... Porque yo en ese momento trabajaba en el Vanguardia. Escúchame, yo hablo mucho, vos y
1: no,
0: yo...
1: No, está perfecto.
0: Bueno, yo trabajaba como profe en el colegio y me bancaba con la plata que yo ganaba en el colegio un departamento chiquito, un monoambiente, en la calle Córdoba, cerca de la Facultad de Medicina. Al lado está la escuelita de kinesiología, enfrente de la Facultad de, claro, Medicina. Entonces me bancaba el departamento y había puesto todas las horas, los lunes y los viernes en el colegio, y el lunes a la noche me iba, martes, miércoles y jueves, me quedaba allá, estudiaba. Primero era joven y después era bastante, viste, me costaba a mí, no. Porque tenía que bancarme yo la plata y para poder pagar el alquiler, los viajes, todo. Y bueno, surgieron algunos inconvenientes familiares y no pude seguir estando ausente de mi casa.
1: Claro.
0: Entonces tuve que, lamentablemente, abandonar la carrera. En ese momento dije, bueno, en algún momento la
1: terminaré.
0: La terminaré, cosa que no fue así. Y bueno, me vine acá a Zárate. Y volví, viste, a estar más o menos en el mismo punto de partida. Entonces empiezo a hacer una licenciatura que tenía mucho del área de la salud, viste, mucho de fisiología, mucho de anatomía. En Moreno, me acuerdo, era una facultad de Catamarca. Y la cursábamos con profes de acá de Zárate, ¿viste? Viajábamos, cursábamos viernes y sábado, fueron 2 años de licenciatura, y cuando termina esa licenciatura me meto a hacer un posgrado en la ciudad de La Plata, en la Universidad Católica, que tenía que ver, el título era especialista en rehabilitación por el ejercicio. Bueno.
1: O sea... Sí, muy relacionado a la kinesiología, o sea, fuiste ahí como,
0: claro,
1: yendo para ese lado.
0: Claro, el trabajo era una propuesta post-kinésica. Viste, vos, una vez que terminaste de trabajar con el kinesiólogo, podés, por medio del ejercicio dentro de un gimnasio, hacer la recuperación total que te deje otra vez... En condiciones lo más parecidas a cuando estaba sano. Así fue más o menos como llegué a esto.
1: Esto vamos a contar, que es, empezás a estudiar y te recibís de esta licenciatura, de este posgrado en la UCA, en la UCA, ¿no?
0: Sí.
1: Y bueno, y empezás a trabajar de manera directa con otra forma o con otro objetivo profesional que entiendo que te llena o que te llenaba mucho más.
0: Claro, que también tú ves, viste que en la vida no depende todo de la suerte, pero si vos tenés esa pequeña cuota de suerte en el momento adecuado...
1: Hay una varita que empuja.
0: Así como cuando terminé el instituto... Empezó la parte primaria en el Instituto de Vanguardia y yo caí ahí paradito. Cuando vengo con el título, con el posgrado, ¿viste?, de rehabilitación por el ejercicio, acá no se hacía nada de eso. Era totalmente, ¿viste?, los gimnasios eran gimnasios para ir a hacer fierro Y la kinesiología era la parte de rehabilitación.
1: Después de una lesión o algo, claro, muy...
0: Después, viste, no había nadie que se especializaba en el laburo dentro del gimnasio con una persona que venía de la rehabilitación, claro, kinésica.
1: Después de que terminaron las 10 sesiones...
0: Quedabas como, viste, ahí, claro, medio...
1: huérfano.
0: A la suerte del profe, que por ahí tenía algún conocimiento, pero no estaba especializado en eso.
1: Claro.
0: Bueno, vengo a Zárate, ¿viste? Otra vez con la mano adelante y atrás. Y lo primero que hago es ir a hablar con Daniel y César, que eran dos ex compañeros de instituto que tenían un gimnasio en el Club Belgrano, que habían cerrado un contrato, una concesión con el club para tener el gimnasio dentro de las instalaciones. Bueno, voy a hablar con ellos, le digo, che, háganme un lugarcito que yo vengo con esto. Sí, los dos, viste, enseguida me recibieron. Y por otro lado, primero tenía que tener el lugar, viste, para, claro, trabajar. Yo no tenía un mango, Lautaro.
1: Y también no. Eso que implica tener algún tipo de máquina.
0: Y necesitás, viste, tener algo, un lugar para, claro, trabajar con el alumno o con el paciente. Bueno. Y por otro lado, tenía que darme a conocer, porque está todo bien. Bueno, ya tengo lugar, pero ¿y quién va a venir acá si nadie me conoce? Entonces empecé, viste, a golpear puertas, fui a los distintos traumatólogos, a un par de kinesiólogos. Y entre esos que les fui a golpear la puerta fue uno, Hernán Insausti, que es traumatólogo, ahora no vive en Zárate, pero...
1: Muy conocido
0: también. Muy conocido, y él estaba ejerciendo acá. Y viste, cuando él me dice, ¿vos hiciste esto? Sí, le dije yo, sí, el posgrado. Sí. Claro, él había estudiado en La Plata y ya no conocíamos de la adolescencia. Entonces cuando vio que yo había hecho ese posgrado, que él tanto conocía, viste, quedó... Claro, entonces me empezó a mandar los pacientes él. Y ahí fue mi inicio, ahí tuve la pequeña cuota de suerte, ¿no? Después de venir con un título acá nuevo y a ver qué pasa. Y bueno, Hernán fue me impulsó mucho.
1: Y empezás en esa, no sé si ya es una actividad, es un arte, es una profesión de tomar pacientes después de... o con algunos problemas traumatológicos después de la rehabilitación en kinesiología, bueno, sí, hacer otra forma de actividad física para que las personas que habían tenido algún problema traumatológico puedan rehabilitarse de manera extendida, ¿no?
0: Claro.
1: Empieza ese trabajo en el gimnasio.
0: Claro, es... A mí me gusta mucho, ¿sí? Eso es primordial. Si a vos te gusta tu trabajo, yo creo que...
1: Se hace más fácil.
0: Y sos casi un afortunado. Hoy por hoy tenemos de todo en el gimnasio. Incluso vos sos alumno del gimnasio y lo ves.
1: El gimnasio que está en Ameguino y Rawson.
0: Sí, que lleva mi nombre. Que en su momento me costó aceptarlo. Me acuerdo cuando yo... Bueno... Yo estuve 8 años en el Club Belgrano y llegó un momento que tenía tanta cantidad de gente que me tenía que ir.
1: Claro.
0: Tenía más gente de la que estaba anotada en el gimnasio. Mucha más gente.
1: Que ese gimnasio que te estaban prestando el lugar.
0: Mis amigos me hicieron un lugarcito y de repente se lo colmé, ¿viste?
1: Claro.
0: Entonces ahí un día cae un paciente con una cervicalgia, ¿viste? Venía con el cuello duro, qué sé yo, y yo haciendo los ejercicios le comento que me tenía que ir, qué sé yo, y él tenía el local este, que acabas de nombrar, en Rawson y Ameguino, que tenía un supermercadito. Me dice, yo lo alquilo, si querés. Bueno, fui a verlo, estaba con las góndolas, las máquinas registradoras, la sierra de la... Estaba armado.
1: La carnicería.
0: Sí, todo. Hacía un año que estaba cerrado, pero estaba armado.
1: Claro.
0: Incluso había... Había, qué sé yo,
1: mercadería
0: arriba de las góndolas.
1: ¿Pensaste en poner un supermercado?
0: Sí, acá me asocio a un chino y pongo un súper. Y bueno, y ahí empezamos a laburar, desarmamos, me acuerdo que lo hicimos con los profes que trabajaban conmigo en ese momento. empezamos a armar, a despejar, a desarmar las góndolas, a pintar, a tal, y nos mudamos a Rawson y a Meguino, donde estamos actualmente.
1: ¿Y de qué, en qué se basó ese gimnasio? ¿Qué, cuál fue la propuesta de este gimnasio? De...
0: Bueno, vos, a ver...
1: Yo lo sé, pero es también para que la gente lo conozca.
0: Bueno, pero yo me mudo a un gimnasio nuevo. Yo, en mi casa nunca faltó nada, pero tampoco sobró. Y hasta ese momento yo, viste, siempre fui laburante, de ganarme todo por... Viste, nunca nadie me regaló nada. Entonces, eso para mí fue muy grande, ir a un lugar donde iba a depender solo de mí. Yo ya estaba muy cómodo, porque... Yo subalquilaba un lugar y de repente me tengo que ir al mío. Para mí fue fuerte, viste, ese cambio. Pero por otro lado, yo ya tenía una carpeta de personas que
1: ya iban, que iban a seguir.
0: Claro, entonces es como que no arrancaba de cero, sí me mudaba a otro lugar que iba a ser totalmente responsable de, yo solito de eso. Pero bueno... Hoy por hoy, como te dije hace un ratito que vos sos alumno, vos lo ves, es un gimnasio, a mí me gusta decir que es un gimnasio inclusivo, porque me cansé tanto de escuchar esa palabra en los últimos años y que realmente no sé, el restaurante inclusivo y realmente no lo cumple, ¿viste?
1: Claro.
0: Y el gimnasio, yo lo digo en joda, pero en realidad es así, porque... Hay de todo ahí adentro. Hay distintos sexos, distintas edades, distintas patologías. Hay una mezcla. Vos de repente estás con un nenito de 10 años al lado y al otro lado tenés una mujer de 90 y que va con la hija, y tenés uno que cae con una muleta y el otro que... es deportista, Iván, o sea, hay una mezcla que yo a lo largo de los años, te diría sin querer, fui como amalgamando todo eso, ¿viste? Porque en un principio yo te atendía a vos, que ibas a entrenar, que no tenés ninguna lesión, entrenaba al otro y bueno. Y hoy por hoy estamos todos ahí, estamos todos juntos, compartiendo el mismo espacio y haciendo cada uno su actividad.
1: Haciendo, creo que cada uno su actividad, pero también relacionándose entre sí, que todavía sigue, y eso es otra de las cosas que quería hablar, porque creo que la actividad física en general genera, y sobre todo en tiempos donde cada uno está, parece que más conectado, pero más aislado, sigue generando ese espacio donde, bueno, es raro ver en el gimnasio de Nash a alguien con, específicamente con auriculares o llevando su propia rutina,
0: sí.
1: Sino más bien están todos interactuando entre sí, todos se saludan, hay mucha gente que o se conoce de hace muchos años y se encuentra ahí, o no, y se empieza a relacionar y ya sabe de la vida de uno, de otro, de sus animales, de su cosa, que... En el resto de los gimnasios, por ahí caigo en una generalidad y no es la idea, pero bueno, no es lo más común, ¿no? No es lo más normal, pasa mucho en estos gimnasios, que inclusive ahora están hasta más de moda, que no tienen ni siquiera profesores, ¿no? Donde uno va simplemente y hace su propia rutina, nadie se la dice, va con su máquina,
0: sí.
1: y cada vez están hasta más de moda ese tipo de gimnasio, ¿no? Donde abundan los espejos y abundan las fotos dentro de los gimnasios.
0: Claro, sí. Sí, es particular. Yo no voy a hablar de otros gimnasios porque aparte no tengo mucho conocimiento. Sí, voy a hablar de mi espacio. Claro, no hay espejos en mi gimnasio. No hay un espejo. Incluso el baño de hombres no tiene espejo. Hace que ya me vienen diciendo que le ponga uno. Pero sí, no se usan auriculares. Lo que pasa es que yo trato de...
1: Pero no es por una exigencia, sino es una naturalidad del espacio y cómo se da.
0: Sí, yo me divierto mucho cuando una persona empieza y va por primera vez, ¿viste? porque me divierto mirándole la cara, porque empieza el viste a ver cosas que no son normales. Por ejemplo, los cumpleaños. Nosotros tenemos todo. Cuando una persona llega al gimnasio, hacemos una pequeña anamnesis donde entre las preguntas que le hacemos está su fecha de nacimiento. Entonces tenemos todo anotadito. Entonces vos por ahí caes al gimnasio y nosotros ya sabemos que es tu cumpleaños. Y bueno, tenemos preparado cotillón, luces, humo y bueno, sí, hace poco fue el tuyo, lo festejamos.
1: La semana pasada,
0: y le metemos feliz cumpleaños. Y ya saben todos los que van al gimnasio que son 5 minutos de descontrol. Cada uno deja de hacer su actividad y se mete dentro del trencito, de la foto, del feliz cumpleaños, de saludar al homenajeado. Y de repente, pumba, cambio de música y cada uno vuelve a lo suyo. Esas cosas fueron surgiendo, ¿viste?
1: Sí, sí, no viene de una planificación.
0: No, para nada. Entonces, vos vas a un gimnasio donde todos los días pasan cosas, donde se disfruta el estar ahí, donde hay tanta interrelación entre uno y otro. Hay personas que llegan, que no se conocen, que como vos dijiste, que terminan hablando entre ellos, incluso salen algún día a tomar un café. Es muy ameno el ambiente en mi gimnasio.
1: Sí. Y la importancia de eso, de la actividad física para relacionarse, que a veces genera eso, ¿no? Como estar uno al lado del otro y empieza a tener otro estilo de vida, y que este tipo de gimnasios para mí también permite esa posibilidad de querer volver, ¿no? Donde a veces la actividad física termina siendo como algo que, bueno, uno lo incomoda, ¿no? Específicamente, porque
0: claro,
1: uno tiene que ir, cansarse, transpirar,
0: sí,
1: esforzarse.
0: Escúchame,
1: ir con lluvia. Bueno, y a veces genera eso, ese mismo espacio, ese mismo ambiente, genera de que, bueno, muchas veces las personas después terminan volviendo igual porque es un lugar donde la terminan pasando bien.
0: Hay mucha gente que llega y el primer día me dice, mirá, yo nunca fui a un gimnasio, ¿viste? Y vos te hablas y ves los ojitos que miran así para un lado, el otro. Y le digo, no te hagas problema, porque acá el primer día por ahí te sentís un poco incómodo porque no entendés, pero el segundo día ya, y pasa eso, vienen el segundo día ya son parte del gimnasio. Esa incomodidad que por ahí sienten al principio, y por otro lado van sintiendo las mejoras del entrenamiento, ¿no? Pero sí, es muy especial. Y es muy integral, porque todo da vuelta en el gimnasio partiendo de mi ser, de mi personalidad. Porque si yo no tuviera esta personalidad así tan...
1: extrovertida.
0: Sí, extrovertida, tan amistosa, no sé cómo, con qué palabra definirme, no sería así el gimnasio. Y hoy por hoy es un espacio donde mucha gente tiene que ir obligado sí o sí, porque y ahora sí me abro a los demás gimnasios. Son espacios que se fueron transformando a lo largo del tiempo en lugares necesarios para poder mantener un buen estado de salud psicofísico. Nosotros hemos perdido mucho espacio en la calle. Con lo relaciono directamente a la inseguridad. Hay mucha gente que tiene temor de salir, incluso a comprar el pan a la esquina de la casa. Sí. Entonces, tenemos un espacio al aire libre que hemos perdido a lo largo de los años, donde se desarrolla no solo la parte física, sino la parte social. La parte, te diría, hasta cerebral del ser humano. El poder resolver. Vos, no sé, pero vos te llegaste a criar en la calle, me refiero a la calle sin peligro.
1: Bastante menos que vos. Tuve, claro, sí, bastante más de eso de ir al campito y de poder jugar, de poder ir al colegio solo, tuve más, y también tuve por ahí la suerte que parte de mi infancia también la viví en otra ciudad, o sea, sobre todo los veranos en Mendoza, entonces por ahí tenía mucho más de eso en, claro, en un lugar que todavía sigue siendo demasiado tranquilo.
0: Era otra cosa.
1: Pero sí, poco en comparación a ese Zárate. Y a mí me sorprende cuando empiezo a escuchar a ese Zárate, digo, como, ¿qué nos pasó? ¿Cómo fue que tan rápido se fueron perdiendo esas cosas? Inclusive eso, ¿no? Pero yo sí recuerdo, aunque sea eso, ir a comprar, no sé, el pan. Y bueno, uno ya se relaciona y le pregunta y va a comprar el diario y habla y charla con el vecino, con esto, con lo otro. Y que, bueno, se fue perdiendo y cada vez...
0: Se fue perdiendo, Lautaro. Me acuerdo que yo, de chico, había un almacén. El almacén Valle García, quedaba en la esquina de mi casa. Sí. Yo vivo a una media cuadra. Y de chiquito iba a comprar, iba con plata en la mano, aprendí a que me dé bien el vuelto, a relacionarme con el almacenero, a pedirle claramente lo que quería, a ir con dos sifones, que antes usaban los sifones de vidrio, los envases en la mano, sin que, y era totalmente normal. Y fíjate vos, yo ya caminaba. Ya hacía ejercicio, claro. Venía con carga en la mano, ¿sí? De chiquito. Me relacionaba con otras personas, quizás algunos desconocidos que estén adentro del almacén, y todo bien. Aprendía el uso del manejar el dinero, de darle tanto que me devuelva tanto. Vos fíjate las pequeñas cosas que nombré que ahora no existen más. Eso fuimos de alguna manera cediendo lugar nosotros como ciudadanos y nos fue tapando también
1: la realidad.
0: Sí, sí. Exacto.
1: Y de eso me quería ir, como para ir cerrando también la nota, si notás por ahí en el gimnasio en estos últimos años ese tipo a veces de dificultades, de lesiones que van teniendo las personas por esos cambios de actividad física, ¿no? O sea, por ahí sí que tienen que ver con posturas, con las con dolores cervicales, que generan problemas muy graves en la salud, y si lo ves, que hay un aumento ahora en la gente que va al gimnasio.
0: Vos me preguntás por las mejoras y me preguntás por la si cada vez más gente hay con diversidad de situaciones. Obviamente que sí. Las personas llegan no solo mal físicamente, sino psíquicamente. A buscar ayuda de alguna manera. Pequeños pre y adolescentes que llegan con padres que de alguna manera están desesperados porque no saben qué hacer con el pibe. Porque a esto de la poca calle siguen existiendo los clubes, gracias a Dios, que cada vez con mayor esfuerzo se mantienen. Es muy difícil hoy mantener un club como institución donde vos puedas dejar a tu hijo tranquilo para que él desarrolle su actividad social y deportiva ahí dentro. La calle no existe más. Y por otro lado, hay un avance tan grande tecnológico que lleva a ese niño o joven a estar cómodo en la casa. Con el teléfono, con la tele, con la Play, con la tablet o con lo que sea, puede pasar el día solo y de 10 el pibe. Yo cuando era chico, los días de lluvia, los días que estaba, eran terribles, porque no podíamos salir a la calle.
1: La situación de aburrimiento era...
0: O sea, ¿qué hacemos? En mi casa no había teléfono de línea. Yo me acuerdo que en la... Sí, me fui un poquito de lo que me... esta la quiero contar. Cuando yo iba a quinto año... Llegó el amor, ¿viste? Me golpeó la puerta el amor, me enamoré de una compañera y que ella me usó para darle celos al ex, pero yo me reenamoré, ¿viste? Y nos comunicábamos por teléfono y Nené, que era mi vecina, era una de las que tenía teléfono en la cuadra. Eran dos teléfonos, al lado tenía Nené. Y cuando me llamaba, Sandra se llamaba, la digo, es una anécdota que yo cuento con frecuencia en el gimnasio. Nené por arriba del tapial me gritaba, Pablo, Sandra, teléfono. Y yo salía loco y le atendía, ¿viste? Y, y ahí tenía más o menos. Pero bueno, esto es para que, darte una idea.
1: Otra actividad física ahí, ¿no? Como salir corriendo a buscar, a atender el teléfono.
0: Claro, pero yo en mi casa cuando llovía me aburría. Claro. O sea, era la muerte, ¿viste? Que llueva y que no pueda salir. En casa jugábamos a la pelota en la calle, poníamos ladrillos para hacer los arquitos y jugábamos porque había menos tránsito también. Claro. Era un mundo totalmente distinto. Y volviendo a lo que vos me preguntaste, es cada vez mayor la cantidad de gente que viene y llamativamente cada vez más joven. Porque yo atiendo personas de la tercera edad que tienen artrosis, que tienen sus problemas, que están bajos en la fuerza, que tienen sus, vamos a decir, problemas normales de la edad. Pero cada vez con mayor frecuencia se acerca gente más joven. Incluso esta semana... una mujer me dice, Pablo, te hago una consulta.

0: más. La abuela se ve que le quiso enseñar a tejer, estuvieron un rato ahí, tiene una contractura que bueno, que tuvo que ir al médico, iniciar sesiones kinésicas y todo. Y le digo, sí, son cosas normales que van a empezar a pasar. Porque esa nena de 9, andás a ver, pero lo más probable, que no haga nada con respecto a moverse en un ser vivo que fue creado tiene, para moverse.
1: Y más
0: para,
1: a esa edad, ¿no?
0: Claro, 9 años, Lautaro, una cosa de locos, que se contractura por haber tejido un rato con la abuela. Y cada vez más casos, y no solo chicos que vienen totalmente descoordinados, que no saben correr, sino con la parte social, ¿viste? Te hablan, se agiten, hablame más fuerte, que nene, no te escucho.
1: Sí,
0: cada vez más. Y esto, y ya
1: no.
0: Termino, esto va a traer problemas muy serios de salud, problemas muy serios de relación interhumana, y problemas muy serios físicos, porque no hay una base, no hay un conocimiento en la temprana edad.
1: Eso, y lo que quiero resaltar, y es como justamente para cerrar, igual vas a cerrar como vos quieras, pero me parece importante entender estas problemáticas y entender a los profesionales. O sea, que tiene que haber profesionales que estén trabajando en esto. ¿Por qué digo? Porque muchas veces también en los propios gimnasios o por hacer cierto tipo de actividades, bueno, cuando los chicos no saben correr y si de repente agarran un grupo de personas que le gusta salir a correr y hacer running y no son profes, pero simplemente les gusta correr, bueno, por ahí no tienen la formación específica para ayudarle o enseñarle a ese chico a correr. Si ese chico empieza a correr y lo hace mal, va a traer problemas aún más graves de salud. Entonces, creo que es importante destacar, obviamente además de dentro de la semana del profesor de educación física, la importancia de los profes en todas las actividades de este estilo.
0: Sí. Bueno, vamos a cerrar con el título de profe de educación física, que creo que es a donde vos querés llevarlo. Sí. Hoy por hoy somos importantes dentro de nuestra sociedad. Cumplimos un rol, no sé si fundamental, pero la educación física hoy por hoy es necesaria para nuestra población, por todo esto que vinimos hablando. La actividad física, el salir a correr, como vos lo dijiste recién, que te relaciona con la gente, el hacer una actividad deportiva, te prepara para la vida misma.
1: Sí.
0: O sea, yo he resuelto situaciones difíciles de mi vida, que he tenido varias, y muchas herramientas las he sacado del deporte. Muchas, te diría casi todas, para poder resolver esos inconvenientes. Entonces, somos un agente de salud que es fundamental hoy, donde tantas cosas fallan y donde tantas cosas faltan con respecto a la actividad física y a la relación entre nosotros. Entonces, yo noto que no se toma con la seriedad que se debería tomar, porque todos sabemos que el nivel educativo ha bajado mucho en los últimos años también. Entonces, dentro de la escuela por ahí no hay espacios, no hay un alumnado que venga en condiciones, porque también hay muchos chicos que no tienen que comer en la casa. Entonces, viste, es muy difícil a veces, o con el material o con el espacio, para poder desarrollar una clase. Y después, con respecto a lo deportivo, también es muy difícil que el joven hoy se acerque a hacer un deporte reglado dentro de una institución. Hay muchos focos de atención que nos alejan de eso. Es muy difícil. Nosotros, yo siempre pienso, ¿no? Con esto del fenómeno que fue Messi, que fue un fenómeno el tipo, pero bueno,
1: que sigue siendo igual. Pero sí.
0: Lo va a seguir siendo, sí, toda la vida. Pero ¿te acordás cuando salió campeón Argentina en 2022? Lo que era la calle, una cosa de loco, la cantidad de

0: La alegría que en definitiva deportistas le dieron a un pueblo castigado, ¿no?
1: Sí, sí, absolutamente.
0: Y son cosas que nos vamos a tener que empezar a despedir de a poco, porque si nosotros tenemos una base como la que ya hemos hablado, totalmente pobre, desprotegida y descuidada, ¿de dónde van a salir los deportistas? Los grandes deportistas, hay excepciones, ¿no? Los grandes deportistas, las grandes selecciones conformadas dentro del deporte en la Argentina, no son con deportistas de Capital Federal.
1: Son del interior.
0: Son todos del interior, donde precisamente tienen el espacio, el tiempo y el lugar para poder iniciarse en la actividad deportiva y después, una vez que entran al deporte reglado, ya llevarla de taquito. En Capital no, es todo, no hay lugar, son edificios, hay cemento. Entonces, eso de alguna manera, históricamente, la generación dorada del básquet, ¿de dónde son los jugadores?
1: La mayoría del interior.
0: El único de Capital es Cola, el único, un marciano Cola. Sí. Después el resto todo del exterior. Entonces nosotros lo vamos perdiendo de a poco. Pues ya la provincia de Buenos Aires prácticamente no sé si tiene lugar.
1: Con esos conglomerados que cada vez son más fuertes. Cholo, gracias específicamente por todo esto. La reflexión final te la dejo a vos. Un minutito por si querés saludar a alguien, si te quedó algo sin decir, y agradecerte por este conciudadanos.
0: Bueno, gracias a vos por invitarme. Cuando estábamos fuera del aire te dije que me hubiese encantado conocer a tu mamá, también para felicitarla por el hijo que tiene. Hablo mucho yo, Lautaro.
1: Un poquito, casi una hora y media
0: sí,
1: estuvimos en
0: charla.
1: Mucho.
0: Vos sabés que no era así antes, cuando era más joven. Cuando tuve ese clic, también fue el clic en hablar demasiado. Bueno, no, voy a mandar saludos, porque
1: bien,
0: ya con
1: perfecto.
0: Todo lo que hablé...
1: Perfecto.
0: Viste, le voy a mandar saludos a mi hermoso hijo, de 17 años recién cumpliditos. Le voy a mandar saludos a mi hermosa novia, Silvia, que ya hace muchos años que estamos juntos. A toda su familia. Y le voy a mandar saludos a todos mis alumnos del gimnasio.
1: Muy bien. Colaboradores del gimnasio también.
0: Colaboradores. A mi secretaria que...
1: Ahí va.
0: Cobró el miércoles, ¿viste? Y el jueves me dijo que estaba enferma. Y tiene todo el fin de largo. Nada, lo digo en chiste. No, y como reflexión, nada, más o menos... No sé si fui un poco claro en todo lo que hablamos,
1: claro.
0: Pero es muy difícil, pero no es imposible, ¿viste? Seguir una vida deportiva relativamente sana.
1: No, y que hay espacios, eso es lo importante, que hay espacios con profes que se dedican a eso y que hay que tomarse el trabajo para ir y hacerlo y estar en eso. Te manda también saludo el querido profe Nelson Brayar, que ahí me mandó un mensajito, también de mi primer profe de básquet, así que también el saludo para él.
0: Un laburador Nelson.
1: También. Gracias, querido Cholo. Nos estamos viendo. Vamos a escuchar un poquito de música de la tanda y tenemos más para seguir en este Conciudadanos.

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0: 35 minutos pasan de las 12 del mediodía. No tengo idea en qué momento se pasó toda otra hora en el Conciudadanos en modo sábado. Extendida la charla con el querido Pablo Nash. Suena Madonna. ¿Por qué, Juli, suena Madonna en este momento del programa?
1: Bueno, primero que nada, buen día a todos los que nos
0: Hola,
1: estén
0: Juli,
1: escuchando.
0: Hola, Juli, buen día. ¿Cómo estás?
1: Todo bien, todo bien. Bueno, sí, suena Madonna porque, como adelantamos tanto en el video en las redes sociales como hoy temprano, hoy es el cumpleaños de una gran artista que es Lali Espósito, que está cumpliendo hoy 35 años. Y yo tuve la suerte de poder ir el sábado 26 de septiembre a su tercer River. Es en un año, está haciendo 9 estadios y cerró su gira. Dice que cerró su gira el sábado 26 de septiembre en el Monumental, en la cancha de River. Y pasaron muchas cosas que a mí, como fan, me dejaron muy contenta, pero además que fue un momento muy histórico para la música y para el pop argentino, sobre todo. Resulta que en un momento del show Lali se va, desaparece, y aparece, empieza a sonar esta canción, Like a Virgin, de Madonna, y como que nadie entendía nada que tenía que ver Madonna ahí. Resulta que no solo aparece Lali, sino que aparece Lali con Tini Stoessel. Primera vez desde que las dos son popstar que hacen lo suyo, que se encuentran juntas en un escenario, rompiendo todo lo que es una rivalidad que nunca existió entre ellas, pero que siempre existió entre por ahí los fans o la prensa, sobre todo en el periodismo, que se concentra mucho en esto de rivalizarlas más que nada a ellas dos juntas. Y empiezan a representar lo que habían hecho el 28 de agosto de 2003, o sea, hace más de 20 años, en los MTV Madonna, Britney Spears y Christina Aguilera. A ellas dos, que les pasaba lo mismo, a Madonna y a Britney, les pasaba lo mismo que Tini, siempre que Tini y Lali, era una rivalidad entre ellas dos, de que a ver quién era mejor, quién hacía el mejor show, quién tenía más fan, quién era más escuchada. En la presentación, que supuestamente iba a ser de Madonna sola en estos MTV, apareció con Britney y recrearon esta canción de Like a Virgin, las dos vestidas de novia, y también salió Christina Aguilera para cerrar esa etapa, esa rivalidad entre las tres, y terminaron haciéndola con un beso entre las tres, con todo lo que eso implicaba en esa época.
0: Es fantástico. Yo quiero saber si nosotros tenemos un par de años de diferencia, pero yo recuerdo la repercusión en ese momento de verlo en vivo en esos MTV. La repercusión que tuvo después, esas primeras imágenes que se googleaban sobre ese beso, lo que representaba un beso primero entre, no solo entre dos mujeres, sino entre tres mujeres. Y que también siempre la tuvo a Madonna, y escuchamos Like a Virgin, porque también en ese momento este tema tuvo una repercusión enorme de hablar específicamente de como si fuera una virgen, ¿no? Lo que eso representaba. Y además, esta rivalidad también entre Britney y Christina, dos artistas pop con mucho revuelo, y una rivalidad que no existía, pero que también se fomentaba de esa manera, y Madonna siendo un poco la madre, ¿no? de ella, o sea, como la reina del pop, y tomándolas o apadrinándolas a ellas. Esta representación de Lali creo que tuvo como un poco esa misma repercusión, por lo menos en Argentina. Vos, ese hecho de, o sea, yo cuando vi lo de Lali, automáticamente me reflejé con lo de Madonna. ¿A vos lo conocías a ese hecho, o lo tuviste que buscar, o a partir de las redes y todo eso entendiste que era esa referencia?
1: Yo sabía de ese hecho porque, bueno, me gusta mucho el pop y todo, entonces lo conocía. Obviamente no lo vi en su momento porque nací ese año, o sea, todavía no había nacido cuando pasó eso. Pero sí, es un hecho histórico que no solo impactó en ese momento, sino que transcurrió y todo el mundo decía, sí, tipo, cuando el Tini y Lali se junten va a ser como ese momento, pero nadie lo esperaba. Claro. O sea, como que no era esperado que Tini, había algún que otro rumor, pero no era esperado que Tini vaya al show de Lali, porque desde hace 15 años que las dos son exitosas en lo suyo y, como te digo, siempre existió esa rivalidad, nunca ni siquiera había estado en una entrevista juntas o algo como para decir, okay, esto se va a dar, y aparte no se filtraron los ensayos de las dos, o sea, todo estuvo muy cuidado. Y sí, obviamente que la gran mayoría de los que estábamos ahí nos dimos cuenta de que era esa representación. También fue Marilina Bertoldi, que y recrearon la escena tal cual, se terminaron besando entre las tres, lo cual fue todo medio una locura. Y bueno, también hicieron esto de vestirse de novias porque las dos se casan ahora. O sea, que también era como que simbólico todo eso junto. Sí,
0: y me quedo también con lo de Marilina diciendo lo lindo del ambiente del pop, a diferencia de lo que ella vivió en el rock, que fue un videíto que hizo en las últimas horas. Y nada, quería preguntarte qué otra cosa ahí linda viste de ese show de Lali, o cómo la viste.
1: No, el show de Lali es totalmente increíble. Yo la verdad que no lo puedo creer, desde la puesta en escena que ella tiene hasta la escenografía y el ambiente que se vive. O sea, no parás de saltar un segundo. Y no, aparte, esto de decir, yo creo que con lo de Tini, ellas dos mismas como que cerraron una etapa de decir basta, de decir hasta acá. Bueno, también tiene que ver con todo lo que habíamos hablado la otra vez, de que Tini rompió los lazos con el padre, que también era lo que le impedía juntarse con Lali, porque el padre había tenido sí dichos contra Lali Espósito, y siendo su representante no se iban a juntar. Y así que yo creo que está bueno como para darle un cierre y dejar de comparar artistas, mujeres más que nada, porque es donde más suele estar la rivalidad, y entender que tenemos dos grandes artistas, muchas más, pero ellas son como los grandes referentes tanto a nivel nacional como internacional, y aprender a disfrutarlas juntas, ojalá que sea la primera vez de muchas, y aprender a disfrutarlas juntas y no compararlas constantemente, que no ayuda ni a ellas ni a nosotros como fans.
0: Julieta López es productora de este programa y además una columnista, nos estamos dando cuenta, de La Hostia. Gracias, Juli. ¿Te quedó algo más que nos querías comentar sobre esto? Nada, nos vamos a ir escuchando algo más.
1: Nos vamos a ir escuchando la segunda canción que cantaron juntas, que fue Un Amor, justamente este ritual que hace Lali de manifestación de conseguir un amor en sus shows. Bueno, ellas dos los consiguieron y hablaron de conseguirlo para sus fans.

0: 15 minutos faltan para el cierre del programa. Suena la cortina de Conociendo el Mundo con Agustín Seville. ¿Así era el nombre?
1: Descubriendo
0: el mundo, no conociendo. Descubriendo el mundo. Bueno, por ahí andamos.
1: Conociendo a Rusia, así que hablamos
0: furcios,
1: de música.
0: Furcios normales después de estar en dos horas de programa. Agus, ¿qué tenemos para hoy? Además de estar combinados, como siempre, y además de que te veo sin cuadernito, con lo cual, no sé, Fanny creo que estaría muy contenta de que te vea en este momento, así, ya tan desinhibido.
1: La verdad que no me olvidé el cuadernito a la mañana y bueno salimos al aire sin cuadernito.
0: Perfecto. Contanos, ¿qué tenemos para hoy?
1: Cortito, vamos a empezar hablando sobre lo que dejan las elecciones de Brasil, como habías adelantado un poco vos. Por un lado, sorpresa, porque la mayoría de las encuestas, como había contado el sábado anterior, daban a Lula como el vencedor en primera vuelta, con un panorama complicado en el balotaje.
0: Sí, pero sorpresa, lo que no sorprende es que las encuestas no la pegan, ¿no?
1: Ah, eso
0: no sorprende, o sea, seguimos sin poder encuestar. Creo que hay algo ahí que va a haber que cambiar en algún momento.
1: El gran tema también es todo el mundo redes sociales. Ha cambiado un montón la manera de hacer política, de cómo el electorado se presenta ante una encuesta o ante distintas cuestiones. Y también creo que el impacto de la microsegmentación en redes sociales, creo que es algo muy importante que no se está hablando tanto y que también influye mucho en el consumo diario de uno, del contenido, que forma un poco también las opiniones que cada uno tiene, más allá de las cuestiones tangenciales como son la economía o cuestiones más fuertes,
0: sí,
1: sí. ¿No?
0: Pero sí, creo que eso se vio específicamente en este contexto de Brasil, tan heterogéneo también, ¿no? Y tan grande esa población y que no permite tampoco tener una noción real de qué iba a pasar.
1: Y es interesante que Lula esta semana cambió a todo su equipo de campaña. Dijo, bueno, esta gente no sirvió, vamos a empezar la campaña de cero y están tratando de hacer cambios como para remontarla. La verdad que está muy complicado, como explicamos la semana pasada, los tres candidatos siguientes, que tuvieron un 8% de votos más o menos, por lo que dicen los estudios, todo esto es relativo.
0: Sí, sí, sí. Pero acompañarían, todos dicen lo mismo, ¿no?
1: Acompañarían a Bolsonaro. Entonces,
0: si ya tiene una ventaja actual, o sea que todo indicaría que en el balotaje la misma gente que ya lo votó en primera vuelta lo votaría y además sumado a que el resto del porcentaje acompañaría también a Bolsonaro, bueno, la tiene bastante difícil Lula.
1: La tiene complicada para ganar en la elección y en caso de ganar sería un gobierno muy débil porque la mayor parte del Congreso estaría dominado por el Partido Liberal y todas las fuerzas que acompañaron a Bolsonaro y muchos estados también ahora son bolsonaristas, por decirlo de alguna manera. Así que está complicado, Lula.
0: Bueno, un poquito de ese análisis. ¿Teníamos algo más de lo de Brasil?
1: De Brasil lo dejamos ahí, después iremos viendo cómo evoluciona en estos días. La otra cuestión, siguiendo con el tema de elecciones, es el adelantamiento de las elecciones en España. Pedro Sánchez la semana pasada, creo que fue el lunes de la semana pasada, adelanta las elecciones para finales de noviembre. Y es interesante también entender un poco el sistema de España. No es un presidencialismo como el que tenemos acá en la Argentina, uh-huh. Es un presidencialismo parlamentario, por decirlo de alguna manera, donde el apoyo del Congreso es muy importante para poder gobernar. Hay una crisis actual relacionada con temas de la vivienda, producto de una cautelar para desalojar a una mujer de 86 años, Mari Carmen, que vivía en un piso en Madrid desde hace 70 años. Y bueno, en el año 2018 una empresa compra ese piso y busca aumentarle el alquiler como para desalojarla y para que se vaya para hacer negocios. Y después de
0: sí, sobre todo negocios
1: tiempo,
0: de alquileres temporarios, ¿no? Esa es la propuesta. No es que van a demoler el edificio ni nada por el estilo, o como mucho de los pasó, sino justamente para el tema de alquileres temporarios que genera que los precios de un alquiler permanente, alquileres permanentes que, según la ley de alquileres que venía teniendo España, muchos de los alquileres son quizás hasta por 10 años, ¿no?
1: Así es. Son reglas que tratarían de acompañar al inquilino, pero bueno, las grandes ciudades turísticas de España, principalmente Barcelona, Madrid y Valencia, están teniendo mucho este tema y que hace que aumente la calidad, aumente el valor de la calidad de la vida, del costo de vida de la gente, haciendo imposible poder sustentarse, ¿no? Entonces, el gran desafío de estas elecciones, y no solamente estas elecciones, de lo que viene para el futuro, no solamente para España, sino para Europa, es cómo resolver la crisis de la vivienda, que no solamente pasa en Europa, porque también acá en la Argentina pasan esas cosas, en toda Latinoamérica, en el mundo, diría yo.
0: Sí, sí, sobre todo esa cuestión de las grandes ciudades que tienen este tipo de aplicaciones, que generan estos alquileres temporarios y que, bueno, la gente decide destinar su vivienda a este tipo de alquileres. Creo también que la importancia de, y corregime si estamos en la misma sintonía o no, que adelantar las elecciones después de esa medida que genera Pedro Sánchez ante esta situación y dar respuesta a las grandes manifestaciones que estuvieron ocurriendo principalmente en Madrid y los acampes que hubo ahí, es, bueno, tener un apoyo de distintos sectores y frenar un poco el avance de la derecha, sobre todo de Vox, que está teniendo cada vez más presencia y busca justamente Pedro Sánchez adelantando las elecciones, bueno, que todo el resto de lo que no es Vox trate de apoyarlo en estas elecciones y subirse a este empujón.
1: Pedro Sánchez viene complicado desde hace un tiempo, también con causas relacionadas con la corrupción, con casos relacionados con su mujer, con parte de su familia, la crisis migratoria con Ceuta también está impactando mucho en España, y yo creo que esta es como la última gran jugada de Pedro Sánchez para ver si persiste y si puede mantenerse en el poder. Porque, como vos decías, Laucha, tanto el PP, que sería como un pro, por decirlo de alguna manera, uh-huh, y el Vox, que sería como La Libertad Avanza, como para que la gente tenga un paralelismo. Sí. Obviamente son países distintos, sí, sí, situaciones distintas. Están teniendo un avance en las distintas regiones autónomas de España. Entonces Pedro Sánchez dijo, bueno, es todo o nada. Así que veremos cómo se desarrolla estos días y veremos a ver si gana de vuelta el PSOE, el Partido Socialista Obrero Español, o llega el PP y el Vox al poder.
0: Lo que creo que está claro es el alto nivel de conflictividad que está habiendo en Europa, ¿no? Son cada vez más casos, ya sea lo de Ceuta misma, lo que está ocurriendo en Francia, estos acampes en España y este adelantamiento de elecciones frente a una derecha que cada vez ocupa más lugar y que rompe, ¿no?, como las mismas estructuras y genera que, bueno, todo sea conflicto cada vez como más fuerte, ¿no? Como no es solamente una manifestación sino que, bueno, cada vez es más fuerte esa ruptura.
1: Sí, lo que está ocurriendo en Francia tiene más que ver con cuestiones relacionadas a la educación. Los estudiantes salieron a la calle para pedir mejores condiciones para poder educarse. El gobierno sacó una página web para que los estudiantes pongan sus peticiones. Tuvieron más de 60.000 mensajes. Y todos, lo interesante es que ninguno tiene un claro tinte político diciendo, bueno, no,
0: sí, partidario, claro.
1: Algo partidario de somos más de la izquierda o más de la derecha. Es una cuestión de el sistema francés o el sistema europeo en general me prometió algo o estaba dispuesto a darme algo que en este momento no está cumpliendo. Entonces también está esta cuestión de la crisis de representación que está ocurriendo en todos lados, como lo habíamos contado también un poco en Brasil con el tema de Lavallato en su momento y posteriores cuestiones. Entonces yo creo que el gran desafío es cómo las democracias y los sistemas se reinventan para dar soluciones a las problemáticas de hoy en día y ver qué pasa, porque algo no está funcionando.
0: Agus, impresionante. ¿Hay algo que quieras agregar?
1: No, ya creo que estamos. El mundo está muy intenso. Hay que seguir hablando un montón de temas, pero el tiempo es tirano en la radio, en la televisión y en todos lados. Así que vamos a continuar con la chica del clímax. Sí. En vivo. Yo, él conducía. Va a entrar en vivo en el estudio. Entra en vivo. Yo me voy. Y los dejo con ella, con él y con Ciudadanos Modo Sábado. Vamos, Renzo, al tema y cerramos acá. Gracias, Laucha.
0: No, gracias. Venite más temprano, por favor.

0: Buenos días, buenos días. ¿Cómo les va?
1: Muy bien. ¿A vos?
0: Muy bien, todo bien. Bueno, vamos rápido, rápido, rápido, rápido, rápido. El clima va a estar...
1: me parece bien que hagan esto. Que los
0: rapidito, rapidito.
1: Que los columnistas me corran, porque bueno, hoy la situación fue un caos. Que
0: sí,
1: no
0: esté Fanny,
1: que no esté Fanny genera esas cosas. Al final, la que dice que habla mucho, me parece que no es ella, sino que soy yo.
0: Bien, me gusta que las cosas decanten por su propio peso.
1: Exactamente.
0: vamos a lo que nos compete. Tema clima, va a estar muy nublado hasta el miércoles, inclusive es muy probable que no veamos la luz del sol directa en nuestra cara y en nuestra piel. Vitamina D estos días va a haber muy poca o casi nula. Lo bueno es que no va a llover más, o eso es lo que dice el pronóstico. Hay muy pocas probabilidades de que llueva, y si llueva es muy aislado, no va a ser como estos últimos días, el miércoles o ayer, que la verdad que ya llovió bastante en lo que va de octubre. Si bien octubre es un mes muy lluvioso, ya prácticamente cayeron los milímetros en promedio que tienen que caer en todo el mes, y faltan 20 días más. Sí. Así que va a ser, ya se está sintiendo este super niño.
1: Sí, no, quería buscar el dato, no lo tengo, pero sí, más de 70 milímetros.
0: En la semana.
1: Sí,
0: tremendo, tremendo. Yo lo que voy a hablar está bueno porque no es ni ninguna efeméride ni nada en particular, así que lo podemos ir desarrollando en las próximas columnas de los sábados, así que no hay ningún problema, podemos dar el puntapié y dejarlo en suspenso. Lo que a mí me pareció interesante es, si bien yo traigo siempre propuestas para el clímax, o sea, para llegar al clímax, me estuve dando cuenta que la mayoría de los tips, propuestas, efemérides que traigo y demás son dando por hecho de que el deseo de llegar al clímax está presente y ya estás en la cama o ya están en la cama, dos, tres, cuatro, las personas que quieran. Pero teniendo en cuenta que un estudio reciente en Argentina dice que 3 de cada 10 personas no tuvieron sexo en el último mes, me pareció interesante empezar a charlar sobre cómo generar este placer. El placer no es, el deseo no es espontáneo. No es como en las películas de que la actriz principal y el actor principal se ven y es un flechazo y un fuego y ya están besándose y enredados en la cama, sino que este deseo, si bien está medio subconsciente, hay un montón de cosas de la rutina que hace que no salga como nosotros queremos a las 10 de la noche un martes, ¿no? Sino que hay que generarlo y hay que tenerlo ahí latente un poquito más arriba y no tan a última hora o en la última lista de las rutinas para hacer. Y entonces me pareció interesante esto, ¿no? ¿Cómo hacer para generar ese deseo y que sea mucho más fácil llegar al clímax o a este placer que yo siempre digo que está buenísimo, pero que a veces, obviamente, si uno tiene mucho estrés, descansa mal, se alimenta mal, no tiene ese inicio temprano para generar ese clímax, es muy difícil llegar al clímax así porque sí. Entonces me pareció que estaba bueno hablar de esto.
1: Parece bárbaro, estamos abriendo un poco el juego a qué se puede hacer. ¿Hay algo que nos puedas ir adelantando sobre eso?
0: Lo primero, si quieren, podemos empezar con revisar nuestros hábitos diarios, ¿sí? Que uno parece que no tienen que ver con el placer, pero que en realidad ayudan mucho a cuando llegue ese momento de tener intimidad, hace que nuestra cabeza se centre solamente en disfrutar de ese momento, de esa intimidad, y no estar pensando en tengo que sacar la ropa porque mañana llueve. Entonces me parece que lo que estaría bueno durante esta semana es empezar a analizar cómo está nuestra mente en el día a día. ¿Eso qué quiere decir? Si descansamos bien, si nos alimentamos bien, si hacemos actividad física, si nos dormimos siempre a la misma hora, qué horarios tenemos libre como para decir, ah, bueno, este sería un buen horario para tener algún tipo de intimidad, o qué contacto tengo con mi pareja o conmigo mismo o misma para decir, bueno, ok,
1: podría ser
0: un momento para sentir placer, que no estoy diciendo tener una hora de sexo desenfrenado, ¿no? Sino tener otro tipo de intimidad que de a poquito vaya haciendo de que ese deseo sea mucho más alcanzable rápidamente y no estar con esto de que, bueno, no necesito 3 horas para ponerme en clímax y otras 3 para terminar, y que después eso, en la práctica, claro, es con la vida que tenemos hoy en día, es bastante imposible.
1: No, y me quedo con eso, con entonces el ejercicio para esta semana es un poco revisar la rutina.
0: Nuestros,
1: ¿no?,
0: hábitos. No,
1: revisar los hábitos, revisar un poco la rutina y empezar a pensar en qué momentos eso podría darse. Por ahí puede ser el fin de semana, por ahí
0: fin
1: puede
0: de semana
1: ser
0: largo, está bueno, el lunes, que no hay trabajo para muchos y para muchas, por ahí está bueno empezar a analizar, ¿no? No digan, bueno, no, el lunes es feriado, vamos a darnos matraca todo el día. Sino empezar a eso, ¿no? Como tener un tiempo de, bueno, de hacernos estas preguntas a nosotros mismos y a nosotras mismas, sí, para ver en qué situación estamos en la rutina diaria.
1: No, no solo en pareja, ¿no? Puede ser
0: por
1: también
0: supuesto, como solas y solos, ¿no? Obviamente el placer es con un otro, pero sí, primero hay placer con uno mismo, si no es prácticamente imposible.
1: Gracias, querida chica del clímax. ¿Algo más?
0: No, con consentimiento y con respeto, hagan la tarea.
1: Perfecto. Nosotros nos reencontramos la semana que viene. Dicen que con más fotos, con todo producido.
0: Sí, me voy a hacer una producción de fotos. Acá la productora me está diciendo que me tengo que hacer una producción
1: con
0: de fotos.
1: Con un dedito intimidante. Acusador.
0: Me mandó una foto y me puso primer aviso. Pero bueno, no me queda otra.
1: Nosotros nos vamos con el elegido de Renzo, que hay palabras alusivas al respecto, no hay palabras, solamente muteados, y nos reencontramos la semana que viene. Gracias, esperemos que vuelva Fanny. Chau, chau.

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0: Buenos días, buenas tardes. Bienvenidos a un nuevo sábado. Sábado 10 de octubre, son eso de las 1 y 20. Bienvenida, María José.
1: Hola, Lauti. Muy buenas tardes. Buenas tardes para nuestros oyentes, para nuestro compañero que nos acompaña todos los sábados, para Renzo.
0: Para Renzo Albornoz, ahí que está para a cargo Renzo. De la operación de nuestro programa.
1: Bueno, un día más, un programa más de Escuchando al Vecino. Ya saben que se pueden comunicar por la línea directa 3487-425-714 o por WhatsApp 3487-307062. Les recordamos que estamos de 13 a 15.
0: Así es, con mucha información y con las líneas ya activas para que todos los vecinos de la ciudad se comuniquen con nosotros, para que nos cuentes tu reclamo, para que nos hagamos compañía, ¿no? A este sábado
1: gris. Triste, sí,
0: triste. Sábado triste. Verdaderamente que ahí sería el momento donde mi operador me pone el tema no bajito, porque ¿qué pasó, no? ¿Qué pasó con nuestra primavera que nos está... Toda la primavera
1: nos está abandonando.
0: Eso es.
1: Nos está abandonando la primavera. Pero bueno, como dice el dicho, al mal tiempo...
0: Buena cara, buena música y buena información vamos a ponerle nosotros, porque tenemos todo un popurrí de lo que pasó en la ciudad, ¿no? Toda esta semana.
1: Escuchá. Está atento.
0: Hoy está atentísimo.
1: Hoy vino con todo. Está re despierto. Vamos, Renzo, le hacemos el aguante.
0: Lo que sí digo es que estamos en octubre, está lloviendo un montón, la verdad que no sé.
1: Es como que quiere salir el sol, viste, de rato y se vuelve a nublar.
0: Y las nubes le dicen, pues no, mi cielo.
1: Dame lugar a mí. Córrete.
0: Vamos a arrancar con una de las notas que tenés vos, si querés, que
1: primero,
0: es lo más...
1: Primero, bueno, quiero...
0: Los saluditos.
1: Felicitar a la gente, ¿no es cierto?, que anoche, por la apertura del mirador, un trabajito nuevo de Lauti.
0: Así es, la verdad que...
1: A ver, Lauti, contame, ¿cómo estuvo la noche? ¿Cómo ves la juventud? ¿Hay movimiento?
0: Se ve un ambiente muy lindo, voy a felicitar a todos.

0: los amigos y a los dueños, ¿no?, del mirador y todos los chicos que se hicieron presentes ayer. Verdaderamente fue una noche muy linda, una tarde-noche muy linda. Varios vecinos de la ciudad se acercaron, apostaron al mirador. El mirador se encuentra en Bolívar 411. Es un bar familiar.
1: Qué bueno.
0: Donde la barra, me van a encontrar a mí ahí preparando tragos. Bueno. Junto con mi compañera Catalina. Y bueno, tenemos a Ludmila en la cocina que la rompe verdaderamente. Y bueno, y después a Toby, a Marcelo y a Mariana, que son los dueños. Felicitaciones, ¿no? Por apostar.
1: Sí, la verdad que sí, que hoy en día lanzarse a un emprendimiento tenés que tener mucha...
0: Y más que nada en una...
1: toda la onda, ¿no es cierto? Más en la situación que estamos viviendo
0: la
1: ahora.
0: Situación país y los riesgos que hay, verdaderamente es una apuesta importante donde la familia apostó a esto. Y bueno, gracias.
1: Que le vaya todo bien y bueno, muchos éxitos.
0: Así es. Gracias a todos los vecinos, ¿no?, que se acercaron ayer.
1: Obvio.
0: Y bueno, y recordarle a los vecinos que está el bar abierto a partir de las 19 hasta las 2:30, 3 de la mañana.
1: Ah, buenísimo.
0: Para que vayan a tomar, comer, se come rico, se toma rico y se escucha buena música. Y es económico.
1: Y los precios que me estuviste comentando que son económicos.
0: Así que verdaderamente felicitar a todos los chicos del bar El Mirador, que está ahí en Bolívar 411. Para que vayan, para que se acerquen y para que conozcan un lugar nuevo en la ciudad que abrió ayer.
1: Bueno, Lauti, primero vamos a saludar a nuestros oyentes.
0: ¿Querés? Así es, que tengo bastantes saluditos para hoy.
1: Sí,
0: así que...
1: yo tengo, bueno, un cumpleaños de una señora que es una amiga de Capital, que Norma, muy feliz cumple.
0: Así es.
1: Para mi amiga Juanita, que es del barrio San Cayetano, que nos escucha todos los sábados. Para mis vecinos, para la familia, mis hijas, mi marido, mis hermanas, mis sobrinos. Para todos.
0: Yo voy a saludar a Cami y a Tiago, que me están mirando en este momento en vivo. Bueno, a mi mamá, que tuvo una caída pobre, que bueno...
1: Bueno, un susto, pero bueno.
0: Susto, pero está bien, así que haga reposo y que se componga, que se quede un poco quieta. Voy a saludar a todos los chicos del trabajo que están ahí haciendo el aguante y mandaron recién una fotito de un celular. Siempre es lindo que los amigos
1: que sí.
0: Te sigan y que compartan estas locuras. Ayer me pasaba que... Venían muchos amigos míos también al bar y al decirte esto de felicitaciones, la van a romper, uno siente, ¿no? Se siente verdaderamente abrazado por los amigos y por el círculo que uno formó. Así que gracias.
1: Que está bueno.
0: Gracias a todos los oyentes también que de Ofim Omega y todos nuestros vecinos que se involucran,
1: sí,
0: ¿no?
1: Sí,
0: se involucran todos los sábados en el programa, comentan y más que nada participan, que eso es lo que nosotros
1: lo fundamental.
0: Queremos.
1: Queremos que la gente participe, que nos cuente los problemas de los barrios. Si necesitan alguna ayuda, que acá estamos.
0: Ahí está, voy a saludar a mis hermanos también, que me están ahí mandando un mensaje.
1: Bueno, sí.
0: Saludos a mis hermanos, que también siempre están ahí al pie del cañón. Y a mi hermana Carla, precisamente, que me está mandando al chat de YouTube, que está ahí en vivo.
1: Bueno, Lauti, como todos saben, 10 de octubre, Día Mundial de la Salud Mental. Suicidio adolescente en Argentina. Las cifras detrás de una crisis silenciosa y el desafío de prevención. Tratar de entender es el primer paso. Bueno, Lauti, te voy a... dice, el riesgo aumenta especialmente entre los adolescentes de 15 a 19 años. Por eso, la prevención necesita compromiso de las familias, las escuelas y toda la sociedad. Detrás de cada cifra hay una historia. Muchos jóvenes atraviesan momentos difíciles y necesitan ser escuchados sin perjuicios ni burlas. Hablar de salud mental no es exagerar, es reconocer que lo que sentimos importa y que pedir ayuda está bien. En este Día Mundial de la Salud Mental, recordemos la importancia de escuchar, acompañar y no minimizar el dolor de los demás, porque nadie debería atravesar su sufrimiento en soledad. Hablar puede abrir una puerta, escuchar puede acercar ayuda y acompañar puede hacer la diferencia. Así que bueno, en el Día Mundial de la Salud Mental, a todas esas personas, ¿no es cierto?, que están atravesando un mal momento, que traten de hablar, ¿no es cierto?, y bueno, y como dice esto, de ser escuchadas. ¿Cuántas veces preguntamos cómo está alguien, pero no detenemos realmente a escuchar las respuestas? Muchas veces

0: pasan por el tema del suicidio, ¿me entendés? ¿Por qué? Porque no son escuchados.
1: Así
0: y
1: es.
0: Es una triste realidad que se está viviendo y cada vez más.
1: A eso le voy a agregar que no alcanza con decirle a una persona que sea fuerte. Necesitamos escuchar sin juzgar, acompañar sin estigmatizar y garantizar que nadie quede afuera del sistema de salud por falta de recursos. La salud mental no es un privilegio, es un derecho. Que pedir ayuda no sea motivo de vergüenza y que ninguna persona tenga que atravesar su sufrimiento en soledad. Cuidar la salud mental es una responsabilidad de todos. Detrás de cada persona hay una historia que no siempre conocemos. Aprendamos a escuchar, a acompañar y a no juzgar. Porque cuidar la salud mental también es cuidar la vida. Así que...
0: Sí, es cierto. La verdad que estaría bueno que... Yo estuve, bueno, mirando todo, ¿no es cierto?, de saliendo a veces también un poquito del tema. Viste que, bueno, el municipio siempre lanza todos los años el Costa Joven.
1: Sí.
0: El Costa Joven me parece bárbaro, donde hay muchas competencias, ¿no es cierto? Los colegios, siempre uno quiere ser mejor que otro, y es obvio que vos no podés comparar nunca un colegio privado con un estatal.
1: Sí.
0: Ahí también vienen los problemas. ¿Por qué? Porque siendo de un colegio estatal, vos nunca le vas a alcanzar a un colegio privado. Los colegios privados siempre van a tener mucho más, o el doble, o van a tener las mejores cosas que un colegio del Estado.
1: Sí, porque muchas veces los recursos no llegan.
0: No llegan.
1: No es porque... Es como, viste, decís, no es porque sean mejor, sino porque los recursos no llegan. Porque cuando vos pagás una cuota en un colegio, el colegio se hace cargo de las cosas que sus alumnos necesitan. En cambio acá, en un sistema de educación público, cuando vos necesitas algo, le decís tanto al gobierno provincial o nacional que te mande, el gobierno nacional se pelea con el provincial, no le va a dejar recursos, el sistema provincial hace malabares y ¿quiénes pagan? Los que estamos abajo de todo.
0: Los que estamos abajo de todo. Por eso yo digo, ¿por qué? Porque la competencia a veces también lleva a los chicos a ponerse locos, ¿viste?
1: Sí.
0: ¿Por qué? Porque quieren superarse, donde pueden llegar a entrar en un estado depresivo, porque no se gana, a veces, bueno, a veces se gana, a veces se pierde. Son muchas cosas que, bueno, que hay que analizar. Que también estaría bueno que el municipio, ¿no es cierto?, haya más en las salas, en las sociedades de fomento, más psicólogos, ¿no es cierto? ¿Por qué? Porque cada vez hay más problemas en los adolescentes.
1: Sí.
0: No sé si vos me entendés, que esto del suicidio en los jóvenes es cada vez más, y pibes chicos, porque arranca ya, ¿me entendés?, de los 12, 13, que se le cruzan montones de cosas por la cabeza, y a veces los padres no tienen para ir a pagar un psicólogo o... Sí. A veces en los colegios también había psicopedagoga, no sé si seguirá habiéndolo algunos todavía.
1: Sí, los gabinetes siguen estando, pero remarcar, ¿no?, que es un sistema que está completamente...
0: Colapsado, ¿no?
1: Primero colapsado y completamente en falta, porque la ciudad es grande.
0: Y cada vez hay más habitantes.
1: Expandió mucho y yo creo que nos hemos quedado corto de profesionales. Así como la semana pasada hablábamos de un sistema de salud que necesita más profesionales, hablamos también de un sistema de salud mental que también necesita, claro, más profesionales. Yo creo que no sirve, y lo digo en potencial, no sirve que esa chica, la profesional del gabinete, vaya dos veces por semana a la escuela.
0: Claro.
1: ¿Entendés?
0: Así como, ¿me entendés?, está esto del, como yo digo, el Costa Joven, me gustaría que también pongan también más, ¿no es cierto?, atención para la juventud, que haya más, ¿no es cierto?, centros de atención para ser tratados, ¿me entendés? Porque, bueno, hay jóvenes que están muy depresivos.
1: Y es un tema que podríamos hablar las dos horas del programa de esto, porque es un tema de que no se acaba, es un tema que lo hablamos prácticamente dos o tres veces por programa nosotros, pero ¿por qué? Tuvimos este año, creo que si mal no recuerdo, tres o cuatro suicidios en lo que va del año a nivel puente, ¿no? La gente se quitó la vida en el puente, después tenemos a este joven menor que también leímos que se había quitado la vida, tenemos dos intentos de suicidio también en la ciudad.
0: Y se ve que hay una materia en el colegio

0: Política y Ciudadanía, donde un profesor le hace escribir a los alumnos, ¿no es cierto? Es un trabajo sobre su vida o que cuenten, ¿me entendés? ¿Y sabés cuántos casos hubo? Muchos casos que han puesto los chicos los problemas que han tenido y que no les han contado a nadie. ¿Me entendés? Entonces como que también faltan los colegios eso.
1: Y eso no repercute solo en lo que es el colegio. Repercute en tu casa, también en tu estado de ánimo, repercute en que vos vas caminando y viste, se te aparecen esos fantasmas de que decís un montón de cosas que pensás.
0: Sí, en el trabajo también, ¿me entendés? Cuánta gente, en los mismos trabajos.
1: Que las revoluciones en el mismo trabajo van del 1 al 10 y que uno nunca sabe para dónde va a salir. Uno nunca sabe para dónde va a salir corriendo o si va a salir corriendo a cometer algo trágico o va a salir corriendo a pedir ayuda.
0: Sí, sí.
1: Por eso lo importante de acá...
0: Es un tema muy delicado, sí. Sí.
1: Y que quede claro es que siempre se puede pedir ayuda y sí, siempre sí. Es como decíamos nosotros, perdón...
0: Que está bueno ser escuchado, ¿no es cierto?
1: Sí, y que no tengan vergüenza.
0: Que se animen a contarlo cuando tengan algún problema, que se animen a contarlo porque eso es algo muy importante.
1: Muy importante. Voy a saludar a todos los chicos del PEP ahí que me están mandando mensajitos. Voy a saludar a mi amiga Brenda que en estos momentos está haciendo de mi cochera.
0: Ah, bueno.
1: así que saludar
0: buenísimo,
1: a los chicos.
0: Buenísimo.
1: Voy a ir con una información que tenemos de ayer.
0: Dale.
1: Voy a saludar también a las chicas de Impacto Local que siempre nos pasan
0: sus
1: notitas.
0: Sí, sí. Bueno, yo también tengo una notita de ayer, que se hizo una peña a beneficio.
1: Sí.
0: Esto fue en el Negro de la Riestra, allá en la Costanera. Se hizo a beneficio de Lauti Guevara, que es... Este muchacho es baterista de La Sumada. Uh-huh. Él lo tienen que operar de la rodilla, así que se hizo a beneficio. Así que cualquier ayuda, ¿no es cierto?, que se comunique ahí con los chicos de La Sumada.
1: ¿De La Sumada? Ok, perfecto. Ayer a la tarde me estaba yendo al bar y hubo un choque. Así que un choque en la avenida Antártida Argentina, entre calle 6 y 10, dejó la calzada reducida y un semáforo derribado. Una camioneta roja quedó con importantes daños en su parte delantera. Personas involucradas en el siniestro recibieron asistencia médica en el lugar por parte del personal de salud. Por el momento no se pudo confirmar cuántas fueron atendidas, ni bien sí hubo un traslado al centro de salud. A lo que hoy se supo de este accidente o de este siniestro, que el conductor que se despistó en Antártida Argentina no tenía licencia de conducir.
0: Ah, bueno, así estamos.
1: Así que dice, el hombre que conducía sin licencia se despistó con una camioneta Fiat color roja en la avenida Antártida, recién lo dijimos, entre calle 6 y 10 de la ciudad de Zárate. El conductor recibió atención médica y tras ser evaluado fue dado de alta. La camioneta quedó con importantes daños en su parte delantera y el siniestro provocó la ruptura del mobiliario público. En el lugar intervinieron los efectivos policiales, personal del COS, agentes de tránsito municipal y una ambulancia. La circulación ya fue normalizada, aunque permanece restringido el sector donde se encuentra el vehículo siniestrado. Se recomienda circular con precaución y respetar las delimitaciones de la zona. Lo que voy a agregar es que el semáforo ese, donde ayer hubo este siniestro, no funciona.
0: Ah,
1: hoy
0: bueno.
1: No funciona. En Antártida sería en calle 6 y 10, ahí en Antártida Argentina. No funciona el semáforo.
0: Y yo voy a esa pregunta, ¿no? ¿Cómo el hombre manejaba si no tenía el registro?
1: Y ahí...
0: ¿Era de él la camioneta o...? Bueno, si era de él, bueno, ahí van a tener que ver las autoridades, ¿no es cierto? A ver
1: si abrimos
0: qué medidas van a tomar, ¿no? Porque...
1: Abrimos ese abanico, es como... ¿Por qué los delincuentes que roban motos siguen robando motos? Es como... Hay una noticia importante que decir...
0: Bueno, mientras, si quieres buscar, yo tengo acá esta nota que le hicieron a esta señora. Dice, no damos más, dan 300 porciones y se quedan cortos. Analía Coria, referente del comedor Pequeñas Sonrisas del barrio Malvicino. Uh-huh. Ella es una organizadora de las ollas populares, prepara más de 300 porciones, pero no alcanza para alimentar a todas las familias. A su vez expresa que en este último tiempo Se acercaron muchos adultos mayores que le cuentan que tienen que elegir entre pagar alquiler y comer. Así que cualquier persona que se pueda comunicar, el teléfono es 3487-710068.
1: ¿Esto es en qué barrio?
0: Barrio Malvicino.
1: Ok, vamos a repetir si quieres de nuevo el número.
0: Cualquier persona que se quiera que quiera colaborar con Ana Coria, que es referente del comedor Pequeñas Sonrisas del barrio Malvicino, el teléfono es 3487-710068.
1: Viste que hablábamos la semana pasada de la balacera que hubo en el barrio La Campiña.
0: Ah, sí.
1: Ayer, en el día de ayer, se entregó el prófugo por el tiroteo de la Campiña. El hombre se presentó en instancia de la comisaría primera acompañado por un abogado. Es mayor de edad, permanecía prófugo en el marco de la investigación por el ataque,
0: bueno,
1: que dejó heridas a un agente del COS y a una efectiva policía de la bonaerense. El tiroteo ocurrió el pasado 29 de septiembre cuando el personal municipal y policial acudió a una obra en construcción del barrio La Campiña tras recibir un aviso por movimientos sospechosos. Según informó el municipio, fueron atacados a balazos cuando intentaban identificar a las tres personas. Así que bueno,
0: se entregó
1: ayer y ayer se entregó y se entregó con su abogado, fue con el abogado, así que
0: bueno, buenísimo. Buenísimo que haya tomado esa determinación, ¿no es cierto? ¿Y de la señora se sabe algo, Lauti?
1: Marisa está un poco mejor. Ahora voy a intentar, cuando hagamos un pequeño cortecito, voy a intentar llamar al marido a ver si quiere comunicarse con nosotros o si quiere mandar un mensajito.
0: A ver
1: nomás,
0: cómo más o menos está para que, ¿no es cierto?,
1: para saber
0: los vecinos sepan del estado, ¿no es cierto? Porque
1: así que sí.
0: Bueno, acá tengo otra nota que dice: se solicita colaboración para dar con el paradero de Sergio Sebastián Giusti, sí, de 35 años, desaparecido desde el 2 de septiembre. Es de contextura delgada, tez blanca, cabello corto rojizo, ojos marrones, mide aproximadamente 1,75 m. Se desconoce cómo estaba vestido al momento de su desaparición. Cualquier información puede comunicarse a la policía. Así que bueno, siguen buscando al muchacho este, Sergio Sebastián Giusti.
1: Sergio Sebastián Giusti, de sabemos la edad.
0: Es de acá, es de Zárate.
1: Sí. ¿De la vecina nuestra?
0: 35 años, sí, sí.
1: Vos sabés que hoy estaba leyendo esta nota. Viste que nosotros decimos siempre, qué raro los robos, o sea, qué raro, qué mal los robos, qué feo, uno le cuesta tanto.
0: Sí, obvio, porque...
1: ¿Sabés lo que le pasó a una vecina de la ciudad ayer? Una vecina del barrio Pecorena en Zárate denunció un hecho insólito e indignante. Le robaron un árbol de su domicilio.
0: El árbol, sí.
1: Ubicado en calle España al 3100.
0: No se puede más, ¿sabes?
1: Vos me decís,
0: es decir, no puedes implantar una planta que te la van a llevar también.
1: Viste que nosotros decíamos, bueno, te roban la moto y es como el secuestro, que te piden la plata a los 10 minutos por redes sociales y después andas a ver si la encontrás. Después vas caminando o estás en tu auto, te roban el teléfono así,
0: sí,
1: de las manos.
0: Sí, sí.
1: Y ahora plantaba un árbol y te lo roban.
0: Te llevan el árbol. No, ya no se puede más.
1: Te llevan el árbol ahora también.
0: Qué bárbaro.
1: Así que...
0: Así estamos.
1: ¿Qué tenés algo por ahí?
0: Estaba leyendo una nota que subieron las chicas de Impacto Local.
1: Sí.
0: Son dos hermanitos.
1: Ay,
0: Blas,
1: sí,
0: tiene 6 años y Alfonso 5. Son hermanos y buscan una familia que les brinde amor, cuidados y la posibilidad de crecer juntos, acompañando su vínculo. La convocatoria es impulsada por el Juzgado de Familia número 1 del Departamento Judicial Zárate Campana y el Registro Central de Aspirantes aguarda con fines de adopción. Está dirigida a postulantes con fines de adopción, también a personas que quieran ofrecerse como referentes afectivos, tutores o figuras de cuidado. A los dos les gusta jugar juntos con autitos y bloques. Blas cursa el primer grado, practica natación y disfruta de cuentos. Alfonso va a sala de 5 y, como su hermano, disfruta de las actividades acuáticas y de estar al aire libre. Para consultar, búsquedas de familia, @justbuenosaires.gov.ar.
1: Le digo la última.
0: Dale.
1: Las personas interesadas deben completar el formulario. Compartir esta convocatoria puede ayudar a que encuentren una familia. Así que estamos buscando familia.
0: Ay, no, de los hermanitos.
1: Para Blas, que tiene 6 años, y Alfonso, que tiene 5. Así que verdaderamente es una nota que, bueno, vamos a... Voy a saludar a Flor también, que está ahí trabajando.
0: Y ah, sí,
1: me acordé.
0: Se puso las pilas y está trabajando.
1: Está full redes también, así que está haciendo todas nuestras redes. Pero le voy a decir que esta nota puntualmente la comparta también en nuestras redes, porque es importante que Blas y Alfonso consigan familia, porque son unos chiquitos que recién, ¿no?, están dando sus primeros pasos, por así decirlo, en lo que es... el nene está terminando el jardincito, él está en primer grado, así que sería hermoso leer una noticia de que Blas y que Alfonso consiguieron familia, ¿no? Que consiguieron quien los cuide y quien vele, sí, por ellos.
0: Bueno, a ver, acá tengo otra nota, que este sábado 10 y 11, de 14 a 19, Mon Amour, Zárate, estará presente en el House Zárate que realizarán la costanera, con distintas propuestas vinculadas al cuidado personal, la belleza y el entretenimiento.
1: Ahí están ahí todas pitucas las nenas, las vimos por las redes. Sí, sí, sí.
0: La propuesta invita a compartir una tarde diferente en familia con actividades para todas las edades. El encuentro tendrá lugar en el Negro de la Riestra, en la intercepción de Hipólito Yrigoyen y Costanera. Así que, bueno, que quiera llevar sus niñas. Y que está, se ve acá la nota, que está espectacular cómo se pintan y se...
1: Ahí las chicas de Impacto me mandan la foto que nos están viendo.
0: Ah, bueno. Así que, bueno, un beso grande para las chicas.
1: Hicieron un sorteo masivo, vi también, bárbaro, del Buenos Aires, bárbaro. Cumbia. Bien, felicitaciones. Hermoso.
0: Muchas felicitaciones. Y aparte la cantidad, ¿no es cierto?, de gente que...
1: Que participó, no,
0: y
1: que
0: aparte
1: comentó.
0: Que sigue la página, sí, de Impacto Local.
1: Y bueno, cuando hagamos la agenda, porque este fin de semana tenemos un montón de actividades... Vamos a también a decir que el domingo, domingo está el Buenos Aires Cumbia.
0: Sí, sí, mañana está.
1: Atención, Katopovich confirmó que quiere ser candidato a gobernador. Nos ponemos un poquito en clima electoral y pidió paso en el peronismo. El ministro de Infraestructura y Servicios Públicos bonaerense expresó su intención de suceder a Axel Kicillof en el 2027 y sostuvo que las candidaturas del peronismo deben definirse mediante internas abiertas. En diálogo con una radio, Gabriel Katopovich aseguró que le gustaría conducir la provincia de Buenos Aires y manifestó que se siente preparado para afrontar ese desafío, con la intención de dar continuidad a la gestión del actual gobernador. El funcionario integra el movimiento Derecho al Futuro. También reclamó que sean los votantes quienes elijan a los candidatos. Los tienen que elegir la gente. Tiene que haber paso, afirmó. Su nombre se suma a otros dirigentes mencionados para disputar la gobernación, entre ellos Jorge Ferraresi, Julio Alac, entre otros sectores del peronismo. También aparecen los nombres como Mayra Mendoza, Leonardo Nardini, Juan Andreotti y Federico Achával. Así que se pone lindo, ¿no? Porque en 2027 tenemos un año electoral, así que arrancan los motores para ver quiénes van a ser los postulantes, obvio, ¿no? Los cabezas de lista, como diría.
0: Exacto. Bueno, acá tengo otra noticia. Dice que, bueno, el Sanatorio Anchorena de Zárate celebró su primer aniversario con casi 30.000 pacientes atendidos.
1: Bien.
0: ¡Wow! Buenísimo.
1: Bien.
0: ¡Qué bueno! Durante el acto aniversario, el director médico, Luciano Negri, destacó que en estos 12 meses cerca de 30.000 pacientes ingresaron por la guardia. Se registraron 130 nacimientos y se realizaron alrededor de 1.500 procedimientos quirúrgicos. Negri agradeció la confianza de la comunidad y de quienes se acompañaron en el proyecto desde sus inicios, y expresó su expectativa de continuar ampliando la atención médica durante el periodo del próximo año. Así que, buenísimo, la verdad que mucha gente se está atendiendo en el sanatorio.
1: Yo...
0: Y que siga así, ¿no es cierto? Que siga con la buena atención, ¿no es cierto?, y sus operaciones.
1: ¿Sabés lo que me gustaría como vecino de la ciudad? Yo sé que para atenderte...
0: Sí, tenés que tener
1: una obra social.
0: Una obra social.
1: Estaría buenísimo. Renzo, no sé si se apagó eso. No. Estaría buenísimo como que den algún... Ponele, llegaron a los 30.000 nacimientos o algo así, ¿no?
0: Sí.
1: Y vos decís, bueno, un vecino de la ciudad que no tenga obra social... va a poder
0: ser atendida.
1: Algo,
0: eso sería,
1: algo así estaría, es genial.
0: La verdad que sería
1: porque encima
0: muy
1: le dan
0: bueno.
1: Más prestigio a la clínica, porque vos
0: decís... Obvio, porque vos
1: decís,
0: se acuerdan de la gente que necesita.
1: Y la gente que no tiene los recursos verdaderamente.
0: Sí,
1: ponele,
0: sí.
1: Una vecina de la ciudad el otro día leí que necesitaba, estaba juntando plata para una operación. Y vos decís, bueno, la clínica te dona la operación. O sea, vos, no sé, tenés que pagar los insumos, por así decirlo, ¿entendés? Algo así como para que... ¿Por qué? Porque la clínica se instaló en nuestra ciudad y muchos vecinos no la pueden aprovechar, porque si no tenés obra social...
0: Si no tenés obra social, es cierto.
1: Por eso te digo, estaría buenísimo.
0: ¿Sabés que
1: es
0: ayer,
1: un plan, es sí, como un plan de, sí. De acción.
0: Obvio, ¿no? Y aparte, sabés, levanta mucho más también el sanatorio. Ayer hablando con una vecina me estaba contando que tenía la mamá que... tiene la mamá que tiene PAMI, no sé, ¿viste? Pasa.
1: Sí.
0: Tiene PAMI y tiene que operarla de la mano. No sé qué problemita tiene en la mano. La cuestión que PAMI no le cubre la operación. Acá no se la hacen, ¿no es cierto? Y un traumatólogo particular, ¿sabes cuánto le cobra para operarla?
1: ¿Cuánto?
0: 4 millones.
1: Es una locura.
0: Una persona jubilada, ¿dónde va a sacar 4 millones en este momento para poder operarse la mano?
1: No.
0: ¿Me querés decir?
1: Es una locura.
0: Yo pienso que también los médicos, obvio, ¿no es cierto?, que a ellos les costó ser médicos y estudiar y todo, pero tendrían que tener un poquito más de consideración. O sea que, bueno, no te cubre, pero bueno, cobrarle un poquito menos.
1: Lo raro de todo esto es eso, es ¿por qué no nos ponemos en el lugar de la otra persona? A mí me pasó, yo hace 3, 4 años renegué con la obra social de mi mamá, al cual le tuve que hacer una carta de amparo porque le estaban dando vueltas. Mi mamá tenía húmero quebrado. Y vos decís, tenés que llegar a prácticamente hacerle una carta de documento a la obra social para que una afiliada, un recurso de amparo...
0: Mucha gente, claro, hacer los recursos de amparo porque no le llega la medicación o por qué reclamar algo que realmente a vos te... es decir, te lo tienen que dar.
1: Voy a comentarles a todos nuestros oyentes que no estamos en la pausa, estamos en vivo todavía, pero me parece que hay un problemita con el streaming. Estoy esperando que el productor termine de hablar por teléfono y de última, porque me dijo, se cortó la imagen, pero se escuchan nuestras voces.
0: Ah, ¿sí?
1: Así que nosotros
0: estamos al aire,
1: vamos a seguir así hasta que Renzo nos diga a ver qué pasó. Pero
0: a ver si puede poner, para poder ir a la pausa, ¿podremos ir a la pausa?
1: Estamos, por eso voy a esperar que... Pero estamos...
0: Estamos al aire.
1: Porque Valentina me manda está nuestro logo, como que si estamos en la pausa, pero tenemos los micrófonos abiertos. Así que nosotros vamos a seguir charlando normalmente, porque venimos a hacer esto.
0: Sí, no sé qué ha pasado. Sí, sí.
1: Así que eso, tenés que esperar a que alguien te dé bolilla o vos decís, dale, ¿qué estamos esperando?
0: Es decir, ahora, antes pasaba, con PAMI, y ahora pasa también con las otras obras sociales. ¿Cómo es?
1: Sí, verdaderamente yo, en este que vamos a hacer como el cartel de decir, no me quiero meter en quilombo, pero bueno, IOMA no está prestando bien sus servicios, PAMI tampoco.
0: No, hay varias obras sociales que están... Que si hay algún oyente que nos está escuchando, nos gustaría, ¿no es cierto?, que nos cuente si ellos tienen algún problema con alguna obra social.
1: Y no solo que nos cuente, sino que nos mande, ¿viste?
0: Que nos manden, sí.
1: Vos decís, bueno, te pedimos. Yo estoy viendo, mira, hace mucho tiempo no veía... tanta solicitud de pedido de remedios.
0: Exacto. La gente está cada vez más enferma, se enferma cada vez más. Y las medicaciones, hay muchas que las obras sociales no las están cubriendo, Lauti. Y son caros. ¿Cómo hacen ahora, me entendés? Encima, vos tenés una obra social y muchos médicos te están cobrando un arancel diferenciado. ¿Cómo? Si vos estás pagando una prepaga, ¿por qué vas a pagar un diferenciado? Cada vez más... está eso, ¿me entendés? La verdad que no me explico. Y tenés que pagar el arancel diferenciado más toda la medicación que te den. ¿Por qué? Porque muchos no te los cubre. Entonces, se hace muy difícil.
1: No, y más que nada, a mí me pasó que escuché la semana pasada, y bueno, ponele. Fuimos a averiguar, porque ponele a mi amiga que tuvo familia hace 3 meses, 2 meses y medio... Ella tuvo que pagar una diferencia en la clínica. Por eso nosotros fuimos a averiguar y a nosotros nos dijeron, no, ustedes por la obra social que tienen no tienen que pagar la diferencia esa.
0: Pero ¿por qué? Si hay médicos que te lo cobran y otros no. Entonces, ¿cómo es? Porque...
1: Eso es lo que uno... Vos decís... Está bien, que no todos pagamos el mismo monto de obra social.
0: Claro. O sea, depende, claro, depende...
1: Pero vos en ese momento me vas a decir que me vas a pedir 200, 300, 500 mil pesos para vos traer, ponerle a mi hijo al mundo. Y vos decís...
0: No.
1: Yo te pago desde que
0: sí,
1: trabajo.
0: Sí, hay muchos ginecólogos que lo hacen, ¿eh?
1: Y cuando
0: he conocido montones que...
1: Y que capaz que ni uso la obra social porque no, yo prácticamente no la uso.
0: Pero él no, como no te atiende acá para partos y vos querés que, como él te siguió todo el embarazo, vos querés que él esté en el parto, tenés que pagarle una cantidad de dinero.
1: Es una vivada porque vos decís, a vos la obra social mía te va a pagar.
0: Obvio que le va a pagar.
1: ¿Y vos por qué me querés cobrar ese...?
0: Porque vos elegiste al médico ese.
1: Sí, pero ¿por qué me va a cobrar?
0: Y sí, ¿viste? Estamos ahí pensando a ver qué pasa, pero bueno. Es todo un tema, ¿viste? La verdad que...
1: A eso es lo que voy. Es como, vos me querés cobrar, está bien, listo, yo te voy a pagar, no pasa nada. Pero tampoco me arranques la cabeza.
0: Claro. No, como yo te digo, que estaba hablando ayer con esta vecina...
1: ¿Y la vecina qué va a hacer? ¿Una rifa o algo?
0: No, ahora está buscando que PAMI, creo que le mandaron para Campana, para que se pueda atender en Campana, uh-huh, y ver ese traumatólogo a ver si le cubre la operación en la mano.
1: Yo sinceramente no sé qué está pasando, o sea, sí sé qué está pasando en nuestro servicio de... en nuestro sistema de salud, pero te cruzas una ruta y ya es completamente diferente.
0: Es diferente.
1: Pero no sé por qué. Es lo más raro que hay.
0: Bueno, Lauti, bueno, cambiando de tema, que tengo otra nota. El municipio anunció una intervención integral en el Colegio Industrial de Zárate.
1: Bien.
0: Con una inversión proyectada cerca a los 1.500 millones. ¡Wow! Marcelo Maskin señaló que el edificio presenta necesidades estructurales y que la situación requiere una obra de fondo, más allá de reparaciones parciales. La intención es licitar los trabajos y aprovechar el receso de verano para avanzar con la primera etapa. El anuncio se da en un contexto en el que el municipio también decidió intervenir ante los problemas con el gas en distintas escuelas. Según explicó el intendente, la falta de fondos provinciales impidió realizar en tiempos y forma los controles de seguridad exigidos, por lo que se destinará inicialmente cerca de 15 millones municipales para relevar los establecimientos y luego afrontar las reparaciones necesarias. Así que bueno, van a reformarlo todo al colegio, bueno, van a hacer nuevo, ¿no? No sé, el industrial.
1: Y sí, van a reformar, yo no creo que muevan en otra fachada porque es muy caro, es como reformarlo.
0: Pero bueno, pero la verdad que una gran...
1: Sí, gran noticia y gran alivio para los alumnos, ¿no?
0: La verdad que sí. Aparte,
1: yo que fui al industrial, nosotros hemos sufrido...
0: Una inversión muy grande, la verdad que acá hubo...
1: ¿Ahí salimos o estos viejos?
0: Una inversión muy grande. Ah. Así que bueno...
1: Yo voy a ir con una información acá que tenemos un nuevo paro de docente.
0: Ah, bueno, a ver, Lauti.
1: En la provincia de Buenos Aires este jueves 15 podría no haber clases. Los gremios docentes anunciaron un paro de 24 horas para el próximo jueves 15 de octubre, que podría afectar el dictado de clases en las escuelas públicas de Zárate y el resto de la provincia de Buenos Aires. La medida forma parte de una jornada nacional de protesta en reclamo a las mejoras salariales, mayor financiamiento educativo, la restitución del Fondo Nacional de Incentivo Docente, el FONINT, y la reapertura de las negociaciones paritarias. Entre los principales reclamos también se encuentran la actualización de los salarios frente a la inflación y la defensa de las jubilaciones docentes. Se trata de una nueva medida de fuerza durante octubre, luego del paro realizado el pasado jueves primero, que también afectó la actividad escolar en distintos puntos de la provincia. En Zárate, el alcance de la protesta dependerá del nivel de adhesión de los docentes de cada establecimiento, por lo que todavía no se puede determinar cuántas escuelas tendrán suspendidas sus actividades.
0: Ah, bueno, así que...
1: Es justo el reclamo, es justo. Verdaderamente, los salarios de los docentes quedaron por el piso desde que este gobierno entró. Es justo, es necesario. Creo que es momento de que se sienten a charlar los representantes de tanto sea el gobierno nacional, provincial y los gremios docentes.
0: Obvio. Sí, para
1: sin
0: ver.
1: Afectar el normal funcionamiento de las clases. Pero ¿qué pasa? Cuando uno no llega al paro,
0: es como que no pasa nada.
1: No te aumentan el sueldo.
0: Realmente tienen que hacer los paros.
1: Y es como si yo escucho tantas cosas decir, es como decís, viene el docente y la madre te dice, no, porque mis hijos son rehenes de un gremio, de un sindicato. No, señora, al docente no le alcanza para pagar la factura de luz.
0: Sí, no, es que estamos...
1: Eso es. Al docente no le alcanza para pagar la tarjeta del alquiler y para comprar una cubierta nueva que la rompe yendo a trabajar.
0: Sí. Sí, la verdad que sí.
1: Yo creo que a eso tenemos que ser memoriosos, ¿no? De decir, no está jodiendo porque tiene ganas. Está sinceramente reclamando que no le alcanza para comer prácticamente.
0: Sí, la verdad que sí, Lauti.
1: Renzo, ¿querés que vayamos a un cortecito?
0: A ver, ¿podemos?
1: Sí, vamos a ver porque me están mandando un montón de mensajes. Vamos a decirle que estamos saliendo por radio nomás. Dale, vamos a un cortecito.
0: Dale, vamos al primer corte y luego seguimos con...
1: Escuchando al vecino.

0: Volvimos. Renzo nos rompió todo acá, no sé qué está haciendo, Dios
1: pobre
0: mío.
1: Pobre Renzo, no.
0: Renzo, ¿de quién es la culpa? ¿Vos sí podés hablar ahí o no?
1: Ah, no se puede hablar ahí, claro.
0: Qué justo que no podés hablar. María José, ¿qué tenés para contarnos?
1: Bueno, tengo una nota de acá que dice el Ministro de Producción, Ciencia e Innovación Tecnológica de la Provincia de Buenos Aires, Augusto Costa, encabezó este jueves, junto al concejal de Zárate, Leandro Matilla, una nueva ronda de negocios multisectorial que tuvo lugar en el Hotel Days Inn en la ciudad. Y contó con la participación de 300 pymes, emprendimiento y grandes empresas de la zona, dando lugar a más de 1.200 entrevistas formales de negocios. Augusto Costa y Leandro Matilla dialogaron con... ¿cómo es? Con Corre la Voz. Ajá. En el marco de este importante encuentro. Dice, desde 2022 la provincia lleva organizadas 123 rondas de negocios en una política que ya convocó a 26.600 pymes, grandes empresas, emprendimientos y cooperativas bonaerenses, y con más de 100.000 entrevistas concretadas a la fecha. La ronda de negocios son una política pública sostenida del Estado provincial, impulsada por el gobernador Axel Kicillof, a través de la cartera productiva bonaerense. Así que bueno, fue una nota muy buena esta que le hicieron los chicos a...
0: Yo no me veo acá, ¿está saliendo? Ok, un lujo.
1: Dice, en un contexto nacional de fuerte caída del consumo y desregularización de las importaciones, la producción local se ve seriamente afectada, con impacto directo en el empleo y en los niveles de actividad industrial.
0: Bien, bueno, hay que empezar, ¿no?, a que se mueva todo para que todo el mundo...
1: haya trabajo, ¿no es cierto?
0: Que... sí. Vamos por acá. El municipio de Zárate participó del despliegue operativo de la Armada Argentina ante el fenómeno del Niño. La Municipalidad de Zárate, a través de la Dirección de Coordinación de Emergencias y Cambio Climático, estuvo presente en el acto de zarpada de los medios navales del área naval fluvial, realizado el jueves 8 de octubre en el muelle militar de la base naval de Zárate, por la invitación especial de la Armada Argentina. La actividad se desarrolló... me voy a poner los larga vista porque... la actividad se desarrolló en el marco del despliegue operativo dispuesto para reforzar las capacidades de asistencia, ante posibles emergencias vinculadas al fenómeno del Niño, con especial atención a los escenarios hidrometeorológicos que podrían afectar a distintas localidades del litoral argentino. En representación del municipio participó el director de Coordinación de Emergencia y Cambio Climático, Emiliano Riveras, y el secretario de Protección Ciudadana, Juan Manuel Iglesias, quienes acompañaron la actividad junto con el director nacional de Asistencia Humanitaria, Juan Pablo Latión, y el titular del Cuerpo Argentino de Rescate, SAR, Carlos García. La ceremonia fue presidida por el Comité del Área Naval Fluvial y el jefe de base naval de Zárate, Daniel Gabriel Ociasi, junto con autoridades y personal de las unidades con asiento en dicha base, el despliegue de medios para fortalecer la respuesta ante emergencias. Durante la jornada, medios de división, patrullando fluvial y el batallón de Infantería Marina número 3, almirante Elerce Videla, iniciaron su desplazamiento hacia el puerto de Corrientes. El operativo contó con las tripulaciones del buque multipropósito ARA, Ciudad de Zárate, y la lancha patrullera ARA, Punta Mogotes, y personal de Infantería Marina. Así que bueno, se empiezan con los despliegues, ¿viste?, antes de este fenómeno que supuestamente va a ser destrozos por todos lados.
1: Claro, ¿viste vos?
0: Y lo que siempre decimos, ¿no?, seguir la información oficial que brindan los diferentes, tanto sea nación, provincia o asimismo
1: claro,
0: el municipio. No nos llevemos por ninguna fake news.
1: Qué bárbaro, ¿no? La verdad que... qué desastre. Bien, Chile. ¿Viste el lodo? Sí. Por favor, vi Dios.
0: También en...
1: Digo, ¿yo qué pasó? Un tornado. Dice, no, es barro, eso es barro, me decían. Es
0: barro.
1: Una locura, la verdad que... Bueno, Lauti, cambiando de tema, como se viene el feriado, ¿viste? La recolección de residuos para el próximo feriado dice... El feriado del 12 de octubre. La municipalidad... A ver, espérame que te digo. La municipalidad de Zárate informa a la comunidad cómo se prestará el servicio e higiene urbana con motivo del feriado 12 de octubre. El domingo 11 se realizará con normalidad. En cuanto al lunes 12, no se realizarán cambios en el servicio diurno.
0: Ok.
1: Así que bueno.
0: Así que el domingo normal y el lunes...
1: El lunes 12 no se realizarán cambios en el servicio diurno, dice. Así que...
0: En el día no van a andar, en el de la noche sí.
1: En el de la noche sí. Perfecto. Aumentaron casi un 9% los peajes a la costa, dice, para el fin de semana largo. Es decir, la gente que tenía planeado irse ahora, sábado, domingo y lunes, tenga cuidado porque aumentó. Es raro no que haya aumentado, ¿no? Es raro. ¿No te parece raro a vos que haya aumentado algo?
0: Todo aumenta. No sé qué está pasando, pero todo aumenta, sí. Menos los sueldos.
1: El gobierno dice, bonaerense autorizó un incremento en los peajes de los corredores viales a la costa Atlántida en la previa del fin de semana largo, por lo que será más costoso viajar a las playas de las provincias. Así que bueno, ya saben que con este ajuste quienes viajen por las rutas provinciales hacia Mar del Plata, Villa Gesell, Pinamar, Partido de la Costa, San Bernardo, Mar de Ajó, Santa Teresitas y otros destinos turísticos deberán afrontar un mayor costo en el peaje durante el fin de semana.
0: Sí, ojo con esto, ¿no? También de que capaz que tenías pensado gastar una cierta cantidad de dinero en el peaje y cuando llegás a comprarlo es como, uy, te aumentó.
1: Sí, sí.
0: Para el otro.
1: Obvio.
0: Vi una noticia de un comerciante, ¿viste? De Zárate.
1: A ver.
0: Cata Indumentaria se llama. El relato de su local que fue allanado y durante el procedimiento se llevaron mercadería de marca que tenía a la venta.
1: Ah, sí, sí, lo sentí nombrar. Que...
0: Lo vi en las redes de
1: Keta. Sí, sí, que pobre Keta. Muchacho, sí, sí.
0: El video... Lloraba, lloraba.

0: eso que tenés y te quedás sin nada.
1: ¿Qué te parece? Aparte, todo lo que el muchacho fue invirtiendo, ¿no? Porque yo he ido al local y tenía de todo, Lauti. Y vi las fotos que subió. Le llevaron todo.
0: Sí, le habían dejado dos o tres
1: prendas. Dos o tres que no eran de marca. Qué triste, por Dios. Así que, bueno, Dios quiera salga adelante este pobre pibe que...
0: Esperemos que sí, porque es como te digo recién. Apostás tanto, ¿no?, a un emprendimiento.
1: La verdad que sí, apostás tanto, invertís. Porque ya hace bastante que viene este muchacho, ¿eh?
0: Sí.
1: Así que, bueno, así estamos, ¿viste? Es muy triste lo que se está viviendo.
0: ¿Viste? No sé si viste, pero no sé si fuiste a la ciudad vecina últimamente. ¿Fuiste, has ido a Campana?
1: ¿Cuándo fui a Campana? La semana pasada anduve por Campana.
0: Verdaderamente, me da envidia. Pero es notable la gestión que tiene el intendente de la ciudad vecina.
1: La iluminación, no. La avenida Mitre, ¿vos viste lo que es las luces?
0: No todo? Solo eso, ahora tienen bicicletas también.
1: Vi las bicicletas, sí las vi, sí. Mi hija me dijo, mami, mirá, dice, hay las bicis del gobierno, viste esas que ponen en...
0: Para sí, andar. Tipo como sí, capital, pero sí, en Campana, en así Campana. Que tienen... Dice así, dice, el municipio de Campana lanzó las bicicletas públicas ubicadas en puntos estratégicos de la ciudad para reducir las huellas de carbono, mejorar el tránsito y facilitar los traslados. Bueno, compartieron el video, usarlas con responsabilidad, devolverlas en buenas condiciones, permite que el próximo vecino también pueda disfrutarla. Gran gestión la del intendente de Campana. No,
1: la verdad que a mí me encanta ir. Me encanta ir a Campana porque... Cambió un montón.
0: ¿Te acordás que el otro día te conté que estaban haciendo un par de arreglos, así que estaban edificando ahí la costanera, que iban a poner una plaza con asientos, con juegos, con máquina de hacer ejercicio?
1: Sí.
0: La mar en coche. A lo que quiero que abramos un debate de... Pero con el debate, ¿viste? Cuando decís el debate con responsabilidad, me encanta... Lo de la plaza. Me encanta lo de los juegos de ejercicio. Me encanta que hagan un poco más de vereda. Bien, te lo acepto. Pero ¿no hay plazas para arreglar en la ciudad?
1: No sé, la verdad que... Si te pone a pensar, Lauti.
0: ¿Vamos con el programa 13, 15?
1: No, hoy estamos... Ahí te digo. No, programa 24.
0: Programa 24, ahí está. ¿Cuántas noticias dimos que en la plaza del parque urbano los nenes se lastimaron y se quebraron? ¿Tres o cuatro?
1: Uf, no sé si más. En la plaza no he visto cambios ahí, ni siquiera arreglando.
0: Pero
1: lo que veo ahora sí, que están trabajando mucho, es en Agustín Álvarez y Pellegrini, están todos trabajando las maquinarias, todos, porque van a hacer una plaza, ¿cómo es? Para los chicos...
0: ¿Con capacidades diferentes?
1: Sí, mira, me parece que sí, que van
0: buenísimo.
1: A hacer...
0: Pero bueno,
1: ese fue el rumor que escuché que estaban por hacer, pero...
0: En el parque urbano está la plaza inclusiva.
1: Exacto.
0: Y están todos los juegos rotos. Es como siempre, ¿viste? Cuando decís siempre la pelota en la calle. Bueno, no. ¿Viste? Cuando decís, no estoy en contra del desarrollo, estoy en contra de que la ciudad le hace falta arreglo lo que tenemos.
1: Claro, en lo poco que... lo cierto, que lo arreglen. Eso estaría bueno, ¿no?
0: Vos sabés que... Sí, y por eso. Y ahora te cambio a... Voy por el mismo lado, por la misma vereda. Ahí está, por la misma vereda.
1: Ajá.
0: Vecinos de la ciudad se comunicaron con este medio, con Escuchando al Vecino, para reclamar el mal estado de todas las veredas de la ciudad.
1: Ah, bueno.
0: Donde un nene en silla de ruedas tiene que andar por la calle, donde una mamá con su cochecito... Tiene que andar por la calle.
1: Sí, porque no tenés una vereda como la gente.
0: Y lo último es, donde los vecinos tienen su garage, no dejan el espacio para que pase tanto el coche como la silla de rueda.
1: Ah, bueno.
0: Así que, atención a los vecinos de la ciudad, por reglamentación,
1: claro,
0: tenés que dejar la vereda con el pase a tal nivel que pase una silla de rueda.
1: Bueno, podés poner el auto y no dejar
0: pegado
1: pasar
0: al portón.
1: A ninguno. Claro, no dejar pasar a nadie. No, está bárbaro. La verdad que está bueno que la gente haga su reclamo, ¿no es cierto?
0: Vos sabés que me llamé, la semana pasada cuando habíamos terminado, viste que yo le había dicho, che, ojo con la

0: veredas que están todas
1: sí,
0: rotas.
1: Sí, sí.
0: Bueno, esta semana lo mismo. Me manda un video y me dice, mirá por dónde tengo que caminar con mi hija.
1: Ah, bueno.
0: Todo por la calle porque todos los autos pegados al portón
1: sin claro, dejar la y senda no podías pasar, peatón. Claro, no podías pasar. No, qué bárbaro. ¿Qué te iba a decir? A ver, me están poniendo acá, no sé si salimos al aire.
0: Renzo, ¿estamos bien?
1: ¿Estamos al aire,
0: porque
1: Renzo?
0: Porque yo no me veo acá.
1: Ah, ¿estamos saliendo al aire? Ah, mirá, yo pensé que estábamos solamente... Buenísimo. Así que, bueno,
0: no,
1: Lauti...
0: creo que hay otro link, ¿no?
1: Sí, no, acá me mandan que estamos. Buenísimo. Gracias, Valen. Valen está atenta ahí.
0: Una genia.
1: Así que bueno, Lautino, la verdad que sí, estaría bueno que pongan más atención, ¿no es cierto? Como vos decís.
0: Y escúchame, tengo una idea para el intendente.
1: A ver.
0: ¿Cuántos personales de tránsito tenemos? Un montón. Mensualizaron a 120 personas.
1: Ajá.
0: Salió el liscoso del municipio, salió el gremio ATE. ¿Por qué no empezamos a hacer recorrer a esos trabajadores municipales, principalmente por zona céntrica, para ver o para... No digo de multar. No estoy hablando de multar, porque para multar primero tenés que educar al vecino.
1: Claro.
0: Hay que hacer 4, 6, 10 manzanas alrededor del centro, una educación vial, claro, a los vecinos. De decir, usted tiene que dejar el pase peatonal. Si la vereda está rota, si es privada,
1: claro,
0: decirle hay que arreglarla. Y si es municipal, decirle al municipio un tirón de oreja, que el mismo trabajador municipal decir, corresponde al municipio arreglar, que eso vaya todo,
1: claro,
0: una carpetita, mesa de entrada, todo junto.
1: Y sí, estaría bueno, la verdad que sí. Que...
0: Vos decís, al mes, ¿qué hacemos al mes? Cruzamos de nuevo, el vecino se pegó de nuevo el auto contra el portón, ahí sí, lo multamos.
1: Claro.
0: Pero primero hay que educar a la gente. No, no podemos multar por multar sin, claro, educar a los vecinos.
1: Y sí.
0: Por eso creo, y estaría buenísimo, que primero que nada arreglen las veredas. Segundo, los vecinos de la ciudad, y en esto, ¿puedo decir malas palabras, Renzo? No sean boludos.
1: No, a veces nos vuelve a caer todo de vuelta, ¿viste? No, no, no podemos.
0: No sean boludos y no tapen las rampas para discapacitados.
1: Claro, eso sí, sí, la verdad que eso tiene una mayor prioridad, ¿no es cierto?
0: Que no,
1: porque
0: las tape.
1: Las mamás con los chicos que van con las sillas de ruedas, gente que pasa con bastones, que les cuesta subir a la vereda.
0: Eso, y que no te encuentres el verdín de la esquina, porque ¿qué haces?
1: Oh, olvídate, ahí terminás de... Sí, sí.
0: Eso, y tercero, enseñarle al vecino de la ciudad que tiene que dejar la distancia prudente y correspondiente,
1: claro,
0: del portón con el auto. ¿Por qué? Porque los vecinos de la ciudad, repito de nuevo, llamaron a nuestro programa, como somos nosotros, escuchando a los vecinos, y nos dijeron, pueden hacer el reclamo que está pasando esto.
1: Claro.
0: Y no solo hablo del centro, hablo también de los barrios periféricos.
1: De los barrios, sí, sí.
0: ¿Qué tienen que dejar? Porque una mamá con su hijo no puede caminar por la calle. Tiene que caminar por la vereda. Y si están rotas, se tendrá que hacer cargo el municipio o el vecino. Pero... Lo importante es eso. Es que dejemos...
1: Claro.
0: ¿Querés en el centro? Bueno, dejemos
1: en
0: el centro.
1: Como vos decís, a mí me parece bárbaro que, ¿no es cierto?, el intendente y todo su grupo quiera mejorar Zárate, ¿no es cierto?, poniendo más plazas, haciendo, ¿no es cierto?, otras cosas. Pero tendrían que fijarse... como vos decís, las calles que están rotas, las veredas, las calles que están intransitables, porque los días de lluvias no se puede pasar, bueno, en realidad los días de lluvia y hasta los días que no llueve, porque cada vez más barrios dañados hay. Es una locura.
0: Otra cosa, ¿te acordás que el otro día estábamos en la disputa que nos estábamos mirando una nota? ¿Es Vipermoon? ¿No es Vipermoon? ¿Es Vipermoon? Era Vipermoon.
1: Ah, era Vipermoon.
0: Era Vipermoon el de la pérdida de agua.
1: La pérdida de agua. Así que nosotros decíamos, ¿será o no será? Que había una vecina, sí, que había hecho el reclamo.
0: Y voy a reclamar lo mismo que reclamé la semana pasada.
1: Ajá.
0: El personal de Entre... ¿De Entre es? De Endesa, perdón. No, los recolectores no tienen nada que ver con esto. El personal de Endesa,
1: ajá,
0: que se ponga los pilos con los números de reclamo. Le están dando a vecinos los mismos números de reclamo.
1: Ah, ¿sí? Ah, mirá. Ah, están, bueno.
0: Y otra, ya que está, y bueno, en nuestro programa puedo reclamar, ¿no? Sí. A ver si se ponen las pilas con Viper Moon, que tiene todas las zanjas llenas de fluentes cloacales.
1: Ah, bueno.
0: Todas las zanjas del barrio por están favor, Dios. Igual de llenas de fluentes cloacales.
1: Ay, hijo, no, no, es un desastre eso.
0: Por eso te digo.
1: Me estás hablando de la higiene, me estás hablando que hay que tener
0: montones que el de dengue, cosas. Que no amar en coche y no me
1: y
0: mandan.
1: Están las no, no, eso sí, eso la verdad que eso es una vergüenza.
0: Y otra cosa.
1: Ahí sí.
0: Y ahí, por eso te digo, es una vergüenza que llamás vos, María José, llamo yo, Lautaro Arrieta, y nos den el mismo número de reclamo.
1: Es una burla, es una burla.
0: Ahí voy.
1: Eso te da mucha bronca, la verdad que eso sí. Porque jugar con eso no basta.
0: Como nunca, hoy vine repicante.
1: No, pero bueno, pero está bueno hablar de estos temas, Lauti, ¿por qué? Porque hay mucha gente que no se anima a decir las cosas.
0: No, sí, obvio.
1: Y más en este tiempo que estamos de campaña, ¿no? Porque quieren hacer y bueno, pues, que recorran, que vayan. ¿Por qué? Porque Viper Moon está alejado. Pero se ha hecho grande el barrio y estaría bueno que vayan a fijarse.
0: Se ha hecho grande, ha crecido cada vez más, ha crecido notablemente.
1: Así que, viste, no, es... pero esto de la zanja es un desastre, Lauti, como vos decís.
0: Por eso, ¿sabés más que nada? Porque cuando yo los escucho por redes sociales, que hablamos de salud, hablamos del dengue, hablamos de las enfermedades, hablamos de esto, del otro, somos 142 familias en el Viper Moon. Y las 142 familias estamos reclamando que el sistema cloacal está colapsado hace prácticamente un mes. Qué que donde vos mirás el grupo de WhatsApp y hay tres vecinos a veces que te pasan sí. el mismo número. Y vos decís, ¿qué pasó? O el vecino me está tomando el pelo, pero no. Porque el vecino te hace esto. Te copia y te lo reenvía al grupo y vos ves 40-324.
1: Ay, no, no,
0: yo tengo
1: no,
0: 40-324.
1: No podés.
0: Y cuando llamás a Endesa te dice, no reclamó nadie. No, dale.
1: Sí, no, es una tomada de pelo, como vos decís.
0: Atención, vecinos de la ciudad. María José nos va a contar...
1: Las farmacias de turno.
0: Farmacias de turnos para sábado, domingo y lunes, porque es feriado, tenemos un bonus
1: track. Pero tenemos las del lunes, no tenemos las del lunes. Tenemos las del sábado y domingo. No sé si... Dale, buscá las del lunes mientras yo te digo. Bueno, hoy sábado 10... acá en Zárate está Silvetti, Justa Lima 330, Van Marrewich, Justa Lima 1877, Varesi, Félix Pagola al 400. En Lima, Ullmans, calle 13, número 345. Y mañana domingo, en Zárate, Unrein, España 2071, Coria, Avenida Lavalle 1417 y Casey, Lavalle 295. En Lima, Fernández, Avenida 11, al 500.
0: Y a ver, bueno, ya me cargó, pero lo voy a buscar. Ya me pongo ahí, ahí está, ahí cargó.
1: Y la agenda cultural, vamos a buscarla, Lauti, creo que vamos a ver este fin. Puede ser que esté lindo, si hay algo al aire libre, porque...
0: Igual, mirá, para que tengo acá, mirá.
1: 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Esto es para la iglesia Nuestra Señora de Fátima, Hipólito Yrigoyen al 99. El alias Nuestra Señora de Fátima punto Zárate. Todas las personas que quieran colaborar, como nosotros decimos, ayudemos a ayudar.
0: Y atención que las farmacias de turno para este lunes 12, que es feriado, recordemos eso, que es feriado, y que las farmacias de turno son de 8 de la noche, de 8 de la noche a 8 de la mañana.
1: Al otro día, ahí exacto.
0: Estamos. Para Zárate tenemos Stryker, Brown 27, Anfolisi, Soler y Mateu, Madeira, Avenida Pacheco, 1050, y en Lima está de turno para este lunes feriado, Fabio, calle 7, número 324.
1: Ah, buenísimo.
0: Y acá tenés para arrancar este y yo busco el otro.
1: Bueno, primero te digo que hoy se presenta acá en Zárate, en el Coliseo, Pequeño Pez, presentará por primera vez en Zárate este sábado a las 17 horas en el Teatro Coliseo un espectáculo para toda la familia, que va a sorprender con la banda encabezada por Ceci e Iván. El grupo infantil ya lleva 11 años de trayectoria y acaba de realizar giras internacionales por México y España. Un recorrido por casi todos los escenarios más importantes del país. Así que, bueno, están todos invitados, el que quiera ir a ver Pequeño Pez.
0: ¿Dónde?
1: En el Teatro Coliseo de Zárate.
0: ¿Horario?
1: 17 horas.
0: Muy bien. Cada vez mejor nos sale.
1: Y bueno, llega una nueva edición de la Feria Municipal de Paredón Rosa. Como decimos siempre, a ver... Bueno, esto es el domingo, Lauti. ¿Tenés a ver la del sábado 10, domingo
0: sí,
1: 11?
0: Tengo.
1: Al lunes 12.
0: Tengo, bueno, esta fue
1: de 14
0: ayer.
1: A 20 horas, dice.
0: Atención a los vecinos de la ciudad, para que te lo paso, así yo, mientras hacemos juntos, una cada uno.
1: Ojalá que esté lindo, ¿no es cierto?, para que puedan...
0: Sí, por favor, que esté lindo. Atención, vecinos de la ciudad de Zárate y alrededores, ese. Tenemos... la agenda cultural para este fin de semana de feriado largo. Así que tenemos un fin de semana de feriado con el lunes feriado, así que fin de semana largo. Tenemos un 70% off en productos seleccionados. Outlet Zárate en la sexta edición. Sábado 10 y domingo 11, de 14 a 19, El Negro de la Riestra, Hipólito Yrigoyen y Costanera. Invita Zárate Municipio.
1: Buenísimo. Bueno, homenaje al gran músico de Zárate, Tito Alberti. Presentación del libro El Hijo del Manicero. Mira qué lindo.
0: Sí, El Hijo del
1: Historia
0: Manicero.
1: Historia de vida de Tito Alberti, dice, por Rosario Bay. Actuación estelar de la banda Has Daniels, sábado 10 de octubre, 20 horas. Esto, recordamos que es totalmente gratis. Esto es en el Fórum Cultural, Pellegrini y Moreno.
0: Mira, bien, lindo eso.
1: Muy lindo, la verdad que el otro día tuve la posibilidad de ir a las 20 horas. Así que están todos invitados hoy a las 20 horas en el...
0: Tito Alberti.
1: No, esto es en el Fórum Cultural, Pellegrini y Moreno.
0: Ahí está, perdón, mala mía. Tenemos en el Museo Histórico de Zárate, Feria de Anticuario, Antigüedades, Cristalería, Artefilet... Retrotienda y mucho más. Buffet a cargo de los amigos del museo. Esto es el domingo 11 de 3 a 16 con la entrada libre y gratuita en el Museo Histórico de Zárate, Ituzaingó 278.
1: Acá tenemos Callejón del Arte, esto también es acá en Zárate, con la participación de artistas plásticos de nuestra ciudad. Esto es, bueno, acá están los chicos, dice Carlos Núbile, Rebeca Chorolque, Nelson Escalante, Johnny Taborda, Daniela Canale, Pablo Calgaro, Juan Densins, Bautista Chiaro. Esto es el domingo 11 de octubre a las 13 horas en El Negro de la Riestra, Hipólito Yrigoyen y Costanera. La entrada es gratis.
0: Perfecto. Tenemos la feria de municipal, ¿no?, del Paredón Rosa, que va a estar este sábado 10, domingo 11 y lunes 12, de 14 a 20 en Costanera, Hipólito Yrigoyen. Tenemos artistas, patio de comida, artesanos, plaza de juegos, emprendedores, taller de reciclados, recopila, huerta municipal. Y además, este domingo va a estar tocando la banda municipal. Recordá que esto está de 14 a 20 en Hipólito Yrigoyen, ahí en la Costanera.
1: Qué lindo, Lauti, la verdad que... Bueno, y acá tenemos el Andamio Social de Zárate, Feria de Artesanos, Emprendedores y Gastronómicos. Esto se realiza los días 10, es decir, hoy, 10, 11 y 12 de octubre, en el Parque Urbano de Zárate, Pellegrini y Lavalle. Bueno, van a estar los artesanos, va a haber de todo. Así que el que quiera ir, la entrada es totalmente gratis, es al aire libre.
0: Esperemos que esté lindo.
1: Y hay actividades para toda la familia. El horario es de 13 a 20.
0: Perfecto. Recordá que todos los viernes estamos en la Plaza de Villa Fox, ¿no?, con el Encuentro Agroecológico. Plaza Villa Fox, todos los viernes de 9 a 13.
1: Qué bueno.
0: Y acá, para que te doy este para vos. Así yo busco lo del fin de semana.
1: Buscame vos si querés.
0: Ahí está.
1: las castraciones.
0: Así es. Es muy importante que lleven a castrar sus perros.
1: Sí, sí, la verdad que sí. Y más que es totalmente gratuito, así que aprovechen, aprovechen, vecinos, que dice castraciones gratuitas para perros y gatos de 6 meses en adelante. Desde el martes 13 al viernes 16 de octubre. ¿En dónde? Esto es, ahí te decimos, calle 16, entre 29 y 31.
0: La Catedral de la Salvación.
1: La Catedral de la Salvación. Recordá traerlos en ayuna, una manta para abrigarlos. No hay cantidad, dice, no disponen de un límite de cantidad de animales por persona. Así que si tenés dos perritos, tenés un gatito, podés llevarlo. Esto es a partir de las 8 horas y es por orden de llegada.
0: Perfecto.
1: También aplican la vacuna antirrábica. Sí, los mismos días de 9 a 12.
0: Eso es espectacular.
1: Esto es en Lima.
0: Ah, ok.
1: Esto es en Lima.
0: Perfecto. Tenemos este... este domingo 11, en Espacio Costanera, la edición especial del Buenos Aires Cumbia, pero viene acá, en Zárate. Tenemos...
1: Qué bueno.
0: La apertura es a las 9 de la noche... que va, tenemos un Sunny DJ set y agrupación. Marilyn va a estar tocando a las 22, Jambao a las 23, DJ Pipo a las 0 horas, Uriel Lozano a la 1, El Polaco a las 2 de la mañana, Banda 21 va a estar tocando a las 3, Amar Azul a las 4, Grupo Play a las 5 y el set de DJs hasta las 6 de la mañana. Esto es en Espacio Costanera, en la Costanera, ex lugar donde era Apsara.
1: Ah, buenísimo.
0: Felicitaciones a toda la organización y felicitaciones también a Impacto Local, que regaló 50 entradas.
1: Buenísimo, qué bueno, la verdad que sí. Bueno, y yo también quería felicitar, bueno, a Gabriel Chorchilo,
0: sí,
1: que tiene, ¿no es cierto?, que es el Boxing Club acá en Zárate. ¿Por qué? Porque acordá que el sábado pasado nos comandó un mensajito.
0: Sí, nos mandó un mensajito que iban a pelear.
1: Iban a pelear. Bueno, Germán Roach, representante del Boxing Club Zárate, logró una gran victoria y se consagró campeón amateur de la WBA en La Matanza, dice. Así que muchas felicitaciones para Gabriel Chorchilo, para todo su equipo y en especial a Germán Roach, ¿no es cierto?, representante de Zárate.
0: Felicitaciones, verdaderamente están haciendo un trabajo espectacular.
1: La verdad que sí, la verdad que hay que felicitarlos porque...
0: Y a ver qué tengo por acá. Pasen, vean y tire. Zárate, el basurero de Zona Norte. Charla abierta este 14 de octubre a las 18 horas. En 7 de julio, 8:60. Nuevo Buenos Aires, Asociación Civil. Con el ingeniero Alejandro Falco, especialista en temática ambientales. Así que tenemos el Pasen, Vean y Tiren. El nuevo Zárate en Zona Norte es una iniciativa que están llevando adelante para que Zárate no se convierta en el basurero de algunas ciudades vecinas.
1: Sí, mira vos qué bien que está eso que...
0: Vamos a saludar, si querés, a todos nuestros emprendedores, a nuestros auspiciantes.
1: Tenés ahí vos, que yo te pasé de...
0: Sí, porque hoy no le vamos a pedir la música, porque pobre Renzo...
1: No, hoy estamos
0: atados con alambre.
1: No, por favor. ¿Viste? Vos estabas hablando mal, no podés decir eso. Mirá, ¿viste? Gracias, Renzo, gracias.
0: Disculpame. ¿Para qué lo voy a buscar? Acá está. Un poquitito más arriba la música puede ser, donde yo hablo fuerte. 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Agradecemos también ahí a Gaby, que está, volvió Gaby, hoy mi mamá la fue a visitar.
1: Sí.
0: A Gaby de Guapetonas, así que saludar a Gaby que me mandó un mensajito recién.
1: Ah, bueno.
0: Guapetonas, bueno, sigan ahí, @guapetonas y les sale toda la info. También, bueno, saludar y auspiciar también, ¿no? ¿Por qué no? Al bar El Mirador, obvio, en Bolívar 411, que me van a encontrar ahí a quien le habla y a todo un equipo de grandes personas. ¿Dónde estará mi primavera? Bien, ¿eh?
1: Bien, bien, Renzo.
0: Van a encontrar comida, servicio de barman, servicio de coctelería. Así que vayan, pasen y miren y consuman. Después estamos a ver...
1: Vamos a tener que ir, Lauti. Vamos a ir.
0: Sí, vayan, vayan y la que la van a pasar lindo.
1: Vamos a ir.
0: Voy a ver dónde está acá. 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Y el de Gustavo nunca lo tuve. Después le voy a decir que me pasen el flyer. 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
0: 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Bueno, hiciste un gran trabajo. Me gusta ese tema para cerrar, porque pese a que se nos cortó todo.
1: Sí, hoy nos pasó de todo, pero bueno. Vinimos a hacer el programa, que es lo más importante.
0: Que los vecinos nos escuchen.
1: Nos hicieron el aguante porque estaban todos preocupados a ver qué pasaba, así que.
0: ¿Viste cómo? ¿Sabés lo que fue esto? Fue como el karma, porque nosotros hoy salieron nuestras voces al principio, que yo estaba hablando,
1: claro,
0: que me había ganado un champán en Jungla, que agradezco a los chicos de Viejos Vinagres porque me gané en el sorteo, que participé. Buenísimo. El lunes en vivo ahí contestando, así que hicieron gran programa el lunes.
1: Qué bueno, Lauti, la verdad que...
0: Y me falta, ¿sabés lo que me falta? A ver, acá, a ver si lo publicar, si lo tenía, pero se me fue, me parece. La del cine, bueno, vayan al cine que...
1: Ah, sí, tenemos la del cine, la de... A ver, yo la tengo acá, me parece que...
0: Y mira, y acá tenemos el 10 de octubre, que es... ¡Hoy!
1: Hoy, 10 de octubre.
0: 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Ah, y en Garage hoy a la noche viene Mario Luis.
1: ¿Por serio? Mira.
0: Sí.
1: Bueno. Acá tengo, a ver, del círculo. Fíjate porque no lo alcanzo a ver bien ahí.
0: Sí.
1: Esa es la que dan sábado y domingo.
0: Este es todo lo que...
1: Sí, porque está en lo de la semana, pero sábado y domingo creo que es esa última. Residente...
0: Ah, Resident Evil.
1: Ajá, Resident Evil creo que es.
0: Sí. No, mirá, estás hecho una luz hoy.
1: Bien, bien.
0: Bueno, recordemos que hoy en Garage Club se va a estar presentando Mario Luis, así que comunicate ahí con los RPP o con los diferentes medios de compra que hay a través de la página. Así que ahí está, Garage Club, hoy con el show en vivo de Mario Luis.
2: Yo pienso que...
1: ¡Ay, qué tema, por Dios!
0: Tenemos viernes, sábado y domingo de 23:45 en 2D en castellano. Bueno, Resident Evil ahí en...
1: En el Cine Círculo.
0: Cine Círculo.
1: En Justa Lima.
0: Justa Lima, 667 en la ciudad de Zárate. Ahí estamos. Creo Así que no que tenemos bueno. nada más por hoy.
1: Creo que ya se nos fue el...
0: Sí, se nos fue
1: el programa de hoy.
0: No hay nada más que dar, nada más que decir. Lo que sí es que te sumes a toda la programación, claro, de la FM Omega. De lunes a viernes tenemos de 9 a 12 el Así Somos. Los jueves de 14 a 16 tenemos el Bienaventurados. Los sábados, antes que nosotros, tenemos a los Conciudadanos Modo Sábado de 10 a 13. Los lunes... de 8 a 22 ¿Los viejos vinagres? Sí, ahí está.
1: Sí, sí, están los chicos.
0: Y bueno, fuera de guión ya no está más. Y van a parar que me faltan los lunes y viernes de 2 a 4 están los chicos de... ¿No están más tampoco?
1: Ah, terminó su temporada.
0: Sí, terminó su temporada. Bien, Renzo, estás atento. Muy bien. Así que bueno, tenemos toda la programación. Y los sábados de 13 a 15, prendete con...
1: Nosotros, Escuchando al Vecino.
0: Con Escuchando al Vecino, que estábamos María José, Lautaro y Renzo ahí para llevar adelante este programa hermoso que los vecinos nos acompañan día a día. Sin más nada que decir, nuestra frase para hoy...
1: El doble para aquellos que nos desean algo. Sea feliz sin joder a nadie.
0: Y ayúdanos.
1: Ayúdanos a ayudar, obvio.
0: Ahí está, que la vi... Vi la frase y le dije a María José, estoy viendo tu frase en todos lados.
1: Ayúdanos a ayudar, como yo siempre digo.
0: Y ahora sí, sin más nada que decir, nada más que agregar.
1: Muy buen fin de...
0: Recordar que tenemos feriado el lunes. Así el Gobierno Nacional, el Día de la Raza. De la para mí, el Día de la Diversidad Cultural.
1: Exacto.
0: Así que, sin más nada que decir, nos vemos...
1: El próximo sábado.
0: Acá, en Escuchando al Vecino, con María José y con quien te habla, Lautaro Arrieta.
1: Y con nuestro compañero Renzo, obvio, ¿no?
0: Adiós, buen fin de... Nos encontramos hoy en la noche en El Mirador.

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